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ser un partido tirando a fácil, cómodo, desahogado. Y encima, como diría Rajoy, el único francés que tienen hizo el penalti nada más de empezar, penalti tonto. A un francés que tenían,

nuestro equipo, es un equipo de niños de papá, pijitos, con dinero, con la vida resuelta, con las familias llenas hace muchos años. Y claro, jugar con estos que muerden. Cualquier español, por los himnos, la bandera, no se le ha acostumbrado que eso pues, no significa nada. Pero dile tú a un argentino que lo suyo no significa. Dile que tiene que volver a casa sin ganar. ¡Oh! Vamos a ver, el domingo a las 9 de la noche. Y hay que ver hoy quién pasa. Yo creo que pasa a Argentina.

jugadas raras, pero yo creo que pasa a Argentina. A los ingleses literalmente creo que se los van a comer. A Bellingham se lo comen en el minuto 5. Dice, mira, pijo de mierda, esto se juega de otra manera. Patar el estómago.

vamos a desearle suerte a Argentina hoy. Que pase Argentina. Mira qué bonito, tío. Mira qué bonito. Esto es lo que tiene Argentina. No hay otro país en el mundo, pero ni de lejos, que hagan una canción como esta. No existe, no existe. Solo en Argentina

llegamos a la final, llegamos a la final. Dice, ahora mismo me escribe por la noche a las... ¿A qué hora escrito? A las 1:23. ¿Qué? Se está pagando hasta 11.000 euros en la reventa por entradas para la final con España.

0: ¿Que vas a estar un mes dando vueltas por Francia con el camión ahora o qué?
1: No, que volvemos, estamos volviendo ahora para España.
0: Ah, vale, después de un mes por tierra francesa. Vale, vale, vale, estás volviendo ahora, ¿por dónde vas?
1: Yo qué sé, la leche. Yo sé que me quedan 1.200 kilómetros aún para llegar a Valencia.
0: ¿Y te pone el GPS cuándo calcula que llegarías o no?
1: Sí, a las 6:30 de la tarde.
0: ¿6:30 de hoy? Bueno, bueno,
1: sí.
0: Está mal. ¿Y cuánto
1: 12
0: tiempo?
1: 12 horas quedan, sí.
0: ¿Cuánto tiempo llevas fuera?
1: Ah, llevaremos un mesecito o así. No llegará, porque volvimos un fin de semana para hacer un kick-car y estamos bajando ahora, casi un mes llevaríamos, sí.
0: Fíjate, escucha, ¿dónde viste el partido ayer?
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0: Hola, buenos días, Cristóbal, ¿cómo estás?
1: Bien, ahora mismo caminando.
0: ¿Caminando ya? ¿Qué has salido hace un ratillo, no?
1: A las 6:10, más o menos.
0: ¿Y qué estás? ¿Cuánto tiempo vas a estar? ¿Un par de horas? ¿Una hora y media?
1: Hora y media, más o menos.
0: ¿Y eso es todos los días, no?
1: Sí, antes por las tardes, pero hace mucha calor, ahora por la mañana.
0: Bien, muy bien, buena hora esta, sí señor. Escucha, ¿viste el partido o no?
1: Precioso, divino.
0: Oh, qué bien, ¿eh? Qué bien jugaron, qué bien estuvieron, qué tranquilos, además, no se pusieron nerviosos en ningún momento. Qué buen rollo.
1: Tenemos una selección insuperable.
0: Aparte, como no son jovencitos nada más, fíjate los años que tienen, ¿eh?
1: Es que, sí, sí, sí.
0: Es que precioso. ¿Y quién va a llegar a la final, Argentina o Inglaterra?
1: Yo pienso que Argentina. Sí, creo que sí.
0: Eso ganarlo va a costar más, ¿eh?
1: Es diferente. Es que van a ser los dos mejores, las dos mejores selecciones.
0: Yo creo que sí.
1: Entonces, sí. Pues, pero anoche insuperable.
0: Qué
1: bonito. Pero es que Francia no tuvo posibilidad,
0: no tuvo nada. Salvo Mbappé, que estaba ya de los nervios al final, no tuvo ninguna posibilidad de nada, nunca, nada.
1: Y la entrada que le hizo al portero, ya ahí, tonta.
0: Cabreado ya, pero sí, el otro, sí, sí. Es verdad que el otro, el Unai Simón, le estaba provocando, pero sí, sí, estuvo torpe ahí.
1: Sí, sí, no estuvo bien.
0: Cristóbal, un abrazo fuerte, tío.
1: Muchas gracias, vamos a ver el domingo.
0: Hasta luego.

0: marcha a hablar contigo. ¿Cómo te va? ¿Cómo estás?
1: Ay, mira, estaba tan emocionada cantando la canción aquí conduciendo.
0: ¿Te gusta esta, eh? ¿Te gusta?
1: Así me anima para empezar el día un poco.
0: Ole, y me has pedido Forever Young. Ayer me la pediste, pero no te hice caso. Voy a ver si te la puedo poner ahora. Hombre, no, joder, da igual, ¿no? ¿Dónde vas a currar?
1: Claro, a coser putos zapatos.
0: ¿A coser putos zapatos hasta qué hora?
1: Hasta las 4 de la tarde, de 7 a 4.
0: ¿Y te vas a coger algún día libre o no?
1: Pues pillaré las 2 semanas de agosto.
0: ¿Dos semanas de agosto que te quedas en casa o te vas fuera o qué haces?
1: Pues no sé, depende de lo que me paguen de vacaciones, así tiraremos, para un lado, para otro, para el banco.
0: ¿Pero no lo tienes claro que te paguen lo que te van a pagar o qué?
1: Pues sí, supongo que sí, pero hay prioridades.
0: Ah, bueno, que hay otras cosas más importantes que las vacaciones. Bueno.
1: Pues sí, pero que vamos, que me da igual, que si no este año, el año que viene me voy seguro.
0: Ole, pues oye, que disfrutes mucho, mucho, mucho, mucho, Merch. Un beso fuerte y te pongo la canción ahora.
1: Vale, muchas gracias, Avellano. Ay, qué alegría, voy a poner a trabajar hoy, vamos. Hoy ya no son putos zapatos.
0: Hasta luego, guapa.
1: Adiós, Avellano, adiós.

0: vigésimo.
1: ¡Hombre!
0: Con un día de retraso, feliz cumpleaños, tío.
1: Gracias, hombre.
0: ¿Qué te cayeron, 61 ayer?
1: No, 60.
0: Ah, 60. Vale, vale.
1: Y un día.
0: 61 días, 61 días. Pero mira, estás en lo mejor de la vida, que estás más guapo que yo, que se te estoy viendo ahora por el teléfono y estás guapísimo, muy joven. Aparentas 35, joder.
1: Sí, por lo menos.
0: Por lo menos. ¿Qué plan tienes hoy? ¿Qué estás haciendo? ¿Dónde vas?
1: Pues mira, ahora estoy bajando de casa aquí a Castellón.
0: ¿Sí?
1: Descargo aquí en una planta de que hacen mezcla de tierras para hacer los azulejos que ponen orejas.
0: Sí.
1: Y luego bajo a Segundo, cargo arroz y para casa.
0: Ah, bueno, entonces hoy no toca muchos kilómetros, ¿no?
1: No, del principio no.
0: Y lo de Sagunto, ¿la carga eso rápido o es lento? Eso tiene que tener un tráfico ese puerto de la hostia, ¿no?
1: No, porque vamos a un polígono.
0: Ah, vale, ¿no?
1: Es una fábrica, mira, te diré el nombre. Es para Daxa.
0: Ajá. Y ahí, cuando acabe ya, el arroz, ¿qué haces con él? ¿Dónde lo llevas?
1: Lo llevo a una envasadora en Del Tebre, aquí donde el delta del Ebro.
0: Ajá. Y luego a casita ya, ¿no? A disfrutar.
1: Me tocará ir porque llevo una rueda jodida y hace 3 días que la llevo jodida. Wow. Y me está dando por saco.
0: Escucha, ¿te vas de vacaciones o no?
1: No, yo cogeré la semana de fiesta de enfermera.
0: ¿Cuándo?
1: Pero me estoy en casa, que no voy a ningún lado.
0: ¿Cuándo son las fiestas de enfermera?
1: Me parece que son el 8 de agosto.
0: Ajá. Pues mira, que tengas un verano maravilloso, Onésimo. Un abrazo fuerte y feliz cumpleaños, tío.
1: Gracias, igualmente. Un saludo a los cumpleaños.
0: Hasta luego.

0: años tienes tú con Inglaterra? Por Dios, que estos no son nadie, no son nadie en el fútbol en 2026.
1: Pero tienen más juego que Argentina.
0: Bueno,
1: el grupo.
0: Pero es que aquí no gana el que más juega o el que tenga más juego. Aparte que yo no veo juego por ningún lado. O sea, Inglaterra tiene jugadores potentes tres. Tres, nada más. O sea, no.
1: Ya, pero tiene mejor
0: está en el peor momento de su historia. Está Inglaterra ahora mismo, futbolísticamente hablando.
1: Ya, con Noruega hicieron buen partido, ¿eh?
0: Bueno, pero es que Noruega no son nadie, joder.
1: Ya.
0: Noruega es como el Motilla del Palancar. Es muy gracioso. Está el Haaland y el Sorlock, pero no son nadie. En fútbol no son nadie. Pero vamos,
1: bueno,
0: que...
1: Bueno, vamos a ver. A mí me da más miedo Inglaterra que Argentina.
0: Ah, bueno, me jodas. Ah, bueno, me jodas. Ya, ¿a qué hora has empezado hoy?
1: A las 4:30, ya llevo bastantes.
0: ¿Y dónde viste el partido? ¿Hay movimiento? ¿Hay sitios en... ¿Pusieron en pantalla en algún lado, Ciudad Real o no?
1: Sí, en mi pueblo pusieron una pantalla en la plaza, pero nosotros quedamos, los moteros quedamos en el bar del polígono.
0: Ajá.
1: Y nos cenamos allí. Ayer nos tocó chuletillas.
0: Ay, pues mira, qué bien, a la vez que estáis viendo el partido, ¿no?
1: Sí, sí, sí.
0: Qué
1: sí.
0: Bueno, tío, ¿os juntasteis muchos?
1: El otro día, cinco.
0: Mira, mira qué bien.
1: Normalmente somos seis, pero uno de ellos se fue de vacaciones.
0: Pues me alegro mucho. ¿Y el próximo, el domingo, dónde lo vais a ver? ¿Vos vamos en casa, lo vamos con los amigos?
1: El domingo, como el bar del polígono no abre, pues nos vamos a la parcela de uno de ellos.
0: Ah. Pues mira, y ahí tenéis tele buena, ¿no?
1: Sí, allí tenemos pantallón.
0: Pero ¿y en Ciudad Real Capital ponen pantallas también en la plaza o algo, o no?
1: En el ayuntamiento, en la Plaza Mayor, ponen una pantalla grandísima.
0: Ajá.
1: Y vamos, bien. Luego los bares y como sacan las terrazas allí a la plaza, pues está muy bien. Y luego la discoteca, aquí un parque acuático que hay, la discoteca abre para toda la noche y ya todavía estamos recogiendo gente de allí.
0: Coño.
1: Ahora mismo vengo del Verde, de un pueblo cercano, vengo a dejar a tres chicas y ya llevo 70 kilómetros.
0: Mira qué bien, mira qué bien.
1: Solo un gano, sí.
0: Pues me alegra mucho, Faito, un abrazo fuerte.
1: Venga, un abrazo.
0: Hasta luego.

versión tan bonita, tío. Qué originales son. Qué ingenio. Qué talento. Qué todo. Y después de 40 y pico años siguen arriba en la cresta de la ola, ¿eh? Es acojonante. Acojonante lo de Chris Lowe. Lo de Neil Tennant. Acojonante lo de Pesos Boy. Fíjate. Fíjate qué cosa tan bonita de versión. Yo soy el Chris Martin y me da un algo, digo, tío, enhorabuena. Casi habéis superado al original.

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0: 7 de la mañana, 6 en Canarias. Hola.
1: Buenas.
0: Hombre, don Raúl, ¿cómo estás, tío?
1: Pues aquí andamos, ahora mismo yendo al trabajo.
0: ¿Yendo al trabajo? ¿Dónde estás? Es que no sé dónde está ni dónde vive, no sé nada.
1: Sí, bueno, soy de Potes, pero estoy en Santander. Sí, trabajo aquí a lo de Santander con un camión de obra y vamos para allá ahora mismo.
0: ¿Cuánto hay de Potes a Santander? No está cerca, ¿no?
1: No, bueno, pero me quedo aquí en Solares, aquí, ya sabes, vecino de tu amigo Walter, aquí, sí. Aquí al lado.
0: Ah, ahí vives ahí, ¿no? Vale. Sí. Que escucha.

0: 30.000, ya había un huevo que no tenían entradas y estos van sin entrar directamente,
1: No sé, no sé, tengo familia en Argentina, primos políticos en Argentina, y sé cómo lo viven, he estado allí, y esa gente, la selección es la selección. Lo dejas, se deja la vida por ello, y la presión que van a ejercer, para mí que va a ser, no te digo fundamental, pero un punto a su favor.
0: Pero fíjate, Raúl, lo que significa el fútbol, que es solo el fútbol. O sea, sí. Argentina es uno de los únicos dos pueblos en todo el mundo que cuando emigran no se juntan entre ellos. Jamás verás en ninguna ciudad del mundo un barrio argentino, un núcleo argentino, no lo hay. Igual que hay barrio italiano, barrio chino, barrio judío, barrio alemán, germánico, barrio nórdico, barrio de República Dominicana y un barrio en Nueva York, por ejemplo. Los argentinos nunca, dos pueblos en el mundo, nunca se juntan con los suyos. Argentina, ¿y sabes cuál es el otro?
1: Pues no me digas.
0: España. Jamás los españoles se juntan con españoles, nunca. Cuando van fuera, en los 50 y los 60 sí pasaba. De hecho, en Argentina, por ejemplo, había casas de españoles. La Casa de España en Argentina, en Buenos Aires, era famosísima. Pero eso desapareció en los 70, en los 80. Un español jamás se junta con españoles fuera de España, nunca, tampoco. Cosa curiosa.
1: Yo tengo la suerte de estar en el centro montañés ahí en Buenos Aires. La fundaron con gente. Pero
0: eso viene de los 50, no. de la posguerra.
1: Eso es. Y la unión que hay en ese país es que yo no la he visto jamás, ¿eh? Ajá. Jamás. Jamás. Y es el único miedo que me da. Vamos a ver, la final va a ser una final. Para mí sería una final preciosa. Preciosa. Yo creo que les podríamos coger porque, bueno, Messi ya está en sus horas bajas y, bueno, y España tiene una gran selección. Hay que apoyar esa muerte y yo creo que estamos ante nuestro momento.
0: Vamos a ver.
1: Y más para nosotros, para gente de Santander, que sería un año redondo.
0: Que sí, con el año que habéis echado con el ascenso, fíjate.
1: Bueno. No me digas que yo el Racing lo vivo a tope y sería un año para marcar.
0: Pues, para marcar. Raúl, un abrazo muy fuerte.
1: Muchas gracias, tío.
0: Un abrazo
1: a los primeros y mucho ánimo a Titus. Ánimo, Titus.
0: Cuídate mucho.

0: pasa, Antonio? Maite, buenos días.
1: Incrédula, que eres una incrédula.
0: Pues sí. No confié.
1: ¿Te veían mejor a los franceses que a los españoles o qué?
0: Por equipo sí, pero claro, no sé. Hasta que no se juega el partido, nunca se sabe.
1: Pues vaya baño que decimos, ¿eh? Vaya baño.
0: Pues sí. Oh. Pero apoteósico, de verdad que sí.
1: ¿Dónde lo viste tú y con quién, Maite?
0: Pues yo aquí en casa, en familia, con mi hijo y con mi marido. Ajá. Que ellos son forofos totales, claro. ¿Cómo no puede ser de otra manera?
1: ¿Son del Racing también o no?
0: No, son del Real Madrid ellos.
1: Oh. Hay dos ciudades en España que cuando juega el Madrid hay más banderas del Madrid que del equipo local. Una en Murcia y otra en Santander. Y en Málaga, digo, estos son encuestas de la Federación. Y en Málaga, el equipo que más bandera saca del campo, más que del propio Málaga, es el Barcelona.
0: Sí. O sea que, fíjate.
1: Curioso. Pero Santander, siempre curioso, que juega el Real Madrid, salen más banderas del Madrid que del Racing, y en Murcia también. Sí. Igual.
0: Joder. Fíjate.
1: Sí, y el domingo, que igual, reunión familiar en casa, ¿no?
0: Pues sí, igualmente.
1: Mejor imposible.
0: Mejor vas? Imposible.
1: Como decía mi padre, ¿dónde vas a ir que más valgas?
0: Oh. Efectivamente. Si es que más a gusto y más tranquilo que en casa, en ningún sitio.
1: ¿Os vais de vacaciones, Maite, a algún sitio o no?
0: Sí, a Calpe nos vamos, del 4 al 11 de agosto.
1: ¿Qué bar, de hotel, de apartamento?
0: Hotel.
1: Bien, que no te van a currar,
0: Eso es, porque voy a un apartamento y para tocarme hacer todo y cocinar y demás, digo, no, ni hablar, que ya tengo todo el año para eso.
1: Completamente de acuerdo. Muy bien, qué brillante y qué inteligente eres, coño.
0: Es verdad, que no puede ser de otra manera.
1: Un beso, Maite.
0: Pues muchas gracias por llamar, José. Hasta luego, guapa. Y nada, hasta luego, besos, adiós.

0: Hola.
1: Sí, buenos días.
0: ¿Cómo te llamas, tío, que no te tengo localizado?
1: José Luis.
0: ¿Dónde estás, José Luis?
1: Pues mira, por Aranjuez ahora mismo, que nos vamos a la playita.
0: ¿Habéis salido de Madrid?
1: De Parla.
0: De Parla.
1: Parla de Mallorca.
0: De la Costa Marrón, ¿no?
1: De la Costa Marrón,
0: ¿y,
1: sí.
0: ¿Y hacia dónde vais ahora?
1: Pues mira, vamos a Campi Lo Monte, ahí entre Alicante y Murcia, ahí en el límite estamos.
0: ¿Cómo se llama? ¿Cómo se llama?
1: Campi Lo Monte.
0: Ah, vale, que es un camping, entendido, vale. Que
1: sí.
0: Es un... ¿Y en qué pueblo está? ¿A qué pueblo pertenece?
1: Torre de la Horadada.
0: Torre de la Horadada, no me suena de nada.
1: Horadada.
0: Horadada. ¿Y qué pasa? ¿Ya lo conocéis? ¿Ya vais, habéis ido más veces? ¡Ah, que no te escucho!
1: Y ahora vamos tranquilitos.
0: ¿No te he escuchado? ¿Que habéis ido más veces entonces?
1: Sí, hemos ido más veces y llevamos el otro día la caravana, que tenemos una caravana.
0: Ajá.
1: Y ya hoy vamos.
0: O sea que... Vamos a ver, José Luis era, ¿no?
1: Sí.
0: Que era el cervatillo de la casa. Ya te fuiste previamente tú a dejar la caravana allí.
1: Eso es. El viernes.
0: Oye,
1: mil kilómetros para ahora ir con los niños tranquilos.
0: ¿Cuántos sois de familia?
1: Pues seis. Somos cuatro niños.
0: ¡Qué bueno! ¿Qué edades tienen?
1: Pues tienen 20, 21, 19, 16 y 8.
0: Joder, vaya niños de mis cojones, los primeros, ¿eh?
1: Te das cuenta, las que más guerra das.
0: Oye, pero escucha, que es un lujazo que vayan con sus padres todavía, ¿eh?
1: Hombre, la mayor no, la mayor está trabajando. Y los otros tres sí, aquí atrás van.
0: ¿Y cómo es el camping ese? Cuéntame, ¿qué actividades tenéis o qué hacéis allí?
1: Pues allí hay dos piscinas con toboganes tipo Acuópolis.
0: ¿Sí?
1: Y está todo el día con actividades para los niños y para los mayores también. Y bueno, hacen una fiesta de la cerveza, que ponen un contenedor de obra lleno de cerveza con hielo.
0: Qué bueno.
1: Y salimos todos a cenar allí a la explanada de la piscina, al césped, y bueno, muy bien.
0: ¿Y cuántos días vais?
1: Nos vamos 17 noches, 18 días.
0: ¡Coño! Joder, buenas vacaciones, ¿eh?
1: Bueno, todo el año, un esfuerzo de todo el año para que disfruten los enanos.
0: ¿No os cortáis? ¿Y os movéis por allí o no? ¿Os quedáis en el camping y ahí disfrutáis allí?
1: Nah, no, a la playa, pero poquito, por allí no hay mucho
0: que ver.
1: ¿Está
0: cerca la playa? ¿Está cerca allí?
1: Sí, a 5 minutos de la playa.
0: Ah, pues mira qué bien, tío. Bueno, no lo conocía ese camping. Que seáis muy felices, tío. Disfruta mucho de la familia y de tus hijos.
1: Muchísimas gracias, José Antonio, que nos vas a hacer el viaje más ameno.
0: ¿La mayor no va a ir a veros o qué?
1: La mayor no puede venir.
0: Pobrecilla.
1: No cuento que incide. Bueno, ya se iba luego con el novio, no te preocupes, tampoco está pobrecilla.
0: Un beso fuerte, cuidado mucho. Hasta luego.
1: Muchísimas gracias.

0: Hola, buenos días.
1: David, buenos días, ¿cómo estás?
0: Espera, José, que quito los cascos.
1: Claro, no suena mal, los he escuchado peores. Escucha, eres mi ídolo, tío. A ver si tenemos la oportunidad y nos hacemos una foto y quiero que me des un autógrafo y todo. ¡Oye! Se ha cortado. Otro discapacitado tecnológico. Quita el Bluetooth y se le corta la línea. A ver cómo lo ha hecho. Para, para, para, para, para, para, para, para, para, para. Tío, ¿cómo lo haces para cortar la línea? Pues ya lo ha hecho otra vez. O sea, esto es cojonudo. Oye, tío, no puede ser que te tenga que llamar cualquiera tres veces para hablar contigo. A ver. No, y ahora no me coge. Que está en el hospital, le operan ahora mismo a las 8.
0: A las 8, sí, señor.
1: A ver, que digo, ¿cómo haces para cortar, que se corte el teléfono cuando quitas el Bluetooth? Son tres veces, además.
0: Sí, no, es quitarme los cascos de los oídos y como no los he metido en la caja, no se puede, no se desconecta. Esto es una puta mierda de inventos.
1: Oye, que digo que eres mi ídolo, a ver si tengo la oportunidad de hacerme una foto contigo.
0: No, que el no. Que eres mi ídolo, te lo habrá dicho mi mujer, eres tú.
1: No, pues yo... Pues
0: porque yo te escucho todos los días, ya, todos los días en el camión.
1: Yo no sé hacer lo que tú haces, tío. O sea,
0: ¿cuál?
1: Lo de las vacaciones de mierda que te habían preparado y dices, pues a mí que me operen del pie, pero yo no voy. O sea, y pues encima eran fiestas, ¿no? En el pueblo.
0: Sí, son esta semana.
1: Y tú has dicho que de fiestas, que tú le hagas de fiesta y dices que me operen, que si no mi mujer se pone muy pesada.
0: Que, no, que me operen, que sí, me quito unas cuantas borracheras de encima.
1: ¿Qué te pasa en el pie? ¿Qué te pasa en el pie?
0: Pues que tengo el cartílago de los huesos desgastados y cuando roza los huesos, pues...
1: Escúchame, ¿qué has hecho?
0: Veo a Dios y a su madre.
1: ¿Y qué has hecho para desgastarlo?
0: Pues no parar y...
1: Podrías haber desgastado otra cosa, joder, y no el pie. Es que...
0: Ya, de verdad, ya, también es verdad.
1: Vaya foto que me ha mandado tu mujer del castillo ayer, allí que fue.
0: Ah, pero, sí, en Íscar.
1: Sí, pero la tele dice que no fue mucho, ¿no?, al final.
0: Pues no sé lo que habrá dicho la tele, pero yo cuando salimos de allí, ya ves tú, que tú estuviste en Íscar, fuimos a verte, sí, con mis niñas, mis mellizas, no sé si te acuerdas, nos tiramos una foto.
1: Ay.
0: Y sí, una pena, debe ser una pena lo que ha pasado allí.
1: Qué putada. Y entonces ahora tú estás en una, me han dicho, estás en una mega suite, que tienes salón,
0: sí,
1: tienes piscina.
0: Sí, tengo compañeros.
1: No, ¿sí? No, ¿cómo sí? En Valladolid, me han dicho en Valladolid todas las camas de hospitales son individuales.
0: Sí, sí, eso depende en qué hospital que quieras ir.
1: Que tienes equipo de música, que tienes nevera, congelador, que tienes parrilla allí para hacerte tus barbacoas mientras,
0: hombre,
1: que, estés,
0: claro,
1: mientras que estés ingresado. O sea, como
0: sí, tienes, sí, sí.
1: Una cosa, la tele no será como en las ciudades pobres, en Palencia o en Salamanca o en Segovia, que se paga y no la pagan, ¿no?
0: Sí.
1: ¿Se paga aquí la sigue, tele en Valladolid?
0: Aquí se sigue pagando la tele.
1: ¿Pero cómo? ¿Echando monedas o bajando a recepción para que te la
0: No, deben de tener ahora cada cama una tele individual. Ajá. Y debes sacar pues lo que quieras gastarte en ello, claro. Si vas a estar un día, dos días o tres días, lo que...
1: Pero escúchame, ¿cómo se puede tener cada cama una tele? O sea, ¿sois tres en la misma habitación y cada uno tiene una tele?
0: Pues joder, los brazos estos que tienen las camas para cuando te quieres levantar, si estás jodido de la pata o de lo que sea, tienen pues como puesto unos aquí en las paredes, por lo que estoy viendo, unos brazos y las colocas donde quieras.
1: ¿Sabes de dónde viene eso? Pues eso viene de que algún día se pegaron de hostias tres y dijeron ponerle a cada uno una. Porque...
0: Claro. Imagínate. Había tres, uno quería ver la novela, el otro el fútbol y el otro la porno.
1: Imagínate. Oye, ¿y esta operación qué te han ingresado? ¿Hoy mismo o ayer?
0: Ayer por la tarde ingresé.
1: Ayer porque tenías ilusión de dormir allí una noche, ¿no? Supongo.
0: Sí, sí, sí. Muchísima ilusión, no veas.
1: ¿Y estos que te operan y te vas o te quedas ahí un mes y medio, dos meses?
0: No, espero yo que el viernes esté en casa.
1: O sea, ¿cómo el viernes? Hoy es miércoles.
0: Joder, miércoles. Me dejo un día o dos en casa porque me operan, me escayolan el pie... Tres meses dijo, pero esos tres meses estoy en casa, con la escayola en casa.
1: ¿Y por qué del quirófano te vas a casa ya?
0: También lo he pensado yo, digo claro, me operan hoy miércoles,
1: prométele,
0: ¿no? Hoy miércoles.
1: Claro, prométele que te vas a portar
0: mañana,
1: bien.
0: Mañana me recupero y el viernes me voy a trabajar, joder.
1: Claro, ¿a qué te dedicas tú?
0: Yo ando con un camión.
1: ¿Estás en algún
0: camionero?
1: Pero ¿por dónde, por dónde te mueves?
0: Yo suelo moverme por Castilla y León, ando con la madera y los peles.
1: Ajá.
0: Si ya me llamaste también por mi cumpleaños, iba yo de camino para con un viaje a eso. En fin, que
1: ¿Cuántos años tienes?
0: 53. Los que andamos con un camión, esto es una puta droga. Y no sabemos estar abajo del camión.
1: Te conserva mucho mejor que tu mujer, ¿eh? Tu mujer está más casca, está tu más
0: guapo. No lo creas. Se estará escojonando ella ahora mismo porque nos estará escuchando, pero no lo creas.
1: Oye, que no sea nada, por favor, infórmame, mándame una fotillo o algo, vamos, algo, diciendo, ya me voy para mi casa.
0: Te mandaré una foto de la escayola. No, y del pie.
1: Claro, yo la gente que aprecio, tú eres de los que aprecio, es que estáis en una mierda de hospital de esas. Cualquier hospital es una mierda porque no quiere estar nadie ahí dentro, ¿no? Pero por eso vete a tu casa con tus niños. ¿Cuántos niños tienes?
0: Aunque.
1: ¿Dos mellizas?
0: Mis mellizas.
1: ¿De qué, sí. años, ¿qué años tienen ahora?
0: 20 van a hacer.
1: Coño, ¿tienes novio las dos?
0: No.
1: ¿Ninguna? ¿Cómo no, lo has hecho, tío?
0: Ni falta que la.
1: Pues ya te lo digo yo, pero ¿cómo lo has hecho?
0: ¿Cómo lo he hecho?
1: El convencerla para que no tengan novio. Y que estén mimando a su padre ahí, al que más quieren del mundo.
0: Son libres de hacer lo que quieran.
1: Ya, pero mejor que no hagan nada,
0: ¿verdad? Pero claro, dirán, vamos a aguantarle a este un poco, claro. Que luego ya cuando se haga un poco más carca ya nos buscamos
1: Como con su padre en ningún sitio. Cuídate mucho, un abrazo fuerte.
0: José, escucha.
1: Dime.
0: Que yo.
1: 10 segundos que se me acaba. Dime.
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0: 7:30 de la mañana, 6:30 en Canarias. Estaba hablando con David hace un rato que está ingresado en una habitación triple. Joder, joder, 2026. Habitaciones triples en Valladolid, ¿eh? Con lo que se presume en Valladolid de todo, habitaciones triples en Valladolid. Y luego faltan hospitales por un tubo, o sea, bueno, es lo mismo. Que Estíbaliz, que es su mujer, que es la que me ha pedido que le llame, que es más maje, más guapa, la mamá de las mellizas, dice, ¿qué cabrón eres? Digo, debe haber un malentendido, pues si yo no he puesto a Estíbaliz por las nubes, Estíbaliz, lo más bonito del mundo, de todo Valladolid, vamos. Aunque ya es de Segovia, creo. Espérate, que tengo una llamada aquí de un malentendido también. Hombre, Ángel, buenos días.
1: Buenos días.
0: Estás en Cuenca, ¿no?
1: No, yo... Ahí está mi casa.
0: Ahí está tu casa. Pero, ¿dónde estás tú ahora?
1: Ahora estoy en Madrid, casualmente estoy en Madrid.
0: ¿Y haciendo qué?
1: Siempre estoy por ahí fuera, pues improvisando. Yo me dedico a improvisación de naves y cosas de esas.
0: Ajá, o sea, que lo tuyo es viajar habitualmente, ¿no?
1: Sí, siempre estoy fuera.
0: A ver, que no entiendo esto. Dice que los jugadores españoles son niños de papá, que lo tienen todo, que no, que y no digo que, pero los argentinos, pero tienen tanto más. Es que no hablo de dinero, no, me he explicado mal entonces. Digo que los españoles no tienen nada por lo que luchar y los argentinos luchan por un país y luchan por la bandera y por un sentimiento y por un sufrimiento que llevan de un montón de años y los españoles no tienen nada en cuanto a emocional, sí, pues ganar el partido, llevarse los 480.000 euros que tienen por ganar la final y tener ese título que les hace felices seguro como a todos. Pero no hay nada más que eso, no hay...
1: Ya. No, que como has dicho que no te quedan, digo, pero esta gente tiene tanto dinero más, coño,
0: no,
1: que...
0: Sí, hombre, todos los argentinos son internacionales, todos.
1: Sobre todo el Messi, hostia, que será de los, yo no sé...
0: Sí, es verdad. Pero vamos, que lo decía por eso, que los españoles no tienen nada que defender, que no sea el propio partido, que ya es mucho, y la afición y todo lo que tú quieras, y los argentinos salen con el puñal en la boca. O sea que es otra manera de entender la vida, para muchos mejor y para otros peor, ya está. ¿Y dónde estás ahora? Dice, ¿en Madrid?
1: En Alcobendas.
0: Bueno.
1: En un centro de datos de estos que ahora están tan de moda.
0: Pues un abrazo fuerte, cuídate mucho.
1: Venga,
0: Ángel.
1: Igualmente.
0: Hasta luego, tío.
1: Hasta luego.
0: Sí, 750.000 el mundial. El partido de la final son 480, creo. 480.000 lo que le da a cada jugador.

que hagan. Pues tendrán que hacer lo que mejor sepan hacer para ganar el partido. Siempre y cuando estén ellos están en la línea, en la misma línea de la infracción, pero cada uno gana con su

0: Hola.
1: Contento me tienes. Que no has, no has invitado a nada, ni a un pastelito, ni un helado, ni nada.
0: Nada.
1: ¿Cuándo fue el cumple?
0: El domingo.
1: ¿El domingo? ¡Hala! ¿Y hubo comida familiar, Hortensia?
0: La familia.
1: Claro, la familia. Mejor que con la familia, con nadie, ¿no?
0: Claro.
1: ¿Te vas de vacaciones a algún sitio o no?
0: Sí. ¿En dónde? A Portugal.
1: Ajá.
0: Y a Arriba de España.
1: ¿Ya lo conocéis? ¿Te gusta eso? ¿Te divierte? ¿Te entretiene?
0: A mí mucho.
1: Mira qué bien. Oye, pues un placer. Dale muchos pechos a Fito, muchos pechos a tu familia. Que disfrutes mucho y que el próximo año me invites aunque sea una tarta o algo. Vale.
0: Muchas gracias.
1: Muchas gracias a ti, guapa. Un beso.
0: Adiós.
1: Hasta luego. Mamaja. Mamaja, yo qué sé, no te puedo imaginar cómo es. Fue en Reynosa, me parece, donde conocí yo a Hortensia y a su marido. Estaba yo paseando por el pueblo antes de comer, buscando un restaurante para comer, estaba solo. Y me encontré también paseando por el centro de Reynosa y nació una bonita amistad. Más majos que son los dos. Oh.

Patricio está de vacaciones en Sotillo de Ladrada, el pueblo de Isabel Díaz Ayuso, ¿no? No sé si es Ladrada o Sotillo de Ladrada. Y que estuvo viendo el partido de la selección española, como si era en pantalla. ¡Ole! ¡Ole!

0: ¿Qué pasa, José?
1: Eso digo yo, Tomás, ¿cómo estás?
0: Oh, muy bien, tío.
1: ¿Cómo viste el partido? ¿Cómo viste el partido? ¿Con quién?
0: Con mi niña, con mi mujer.
1: Qué guapa está, ¿eh? Qué sí, pasada de niña, qué cosa, qué carita tiene, qué... ¿Qué años tiene? ¿Tres, cuatro, no?
0: Cinco.
1: ¿A cinco ya? Mira.
0: Cinco, es su segundo mundial. El primer mundial era una bebé. Y ahora, mira, su segundo mundial y...
1: ¿Y qué caras ponía? ¿Cómo se queda mirando la tele? Cuéntame.
0: El primer gol se asustó y se puso a llorar, porque claro, metimos un chingo. Y luego ya muy bien, ya le dijimos, bueno, o sea, no te asustes y tal, esto es así. Y muy contenta con su España.
1: Ay, con su camiseta bien guapa que va, ¿eh?
0: Sí. Ya le hemos comprado las dos, la blanca y la
1: roja y la blanca. Y bueno, jugamos con la blanca prácticamente siempre. También he jugado con la blanca la final. Bueno, el caso de que sea Argentina, sí, creo que son locales ellos, me parece. Escucha, ¿y dónde lo ves el domingo? ¿En tu casa también?
0: Pues no lo sé, le he dicho a la mujer que se me puede escapar al bar.
1: ¿Al bar del barrio o qué?
0: Claro, a verlo allí con los amiguetes y tal. Y sí, lo más seguro es que vaya al bar a verlo.
1: Que montan fiesta en el bar, montan pantalla, montan... Mantenerse sí. Raciones, cerveza, que no falte de nada, ¿no?
0: Ah, yo me quedo al lado de la barra, yo no me salgo de la terraza ni nada, yo me quedo allí viéndolo bien y bueno, pues la verdad es que en todos los bares prácticamente hay una emoción de la hostia.
1: Qué bueno. Ambiente. Pues nada, Tomás, un abrazo fuerte, cuídate mucho.
0: Nos vamos.

0: pasa, Antonio?
1: Hola, hola.
2: ¿Qué pasa, Javier? ¿Cómo estás, tío?
0: Pues aquí currando un poco, como los últimos 39 años.
2: Vaya mierda de vida, ¿eh? Vaya mierda de vida. Tú dejándote la vida ahí desde que emparentaste con tu señora y luego que constituisteis la familia, llegaron los niños y venga ahí a trabajar y a trabajar y a darles todo para que llegue un cumpleaños como el de ahora, 57 castañas. Y nada,
0: ¿y no se acuerda?
2: ¿Y qué pasa?
0: Nadie.
2: No se acuerda nadie, es cojonudo.
0: De momento no se acuerda nadie, ¿no?
2: Es cojonudo, qué pena tú. ¿Y tus hijos están fuera los dos? ¿No viene ninguno ahora en verano?
0: Qué va, qué va. Como pronto vendrán en diciembre o enero.
2: Fíjate, están en Australia, ¿no? Los dos.
0: Eso es. Acuérdate, se fue la niña,
2: sí,
0: vino de vacaciones, 15 días, y se llevó al hermano.
2: Y se llevó al hermano para allá y dice, vente para acá, que está de puta madre esto, que mejor que España, vamos. Y,
0: coño, los pobrecitos aquí tenían un sueldo normal. El chico sí ganaba un poco más. Ganaba 1.600 euros, pero la niña tenía 1.100, 1.200. Y es pasar allí y casi 4.000 al mes, es que vamos, no hay color.
2: Fíjate. Y luego el trato, como están contentos también de cómo les trata la sociedad allí, si son amables, son simpáticos.
0: La verdad es que no he escuchado nada extraño. Evidentemente ellos se dedican a estudiar y a trabajar. Hacen poca vida, pues sobre todo la niña. El niño sale algo más. De hecho, estuvo un fin de semana en Sydney. ¿Mm? Entonces está conociendo un poco más. La niña es más cortadilla, más y más ahorrativa.
2: Así, ¿no?
0: Entonces, sí, entonces. Pero vamos, de momento nada raro, nada raro.
2: Viven juntos, ¿no?
0: Sí. Tienen una casa alquilada.
2: Y la que lleva la economía, la que lleva la economía es la hermana.
0: Escucha, si es que la niña, fíjate, para ser mellizo, tener la misma edad, la niña a los pocos meses de estar allí alquiló una casa y tenía, me parece que son 3 habitaciones y las tenía alquiladas. Y con lo que le pagaban, a ella le salía casi gratis la casa.
2: ¡Qué bueno!
0: Y al final en una de las habitaciones se quedó el hermano.
2: ¡Joder!
0: Tuvo que echar a uno de los inquilinos, pero bueno.
2: ¡Qué bueno! Y habléis con ellos, supongo que casi a diario, ¿no?
0: Casi a diario.
2: Eso es lo bueno que tiene la tecnología ahora, ¿no?
0: Que tú les intentaste llamar, que fue su cumpleaños el 26 de mayo, pero se me olvidó decirte que nosotros llamamos a través de WhatsApp, llamada, videollamada o llamada de WhatsApp. Que a ti te salió una centralita.
2: Una señora hablando, sí.
0: Repitiendo el número, eso es. Y nada, pues ya te digo, nosotros sí hablamos, sobre todo mi mujer, prácticamente todos los días. Yo a lo mejor cada 2-3 días.
2: ¿Qué diferencia hay? ¿12 horas, no? ¿O no? 11.
0: No, ahora mismo con el cambio horario 8.
2: ¿8 nada más? Yo pensaba que eran 8 para adelante, ¿no?
0: Sí, claro. Aquí son las 8 de la mañana y yo son las 4 de la tarde.
2: Sí.
0: Joder.
2: Eso es. ¿Y tenéis idea de ir a verlos en algún momento vosotros o no?
0: Escucha que nos han dejado a los nietos animales, porque no son hijos, pero son animales.
2: Sí.
0: Mi hija se compró un guacamayo hace 4 años y tenemos en casa media fauna. Entonces,
2: no
0: podéis
2: ir, claro, encima.
0: Pues hemos estado echando cálculos y nos cuesta como, si nos vamos 2 semanas, como unos 1.000 euros el llevarlos a un sitio que los cuiden. Todos los pájaros que tenemos en casa.
2: Porque llevarlos en el avión no compensa, ¿no?
0: Aparte de... No, es que no te dejan. Si la niña intentó llevarse al guacamayo para allá y que no, a Australia imposible. Joder. Se ha enterado que si se va 6 meses a Nueva Zelanda... A Nueva Zelanda sí se lo puede llevar, y si está un año en Nueva Zelanda, luego de Nueva Zelanda a Australia sí lo podría pasar.
2: ¿Es capaz de cambiar la vida por el guacamayo?
0: Pues, a ver, mi hija no va a volver, José Antonio. Ella va a volver de vacaciones.
2: No sé. Y tu hijo tampoco. O sea, no puedes comparar un país emergente con un país de mierda como este. No, a ningún nivel, vamos.
0: Entonces, yo creo que hará todo lo posible por llevárselo. Que le cueste 4 o 5 años, no te lo discuto.
2: Pues nada, disfruta de tu cumpleaños. Ya verás cómo según va transcurriendo el día te van llamando. Hombre, no te vas nervioso.
0: Sí, hombre. Muchas gracias, José Antonio. Y sobre todo lo que te escribía. Muchas gracias por poderte hacer unas fotos allí con nosotros en la sala. Nada,
2: por Dios. Un abrazo y muy fuerte, de verdad.
0: Aguanta, sí, sigue así, que eres nuestra alegría. Y un saludo a todos los jongleros de todas las partes de España.
2: Un abrazo, Javier.
0: Un abrazo, José Antonio. Muchas gracias.
2: Hasta luego.
0: Hasta luego.
2: Cojonudo, ¿eh? Se te va tu hija a estudiar. De repente lo de estudiar dice que yo me quedo aquí, que esto no sabéis lo que es. Vuelve de vacaciones, se le cuenta su vida a su hermano, con mellizo. Y se va el hermano con ella y hasta hoy.

0: ¡Qué versión tan bonita! ¡Qué versión tan bonita de lo siempre así!
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0: Son las 8 de la mañana, 7 en Canarias, estado de felicidad. Está el país conmocionado. Qué exhibición de fútbol ayer, por Dios. Qué espectáculo de fútbol ayer contra Francia, cosa que ya habíamos anticipado, o que había anticipado, como habéis dicho muchos, iba a ser
1: un
0: paseo. ¡Hombre, María José!
1: Pero bueno, siempre me sorprendes.
0: Joder, tú y tú a mí que no entiendo nada del mensaje. Lo tengo que leer dos veces y no lo acabo de comprender. Ponme al día, a ver. En mayo del año pasado...
1: Justo cuando hablamos tú y yo, que me llamaste por teléfono...
0: Sí.
1: Me dieron el resultado de una resonancia y, bueno, que me tienen que operar de un tumorcito a toda vista, benigno, pero que tengo en el cerebro, o sea que me... Imagínate.
0: ¡Coño! Hay que operarte con cuidado, claro. Ahí a ver si se van a equivocar de botón o algo.
1: Claro, no, yo, vamos, me han hecho todas las pruebas del mundo. Y no quería yo hoy decir nada triste porque estamos todos tan contentos de que ha ganado España. Y pero bueno, me ha animado que ha llamado.
0: ¿Cuándo te operan? ¿Tienes fecha ya o todavía no?
1: El lunes.
0: ¿Este próximo lunes?
1: Sí.
0: Vamos, pero espérate, vamos por ron. ¿Tú dónde estás ahora?
1: Yo estoy en Madrid.
0: Vale, es que aquí me mezclas a Segura de la Sal.

0: Eva.
1: Bueno, si eso es lo peor, bendito sea. Escucha, ¿y luego qué rehabilitación tienes o qué posoperatorio tienes?
0: A ver, pues el posoperatorio está en la UCI y luego pues depende, porque claro, por lo visto está muy cerca de los nervios que manejan los movimientos de la cara, en fin, que seguramente no pasará nada, pero a lo mejor, pues no sé, se me cae un poco la cara, pero bueno, que luego se pasa, no hay que alarmarse, pero bueno. Creo que no, ya verás cómo no.
1: ¿Y cuánto tiempo estás en el hospital? ¿Te lo han dicho más o menos?
0: Pues alrededor de 7 noches.
1: ¿7? ¡Hala! ¿Una semana larga?
0: De 5 o 7 noches, sí.
1: ¡Qué faena!
0: Pero bueno,
1: ¿no?
0: Yo me he hecho a la idea, sí, una faena. O sea, es que esto no me lo esperaba yo de ninguna manera. Pero bueno, la conclusión que sacas de esto es que hay que hacer las cosas cuando las piensas y cuando te apetece. No las puedes dejar para dentro de un mes porque al final te pasa algo y no puedes hacerlo. ¿Que es una tontería? Sí, pero ya te impide hacer algunas cosas. Pero bueno, seguro que va a salir bien y en... no sé, septiembre, aunque sea calva, pero me pediría algún sitio.
1: Escúchame una cosa, ¿cómo descubristeis esto?
0: Pues mira, yo llevo mucho tiempo con dolor de cabeza, pero no es un dolor de cabeza continuo, sino que es un dolor de cabeza que a lo mejor hago un esfuerzo, ay, y me da así como un pinchazo. Y mi hermana, pues tienes que ir a un neurólogo, pero vamos, que llevamos así 2 años. Y por no irla, hice una videoconferencia con una neuróloga y me mandó una resonancia. Y la resonancia, pues de eso que no te la pone, como ahora te tienes que descargar todo, que no es que vayas a recoger los resultados, sí, bueno, sí. Total, que ya a las 2 o 3 semanas me la descargaron y lo primero que ponía era masa de dudosa procedencia.
1: Coño.
0: Y claro, yo me giñé, te digo la verdad, o sea, no te digo otra cosa, porque no, encima que no entiendes, bueno, pues fin, por fin, después de mucho dar vueltas, es eso, es una cosa que parece ser que bueno, que puede salir. Que he tenido la suerte de que me ha salido a mí, que tiene muchas terminaciones venosas y cosas de esas, pero que él parece que dice que lo quita fácil. Así que yo, nada, lo que me digan.
1: Pues muchos ánimos, muchísimos.
0: Nada, no quería decir, o sea, no quería una cosa así tan triste para estos días.
1: No, lo único que te pido es que cuando seas persona, el segundo día, el tercero, el cuarto, pues si tienes un huequecillo, que me escribas algo, hombre.
0: Bueno, sí, que claro, que te escribo.
1: Me hará muchísima ilusión.
0: Le digo a mi hermana, que es la portavoz, que te mande un WhatsApp, si yo no puedo, ¿vale?
1: Vale, pues oye, un beso muy, muy fuerte, cuídate
0: muy
1: mucho.
0: Muy fuerte para ti, muchas gracias por llamarme y que bueno, que me dais la vida, la verdad.
1: Adiós, guapa.
0: Un besito.
1: Hasta luego.
0: Hasta luego.
1: Y otros quejándose. ¡Ánimo, María!

0: pasa? Buenos días.
1: ¿Y a ti qué te operaron? ¿De la churra? ¿Era algo de la churra?
0: De la churra, sí. De la minga dominga. Del tendón.
1: La churra
0: del tendón. Del tendón del dedo. El tendón del dedo derecho.
1: Se lo tengo que preguntar a Juan Carlos.
0: A Juan Carlos, y que te hagan croquis.
1: Un croquis del tendón de la churra. Desde que te jodes el dedo hasta que te lo has operado, que para que estás enchufado tú, porque aquí lo escucho yo 6 meses, 8 meses, 1 año. Y a ti una semana.
0: No, no, a ver, los tendones tienen un límite de 3 semanas. Si no, luego ya no se pueden coser.
1: Coño.
0: Sí, sí, esas cosas son. Tienen que ser rápidas porque además el tendón se retrae. Sí. Se va para delante del antebrazo para arriba, ¿sabes? Y al final a mí lo que ha hecho ha sido sacarme un tendón del otro dedo para cosérmele. Me ha hecho una avería guapa.
1: ¿Y
0: sabes cómo te digo? Ahora cuando estire el anular voy a estirar el gordo también.
1: ¿Y te operaron el que tenían que operar? ¿O porque hay veces que se equivocan y operan el otro?
0: No, esta vez lo hicieron bien.
1: Sí, ¿no?
0: Esta vez lo hicieron bien. Lo que pasa es que estoy hasta los huevos ya de las cayolas.
1: Buah.
0: Voy a ir ahora a que me la miren al Lerma porque me escuece muchísimo la herida, ¿sabes?
1: Sí.
0: Yo no sé si igual está infectado, porque es que, a ver, si me operan el día 9 y hasta el día 24 no me mandan ir a levantarme a hacerme una cura. ¿Cómo estará esto con todo el calor que hace, macho?
1: ¿En 15 días?
0: Sí, sí.
1: ¡Hola!
0: Pero tengo que ir el viernes.
1: ¿Los puntos hay que quitarlos a la semana normalmente?
0: No lo sé. Tengo muchos puntos, ¿eh? Tengo una avería guapa. Pero bueno, no lo sé, con paciencia. Lo que pasa es que el verano, pues eso, es el verano. Y el calor, pues
1: y
0: el
1: luego,
0: calor.
1: ¿Eso tiene rehabilitación? Como si fuera un hueso.
0: Sí, claro, los tendones, o sea, mejor que más que los huesos.
1: Un par de años de baja largos, ¿no?
0: Por lo menos 2 años y medio. Yo creo que con esto me jubilo ya. Qué cabrón.
1: Bueno.
0: Este fin de semana espero por aquí a tu amigo Evaristo y al Banana.
1: Escucha, y ahora como veas de Patricia, que es una mujer que es de las personas. Patria es una de las personas con más corazón que yo conozco, siempre preocupada por los demás, siempre pendiente, siempre pobrecillo, siempre dice, oye, pobrecito Lolo, ¿cómo hace ahora para irse los porros?
0: Digo, pues no. Escucha, le fumo en pipa. En pipa, sí, así no les tengo que liar ni nada.
1: Bueno.
0: ¿Sabes? Y además no le meto tabaco, que es lo que engancha.
1: No, es verdad.
0: ¿Sabes? Meto un poco marihuana y vale, pero un poquito, y para dormir, ¿eh? O sea, a mí ya eso me deja en coma.
1: Cuídate mucho, anda.
0: Venga, un beso.

de Gijón si a Elton John le gusta el fútbol? Como que sí le gusta. Ya con los años 70 finales se compró su equipo de fútbol, Watford. Lo que me extraña es que no esté hoy en el partido de Inglaterra-Argentina, que no haya ido a Estados Unidos.

0: Sí, tengo que ver ahora si estuvo Chimo también. Estuvo Chimo ayer en el partido, me han contado, pero yo no le he visto las imágenes. Con Juanito. Con Juanito habla hasta mañana.
1: Buena.
0: ¿Qué pasa, Juan Jesús? Buenos días, ¿cómo estás?
1: Bien, bien.
0: Que dices que estamos en la final, que quién lo iba a decir, cualquiera, tío, era muy previsible. O sea, el Camino de España está en racha, son grandísimos jugadores, el equipo es una locura, el ambiente de ellos se ve que es un ambiente cojonudo. No sé, yo creo que nadie era sorprendido que lleguemos a la final. Todos hemos disfrutado, pero sorprender, decir con la mano en la cabeza, joder, qué suerte hemos tenido. Yo creo que no, ¿no?
1: No sé, yo cuando arrancamos con Cabo Verde y las críticas...
0: Bueno, pero que arranca el Mundial, todos han tenido en la historia algún patinazo, que luego Cabo Verde, fíjate cómo juega. Es que ya jugar mal no juega nadie ya,
1: Cabo Verde no va a ser la sorpresa.
0: Por eso te digo, que es que luego estos tíos los ves y dices, coño, lo que han aprendido. Es que fútbol es el fútbol se practica en el mundo entero, y donde no se practica en 2 años... Tampoco están ya dándole que te pego. Pero vamos, que insisto, yo creo que no ha sorprendido a nadie España en llegando a la final, Ayer, cualquiera que lo viera, que iban sobrados, pero sobrados, como controlaban. Lo del Rodri, cómo domina el Rodri el partido. O sea, el cabrón, qué bueno es. ¡Oh! ¡Qué talento, tío! Cómo va creciendo de edad y creciendo de cabeza y creciendo de futbolista, No. Y ahora falta la final, que eso ya otro cantar, pero
1: sí.
0: hasta ahora, ¿quién crees que va a pasar? ¿Tú crees que pasa Argentina como yo o no?
1: Yo creo que sí.
0: Que no, Inglaterra les ha pillado un equipo una época muy mala, ¿no? No tienen equipo, no tienen jugadores, tienen cuatro cositas, el Bellingham que está en racha, está haciendo un Mundial sensacional y poco más. Pero bueno, el Gordon también, que está en racha, pero no veo yo que... A ver cómo sale. Y el domingo, pues ganaremos al que nos pongan delante. Espero, sufriendo, pero espero que ganemos al que nos pongan delante. ¿Dónde lo vas a ver? ¿Estás en tu curro?
1: Supongo que en casa.
0: Sí, ¿no?
1: sí, ya el domingo, cae el domingo, el único día que no trabajo. Bueno, sí, también trabajo, pero para esa hora estaré ya libre.
0: Pues oye, que un abrazo fuerte, Juan Jesús.
1: Venga, un abrazo.
0: Hasta luego. Adiós.

0: buenos días.
1: Hola, Sier, buenos días. ¿Cómo estás, tío?
0: ¿Qué pasa, José? Buenos días. Aquí estamos peleando.
1: No sé a quién te refieres cuando dices que no daban un duro por la selección. Yo no tenía esa sensación,
0: José, desde que pinchamos con Cabo Verde.
1: Pero bueno, vale,
0: unas críticas desmesuradas.
1: No, o sea, pero solo
0: y
1: tíos...
0: José, cuando se hizo la convocatoria, hombre, pero si la mitad de España estaba enfadada porque no había ninguno del Madrid. Si se le dio a Luis de la Fuente todo lo posible.
1: Quítate los cascos, que te escucho fatal. Joder.
0: A ver, espérate un momento, José.
1: A ver.
0: Espera, que soy.
1: Ahora sí. Escucha.
0: Ahora me
1: ¿quién, pero ¿quién del sí, ¿a quién del Madrid echaban de menos? Es que este año el Madrid no tenía nadie con aquí la portada de la selección.
0: Sí, pues eso es lo que decían, pero decían que si el Witzel ese, el central, que pues, si.
1: Menudo añito, chao.
0: Ah, ya. Pero me dirás que no ha habido críticas, que no hubo críticas. Pues
1: yo no lo veo como tú. Es más, yo creo que, fíjate, ha habido unanimidad al principio, incluso hasta con el entrenador. Yo creo que por primera vez España tiene un seleccionador de fútbol al uso. Digo que es un seleccionador que no va a ser nunca un entrenador de fútbol, me refiero de equipo grande, porque no, pues este señor lo que hace es, pues tipo Vicente del Bosque, o sea, él no les enseña el fútbol porque ya sabe jugar al fútbol, les enseña pues el trato, la convivencia, el buen rollo, y eso la culpa la tiene él, ¿eh? O sea,
0: sí, no hay que dudar que él.
1: Yo no le conocía antes de esta experiencia, no, pero te ha demostrado que este tipo de curro lo borda. ¿Cómo es de afable, cómo es de buen rollo, cómo se le ve además de verdad, ¿no? O sea, a mí me parece un tipo majo. Y los chavales son indudables, todos. O sea, no. Y se conocen, muchos llevan por culpa de este señor desde la sub-16 ya trabajando juntos, o sea, que se conocen mucho.
0: Sí, ahora sí, todo el mundo es ahora de la selección, pero no me puedes negar que al principio y después del empate con Cabo Verde hubo muchísimas críticas, a mi punto de vista, a veces desmesuradas. Ha habido periodistas que se han ensañado, que querían ir con Portugal cuando jugaba España con Portugal por Cristiano. Había alguno que quería ir con Francia porque jugaba Mbappé. Ha habido cosas muy muy muy extrañas.
1: Bueno,
0: ahora todo el mundo somos de la selección.
1: En cuanto a Cabo Verde, la sorpresa no es que España pinchara, la sorpresa luego ha sido cómo es Cabo Verde, qué nivel de fútbol, y se han hecho pasar putas a más de uno, ¿eh? O sea que.
0: No, pero si es que Cabo Verde ha sido la selección más fuerte con la que nos hemos enfrentado.
1: La revelación del mundial, seguro, o sea que.
0: Pero de largo.
1: ¿Y ahora qué va a pasar? ¿Qué va a pasar ahora, Sier?
0: Pues yo quiero que pase Inglaterra, porque creo que para el juego de España es mejor enfrentarse con Inglaterra que no con Argentina, porque Argentina son muy cancheros, son muy de fútbol de barrio. Antes de salir en el túnel de vestuarios ya te van a meter cuatro patadas al Lamine. Le van a agarrar de los cojones a Rodri.
1: No, literalmente.
0: Son muy así. Entonces, va a ser como el partido que jugamos con Uruguay.
1: Sí.
0: Pero más duro todavía. Pero más a saco, porque Argentina, como bien te he oído alguna vez, solo tiene esto.
1: Sí,
0: solo
1: sí.
0: Le queda fútbol y una final es lo que necesitan ahora mismo.
1: Estoy completamente de acuerdo contigo. Luego Dios proveerá y a ver el resultado. Pero,
0: luego ya veremos. Pero yo creo que Inglaterra es mucho más asequible al juego de España como ayer, y puede ser una final muy bonita para nosotros y para el fútbol. Un Inglaterra-España, si nos basamos en juego y en fútbol y no nos metemos tanto en lo canchero y en lo extra futbolístico, que ahí no somos tan buenos como ellos. Es que
1: yo,
0: ese es el problema.
1: Yo creo que hay una deuda del mundo, que es una España-Argentina en una final de campeonato del mundo.
0: Sí, eso es precioso. No creo que haya ahora mismo una final más bonita, pero para jugarla, va a ser muy difícil. España lo pasa muy mal con equipos así, que se cierran, que son cancheros. Fíjate, es que el partido de Uruguay le sacamos muy complicado. Y como haya un árbitro un poquito como el de ayer, permisivo, con faltitas, con tal, ya no penaltis, sino, joder, un partido se te puede ir de las manos no solo por un penalti, sino constantemente con faltas y faltas y faltas, te vas del partido. Y,
1: cuídate yo, vamos, mucho, anda.
0: Venga, un abrazo, José. Gracias por todo. Chao.
1: Dice Fernando Santander, España es mucho mejor que Argentina y que Inglaterra. Bueno, eso es discutible, ¿no? No sé si es mejor. Que juega muy bien al fútbol, que está viviendo un momento de plenitud absoluto, eso es verdad, pero que es mejor que... no sé, el mejor es como cuando esta canción es buena o mala, bueno, pues te gustará más o te gustará menos. Argentina tiene cosas que no tiene ningún país del mundo, ninguno. Argentina tiene cosas que tienen equipos ingleses de fútbol, equipos, no la selección inglesa tampoco, que es esa unión. A mí me encanta esta canción. Esto voy a poner ahora. Ningún equipo en el mundo tiene nada parecido, ninguno. Fíjate la letra de la canción. Claro, pero es que tienes que escuchar a 90.000 tíos, a 100.000 tíos cantando esto. Y todos vestidos iguales, con la camiseta.

0: imagino las calles de Argentina, de Buenos Aires, cómo están. Si llegan, que tienen que pasar hoy, ¿eh? Que tienen que pasar hoy. Yo lo veo tan fácil como veía España ayer. Mira, muchos lo han reconocido. Sí, lo dijiste. Yo lo veo tan fácil que pasa Argentina como lo vi ayer con España.
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0: buenas.
1: ¡Hombre!
0: ¿Qué tal, José?
1: ¿Cómo estás?
0: Muy bien, contento.
1: Sí, vaya. Sí. Tienes razón en una cosa, que para Argentina la final es hoy.
0: O sea, sí, claro.
1: El partido importante, incluso llegando a la final con España, el partido donde el pueblo argentino está echando el resto, es contra su mayor enemigo en la historia de la humanidad, vamos.
0: ¿Sabes? Exactamente, la final para nosotros es hoy. La historia, el rival, todo lo que significa jugar contra Inglaterra siempre es está por encima de todo lo demás, incluso hasta por encima de Brasil.
1: Me contaba ayer un amigo que la televisión estos días no dejan de sacar imágenes del tema de aquella triste historia, ¿no? De las Malvinas y cómo se portaron de mal.
0: Es que es imposible no recordar y llevarlo a eso. Es que es imposible, ¿no? Es algo, por más que pasaron ya más de 40 años, es fresco, es algo fresco todavía. Y eso va a seguir pasando, por lo menos durante varias décadas más, va a seguir pasando.
1: Décadas y siglos.
0: Sí, no lo veremos, pero bueno.
1: Fue una humillación innecesaria.
0: Tremenda, por parte de Inglaterra, pero también equivocaciones mucho del gobierno.
1: Todo empieza mal por Argentina, eso no lo pone a ganar.
0: Sí, claro.
1: Pero
0: sí,
1: coño, claro. Si van cuatro pobrecitos ahí que engañan a una isla de mierda. Que no manden estos a toda la armada inglesa a pegar tiros, joder, o sea, ahí se pasaron 20 pueblos. El mundo entero se lo recriminó, o sea.
0: Sí, pero bueno, aunque todos digan es un partido de fútbol, no hay que llevarlo, es imposible no transmitirlo y llevarlo. Yo creo que más por parte nuestra que por parte de
1: ellos. Sí, ellos ni se acuerdan. Las nuevas generaciones de ingleses no conocen esa historia.
0: Ni lo sienten tampoco.
1: Si es que para ellos fue una broma. Ellos fue una broma, o sea, ahí se volvieron locos cuatro políticos que tomaron, hicieron una dimensión salvaje de algo que no la tenía.
0: No, claro, totalmente.
1: Es como cuando si los marroquíes se van a aquellos pobrecitos que se metieron en la isla Perejil, que son cuatro cantos ahí con tres pájaros, es como si Aznar manda a tres portaaviones, 25 aviones y 700.000 tíos.
0: ¿Verdad? Y ayuda, claro, y no más mala ayuda que pidan.
1: No hace falta, joder.
0: No, pero ya te digo, y nada, y lo que te decía, eres de los pocos, casi el único que escucho hablar bien de nosotros y lo que decís, que lo remarcás tal cual es lo nuestro, pero la gente no lo lleva muy bien lo que vos decís, ¿eh? No les gusta, no sé por qué no les gusta, pero que pues somos
1: no,
0: así.
1: A nosotros,
0: José, a nosotros que tenemos 3-4 años que empezamos a jugar al fútbol en los clubes, es lo que nos enseñan a ser así, desde chiquitines nos enseñan a ser así. Por eso llevamos el nivel tan alto de competición al máximo, al límite de lo no permitido. Y entonces es lo que vos decís, nos lleva, igual no tenemos grandes equipos, igual no hacemos un fútbol espectacular, pero la competición, eso no se negocia. Competir al máximo no se negocia. Y se lo vamos a poner muy duro a cualquiera.
1: Yo he hablado en mi vida con grandes, grandes mitos del fútbol argentino y a todos les hago siempre la misma pregunta. ¿Qué significó para ti el día que te llevaron el día que te convocaron la primera vez a la selección? Y claro, pues no sé, Roberto Fabián Ayala, muy amigo mío, es uno de los grandes de la historia, pues él decía, dice, mira, para que lo entiendas, dice, pues es el día de mi vida, pero ni el nacimiento de mis hijos, ni mi boda, ni mis padres, dice, el día de mi vida es cuando me convoca a la selección argentina por primera vez. Exactamente lo mismo que me dijo el Mono Burgos, por ejemplo, ¿no?
0: Es que lo dijiste vos, no van por la plata, no van por el dinero, se van, pelean con cualquiera, porque si, por ejemplo, acá en Europa ponen muchas pegas por si han convocado amistosos, ellos les importa poco, quieren ir a jugar, aunque sea amistosos contra cualquier equipo ignoto, ellos quieren ir a jugar. Es el honor más grande que puede haber para el jugador argentino, es jugar en la selección. Es lo más grande que puede haber. Por eso están así tanto lo que remarcamos siempre. Así que, y ya te decía, que yo no quiero llegar a la... A ver, quiero jugarla, claro que quiero jugar la final, pero no quiero jugar la final con España. No van a llevar muy bien mis amigos, ya te lo digo, porque por todo lo que vienen diciendo, por todo lo que vienen hablando, si llegamos a ganar, no se lo van a aguantar porque somos insoportables. Lo sabés, nos conocés.
1: No vais a ganar.
0: No nos van a aguantar nuestra forma de ser.
1: Sí, sí.
0: Y por Argentina es el crío, que es español, pero él quiere que gane Argentina. Pero después toda mi familia, la familia de mi mujer, todo, y lo van a llevar muy mal, mis amigos, todo, porque me vienen vacilando desde que empezó el mundial, los amigos, los conocidos, bueno, todo lo que vienen diciendo.
1: El partido del domingo, que Dios quiera sea ese, es un partido muy difícil de hacer,
0: muy
1: porque
0: difícil.
1: Juegan a dos cosas distintas.
0: Claro.
1: O sea, Argentina y España juegan, la Argentina de hoy con la España de hoy juegan a dos deportes distintos.
0: Claro, es totalmente diferente, dos fútbol diferentes, totalmente diferentes. Y uno se complementa al revés, invertidos, ¿eh? Se complementan el fútbol que hace España con la intensidad que va a jugar Argentina. Oh, espero que llegue Argentina, vamos, ojo, primero tiene que pasar Inglaterra hoy, que va a ser un partido muy, muy complicado.
1: Me
0: pero
1: puede
0: bueno.
1: equivocar como cualquiera, pero yo veo que no vais a, voy a sufrir. Es que encima os gusta hasta sufrir, a vosotros os gustan.
0: Es que no sufrimos, no ganamos,
1: no podemos
0: estar.
1: Que más
0: estar.
1: Os guste, que ya que os firmen que va a haber prórroga.
0: Sí, tal cual. Sí, no, nos encanta eso nos encanta, no, vamos, es como una gasolina para nosotros todo
1: sí,
0: eso.
1: Sí. No es que es la gasolina para el país. O sea, sí, este país, sí, sí. Es que si tú analizas lo que es la triste Argentina desde el 91 prácticamente, las pocas alegrías que ha habido se las ha dado al fútbol.
0: Claro, no hubo más. No, pero que es realidad. Las únicas. No mires a algún otro deporte como el baloncesto o el tenis alguna vez. Pero las únicas grandes alegrías las dio el fútbol, aparte de lo político y todo eso, que lo que vos decís, es un país tan sufrido. Mira, yo tengo 52 años y desde que yo tengo uso de razón, el país jamás estuvo bien, ni con uno, ni con otro, ni con el del frente, con ninguno, con nadie, nadie ha puesto la solución al país, nadie, no quieren y no los dejan tampoco.
1: Pues tío, suerte esta tarde, un abrazo.
0: Muchas gracias, José, un abrazo. Adiós.
1: Qué importante es en el fútbol todo lo que hay alrededor, ¿no? El disfraz y el atrecho que dicen, qué importante es. Y en esto los argentinos son la hostia. Y los ingleses, pero por ejemplo, los ingleses yo no los tengo tan reflejados a nivel selección como a nivel equipos. O sea, lo del Liverpool, por ejemplo, hay que ir allí y escuchar esto. Esto está grabado en el campo, ¿eh? Esto está grabado en el campo. En el campo del Liverpool. Claro, es que ya salen ganando 2-0. Ya salen ganando 2-0. ¿Ves? Oh, ¡qué barbaridad, tío! ¡Qué barbaridad! 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Esto está grabado en directo en un partido, ¿eh?

tenéis que buscar Liverpool jugando en Australia. Era una temporada de verano, una gira de verano de estas de pretemporada, y juegan contra una selección australiana en Liverpool. Entonces, claro, forman los jugadores como si fuera un partido oficial, y el campo, que eran 80, 90, 100 mil personas, cuando se pone a cantar You'll Never Walk Alone, los tíos del Liverpool se miraban diciendo, ¿esto qué es? ¿Esto qué es? ¿Cómo se miraban unos a otros? ¿Cómo lloraban?

intentando hablar con Chivo, pero yo creo que se ha ido, se fue ayer. ¿Qué viste? Supongo que habéis visto las imágenes. Para que Chivo no sale. De Ana Patricia Botín y de Juanito Roch, viendo ayer el partido en Dallas, en la que... qué morro tiene a Patricia Botín, parece mentira, la dueña y la presidenta del Banco Santander, y que ve a Isou Speed, este, el chavalín este que se puso muy de moda en la pandemia, es el youtuber más famoso que hay en Estados Unidos, chaval de 20, no sé, que tendrá 25, 27, no sé, por ahí, y le conocen a Patricia y se acerca y que se le dice a Ana Patricia Botín que se quiere hacer un selfie con él, ¿te importa? No sé qué, dice, oye, que soy la presidenta, y alguien le dice, es la presidenta del banco más importante, uno de los bancos más importantes del mundo, y le dice, y ella que lo coge, dice, sí, soy la presidenta, y dice, hazte la nómina con nosotros, mete la nómina en la cuenta nómina, que tenemos la cuenta nómina que es cojonuda, tío. Ana Patricia Botín dice, tenemos la cuenta nómina que es cojonuda. Al youtuber, y estaba viendo el partido con Juanito Roch, que se lo presentaron, y la traductora le dice a la Show Speed, está el chavalín, dice, este tiene un patrimonio de 9.000 millones de dólares, 9.000, yo no sabía que era el patrimonio de Juanito, y que no sale Chimo, que yo creo que estaba también ahí, que se fue con ellos, pero no le... cojo el teléfono y no me contesta, no... lo vimos está durmiendo, claro. Es que en Dallas ahora son 8 horas, ¿no? Las 12 de la 1 de la mañana, casi la

9 menos 10 de la mañana. Estas de las 5 obras de arte, obras maestras que yo he escuchado en mi vida. En vivo. En el Hotel Aladdin de Las Vegas, en una noche vieja. Prince. Con su chica, que tantos y tantos años la acompañó toda la vida. Sheila Escobedo, la hija de Tito Escobedo. Con esta versión salvaje de I Will Die For You, moriría por ti. Con Sheila, el estado salvaje de percusionista. Cómo golpea, tío, qué brazos, cómo suena.

en el telediario que va a salir un nuevo disco de Prince. No me extraña. Tenía tanto, bueno, lo que pasa es que ya estará publicado, bueno, se filtró todo. Digo yo, no sé qué disco se refieren, pero cuando salga te lo digo.

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0: Hola.
1: ¿Qué tal? Buenos días.
0: Hola, Ángel, buenos días. ¿Dónde te pillo? ¿Dónde estás?
1: Pues aquí en el centro de París.
0: ¿Centro? ¿Vives allí, no?
1: Sí, sí, vivo aquí.
0: Ajá. ¿Cuántos años llevas en...?
1: Igual a todo.
0: ¿Cuántos años llevas en París?
1: Pues solo 14.
0: ¿Solo 14? ¿Qué te fuiste? Sí, sí. ¿Te fuiste a la aventura o cómo te fuiste?
1: Pues me fui a un contrato de un mes de trabajo.
0: ¿De un mes nada más?
1: Como que sí, sí, un contrato de un mes de trabajo y bueno, encontré aquí una estabilidad laboral y bueno, 14 años. Después de un mes, pues se fue complicando la cosa, se fue enredando, confiaron en mí y 14 años llevamos.
0: ¿Y en la misma empresa en la que llegaste?
1: Toda la familia. No, no, no, hemos ido cambiando, pero afortunadamente las oportunidades aquí están por todos sitios. Hay trabajo, si eres bueno en lo tuyo y encima confían en ti y te dan la oportunidad, pues bueno, de demostrar lo que puedes hacer, pues aquí llevamos, pues te digo, pues de una empresa hemos saltado a, no muchas, la verdad, pero sí, sí, hemos cambiado de empresa. La primera que con la que llegué, ya.
0: ¿Cuál es tu profesión, Ángel?
1: Yo me dedico un poco a la hostelería, pero sobre todo al tema del corte de jamón, de manera profesional.
0: Ajá. ¿Y entonces, pero qué vas haciendo? Sí, ¿vas haciendo exhibiciones de corte de jamón, de cortador de jamón o qué?
1: Sí, sí, un poco eso. Vamos trabajando, organizando eventos aquí en toda Francia, mayormente centrado en París, pero sobre todo por toda Francia, ya confían en nosotros. Pero principalmente es eso, es el animaciones que le llaman de aquí, de corte de jamón profesional en eventos. Tanto,
0: pero ¿y la circulación la circulación del jamón, del jamón de bellota, del jamón, es libre en Francia? ¿No hay ningún tipo de limitación?
1: No, no, no, ninguna, absolutamente ninguna. Ah. Aquí puede
0: bueno, comprar, la limitación del precio, supongo.
1: Bueno, del precio sí, claro, el precio aquí es mucho mayor que en España, por ejemplo. En España lo compramos directamente a productores, pero aquí están empezando ya a comprar directamente a productores y hoy cada productor de productos ideológicos, prácticamente la gran mayoría, tiene tienda online y desde España envían a unos precios muy competitivos, incluso con los precios que pueden comprar en España. Si ya nos vemos la obligación de comprar en una tienda al detalle 100 gramos de jamón y todo eso, es un auténtico disparate. Pero bueno, también hay gente que lo compra, ¿eh? Aquí, por ejemplo, yo he llegado a vender el jamón a 475 euros el kilo.
0: ¡Joder!
1: ¿Y el jamón cortado a mano a 475.
0: ¿Y cómo está la Francia en lo que a oportunidades laborales se refiere? Supongo que estaría mucho mejor cuando tú llegaste, ¿no?
1: Hombre, aquí sí, la verdad que, bueno, en el entorno, yo no sé, el resto de Francia tampoco no lo conozco en exceso, que muevo relativamente poco por el resto de Francia, pero aquí en la región parisina aquí hay trabajo por todos sitios, hay que trabajo por todos sitios, de lo que quieras. De hecho, es muy llamativo que en muchos escaparates de tiendas, en muchos camiones de reparto, en muchos negocios que tengan una vitrina que mostrar, en muchos de ellos pone se necesita personal. Y es terrorífico cuando ves gente que no tiene, que te dice que no hay trabajo. Y digo, ya, perdón, ¿cómo que no hay trabajo si yo no puedo ver? Digo, la empresa de transporte, por ejemplo, si tú ves los camiones, vas detrás de ellos y pones, se necesita personas, se necesitan conductores. O sea, aquí hay actividad comercial brutal. Y todo en regla, aquí el tema del DEI y todo eso, se trabaja poco. Entonces, pues bueno, la oportunidad de desarrollar una actividad profesional aquí es muy buena, la verdad.
0: Y hay más, bueno, claro, dices que

0: conoces fuera de París, pero supongo que donde más, pues como Madrid, la gran capital, será donde más oportunidades haya, ¿no? Por volumen, básicamente, ¿no?
1: Sí, sí, efectivamente, sí, aquí donde todo el desarrollo, sobre todo hotelería y todo esto, lo que es la región parisina es lo más fuerte. Bueno, luego también tenemos excepciones, por ejemplo, como el tema de Mónaco, el tema de Lyon también es muy fuerte, pero después de esas tres grandes ciudades, pues bueno, son ciudades más pequeñas y ahí no hay esa actividad profesional relacionada con la hotelería como puede ser aquí en esta región.
0: Visto desde fuera, el único pero que se le puede poner a París es que desde aquella final de Champions que hubo, la que hubo un montón de incidentes, de robos, de atracos, de no sé qué, que dice que la imagen a nivel de seguridad ha empeorado, ¿no? En París, ¿no? París y Barcelona, básicamente, son dos ciudades que estaban en la cresta de la ola y que por el tema de la imagen de inseguridad, pues se han caído en detrimento de Madrid, por ejemplo.
1: Sí, eso es cierto. Lo único que, bueno, que yo estoy seguro que no tiene nada que ver con el fútbol. Es gente que se aprovecha de la situación. Aquí le llaman los rompedores, los que sea. Y ellos no saben ni qué partido se jugó el día de la final de la Champions, que se hizo la Mundial. Eso no saben, esos chavales no saben ni siquiera el nombre de los jugadores. Son gente que se aprovecha, porque al final no es romper por romper, que también habrá que... Estamos generalizando que tampoco no debemos hacer eso. Pero te digo que yo conozco un poco el asunto ese y la gran mayoría no les interesa nada el deporte. Lo único que aprovechan para perturbar la ciudad, aprovechar y saquear, pero robar, pero descaradamente reventar tiendas. Entonces eso es la seguridad de la ciudad, porque la policía no puede más. En la última vez creo que eran 20.000, lo que era con España, Francia, Marruecos, creo que eran 20.000 policías desplegados, el ejército para muchas ciudades. Es una pena, pero ya te digo que era para prevenir los asaltos a los grandes centros comerciales. Ya no es que se trate, que son chavales, porque ¿qué hacen? Pues con España las empresas estas que después pueden vender artículos y todo, no quiero decir nombre de ninguna, aquí también hay cosas de esas. Entonces la gente roba y a los 5 minutos tiene esos productos en las páginas de venta de segunda mano y cosas así. Entonces es una manera descarada de robar y justificando que es por el tema del fútbol, pero desgraciadamente el fútbol sigue adelante. Y los aficionados del Paris Saint-Germain, pues tiene gente muy, muy, muy, muy buena, pero luego tiene, pues, como todos los grandes equipos tenían, gente que se dedican, pues, a manchar la imagen del fútbol tan, tan bonito que tanto nos gusta.
0: Y fíjate, aprovechando ayer el día nacional, el día 14 de julio, si alguna cosa tiene Francia que envidie el mundo entero es la unión de la masa social, ¿no? Cuando salen todos a una. Cada vez que un político hace algo que no le gusta, ya se pone a temblar, ¿no? O sea, qué fuerza, qué potencia tienen, ¿no? Los cabrones, cómo salen a la calle y salen todos, además, ¿eh?
1: Sí, sí, sí, no, aquí hay dos cosas que no se pueden manchar de ninguna manera, ni se pueden insultar, ni se pueden pisotear. Una de ellas es la bandera, y la bandera es de todos los franceses. No tenemos las tontadas que tenemos en España algunas veces, y el himno, esas son las cosas que, vamos, yo soy español y lo llevo a gala. A mí me emociona cuando yo veo a los franceses cantando su himno nacional, me emociona un poco, se me pone la piel de gallina, y no es que sea menos español, no, en absoluto, yo simplemente veo el respeto que se tiene por una señal de identidad, y bueno, al fin y al cabo ellos la defienden, y vamos, por encima de todas las cosas, sí.
0: ¿Qué pasó ayer por la tarde? Me han mandado algún vídeo que estaba todo muy tranquilo en París, todo muy tranquilo, ¿no?
1: Sí, eso era de esta mañana, dice que te mandó así de esta mañana, que bueno, voy aprovechando un poco la broma, pues no había, pues bueno, ya en el vídeo, pues ya, bueno, la gente no lo ha visto, ¿no? Evidentemente, pero bueno, se ve la tranquilidad de los campos elíseos, todo limpio, ni nada, ningún desorden, y un chico, pues bueno, allí tumbado en un banco que se habrá pasado una mala noche, y el resto, pues la calma absoluta, como un día normal y corriente, cuando lo normal hubiera sido que desgraciadamente, bueno, la fiesta hubiera desencadenado, pues, incidentes, robo y todo eso. Afortunadamente, ayer fue un día muy, muy, muy tranquilo, la fiesta nacional. Este año los fuegos artificiales, los grandiosos fuegos artificiales que se celebran cada 14 de julio, los adelantaron al lunes para evitar incidentes y todo esto relacionado con el partido de anoche. Así que anoche fue todo muy tranquilo, todo muy tranquilo.
0: Pues Ángel, un abrazo muy fuerte, encantado de charlar contigo. Cuídate mucho, aquí nos tienes para lo que quieras.
1: Igualmente, José, un abrazo a todos. Buen día.
0: Adiós. Se acojonante la cantidad de españolitos, va creciendo el número, creciendo. Raros el día que nos hablamos con 4 o 5 que están viviendo fuera ya, instalados y disfrutando. Mira, el caso de este señor, pues hace 14 años que está y que está feliz. Está viendo que, hombre, el LP clásico, no clásico de Queen, sino clásico de los LPs en directo, uno de ellos, de los cuatro más importantes de la historia, es el Wembley de Queen. Pero, sin embargo, hubo un concierto que se grabó los días 24, que tuvo lugar, los días fueron dos días en Montreal, 24 y 25 de noviembre de 1981, de lo que la gente habla mucho. Le podéis ver, yo le vi el otro día, aluciné, pues el otro día, hace dos meses o tres, en Movistar Plus, porque le han remasterizado. Yo me quedé perplejo, loco, con cómo se ve y cómo se oye. O sea, parece de ayer, o sea, con la más, la tecnología más nueva que te imagines, cómo suena y cómo se ve. Es el concierto Montreal, Queen Montreal, no tiene pérdida. Y en aquella época estaban desatados, hacían cosas, Roger Deacon, Brian May, John Deacon, Roger Taylor, Brian May y Freddie Mercury hacían cosas que se les iba la pinza. Por ejemplo, fíjate, en Montreal, uno de los días, este es el que está recogido en vídeo, fíjate qué versión se marcaron de We Will Rock You.

increíble. Si tenéis la oportunidad de ver el concierto en Movistar Plus, no sé si lo tienen en más plataformas, yo lo vi ahí, me llamó la atención, estaba ahí tonteando, coño, Queen en vivo en Montreal. Y me llamó la atención cómo se ve y cómo se oye. Gracias, mil gracias a Antonio de Moral de Calatrava, que dice, creo que has cometido un pequeño error, completamente, sí señor, puesto de padre de Sira Escobedo, de Sira ahí, a Tito Escobedo, no, es Pete Escobedo. Pete Escobedo que hizo pareja, por ahí viene el fallo, con Tito Puente. La pareja eran Pete Escobedo y Tito Puente. Anda que los he visto yo a veces tocar en Nueva York, en el Roxy, un local donde estaban prácticamente de residentes. Pues gracias por la corrección, Antonio. Pete Escobedo es el padre de Sira Escobedo, de Sira ahí.

0: Me pregunta mi amigo Elías que si sé cuánto dinero se queda Hacienda del premio de los jugadores en caso de ganar el Mundial. El premio son, no llega a 800.000 euros, que 400 y pico son la mitad por la final, si llegan a la final y la ganan. Pues el 50%, el 50% se lo queda Hacienda, porque estos son personas físicas, no tienen gastos ninguno, porque van a mesa puesta y a hotel puesto, con lo cual me temo que el 51, 52% se lo queda Hacienda. ¡Que no está mal!
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0: que ya están en los 50 y pico, se cuidan como que se cuidan. Madre mía, dices que no quiero yo ponerme mano, ni que me duele la rodilla, ni que me duele los tobillos, ni que me duele los brazos, ni que me dé un achaque por ahí. Lo que no hacían con 25.
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0: buenos días a todos los jungleros. ¿Qué tal estáis? Bien, ¿no?
1: Yo quería, no quiero colgarte hoy sin hacerte una pregunta.
0: Venga, pregúntame.
1: ¿A quién notas, entre hombres y mujeres, como clientes de Clinitech, a quién notas más preocupados con decir, tío, que yo quiero vivir muchos años, pero vivirlo muy bien además? Es que yo veo a los hombres muy preocupados.
0: Pues sí, yo estoy contigo también, ¿eh?
1: No sé si más que las mujeres, no lo sé. Y digo, pues eso Marta lo tiene que saber.
0: Sí. 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
1: El de Daniel, se llama Daniel, escucha.
0: Se llama como mi padre, venga.
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1: Ahí le tiene, a Daniel, mira.
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1: Y va a durar mejor, hazme caso.
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1: ¡Un beso, guapa!

Limoncello que está, dice que me has hecho adicta a esta canción, Unexpected Lover. Oye, hay adicciones mucho peores que estas. Se me ocurren un montón, ¿eh? El chocolate.

no dejo de... Estoy todavía atendiendo peticiones de canciones, ¿eh? Desde las 6 sigo atendiendo peticiones de canciones. Imaginaos las que tengo. Decía, no, cuando llegue julio ya verás cómo bajan. Joder, cómo bajan. ¿Será que tengo a todos los pobres oyentes? No se va nadie de vacaciones, todos piden igual. O que estando de vacaciones siguen pidiendo. También podría ser, ¿no? Digo yo. Me gusta.

0: ¿Qué te pasa?
1: Que estaba jodido, digo, lo mismo que, claro, que es la 1 de la mañana allí, ¿no?
0: ¿Dónde?
1: Allí en Dallas, ahora, las dos. Son 8 horas, joder, pues si son 8 horas,
0: bueno,
1: son, las dos pasan, la 1:49 de la madrugada, ¿no?
0: Sí, en Dallas sí.
1: Vale. Acuérdate, qué mamonazo eres, tío, me tengo que enterar por el Marca. ¿De qué marca? El Marca, el periódico El Marca, esta madrugada, veo El Marca, a ver qué ponen, y viene lo de la Ana Patricia con Juanito y contigo. Y digo, coño, digo, ¿y cuándo se ha ido el chimo? Y me ha dicho tu hijo, y dice, fue ayer a mediodía, para Dallas, a las 11 de la mañana salió.
0: Para Dallas, a ti te voy a dar un Dallas. Va a ir a Dallas, estoy aquí, que llevamos 2 horas reunidos. Dime, ¿qué te ha pasado?
1: Que me han vacilado.
0: Pues claro, ¿yo qué coño pinto yo en Dallas?
1: Joder, pues está Juanito, digo, tú has ido en el avión de Juanito.
0: Ya le con el Juanito, pues ni que fuera yo la novia del Juanito. A mí, bueno, qué más me da.
1: Pues son los más ricos, ¿no? Pero ¿no has visto lo que pasó?
0: No, yo no, ¿qué voy a ver?
1: Oh, madre que me parió, búscalo.
0: Hombre, fútbol, estuve viendo el fútbol.
1: No, pero búscalo en el teléfono, en el ordenador, dile a Carmi que te lo busque, que en el partido de fútbol estaba Ana Patricia Botín, con la que es la dueña del Banco Santander.
0: La dueña del Santander, sí.
1: La dueña, y la presidenta. Estaba Juanito... y estaba, y la Ana Patricia, que es una cachonda mental, se acercó a un chaval que se llama Show Speed,
0: sí.
1: Es un de esos, un uno de lo que es tu hijo,
0: un de la IA,
1: un
0: vale,
1: youtuber un de esos, un de youtuber, eso, sí. Pero bueno, pero un pobre, tu hijo pobre y es rico. Este gana miles de millones, el cabrón este, muy jovencito. Bueno, pues ¿cómo será que Ana Patricia le pidió un selfie?
0: Sí,
1: y entonces, pero con todo el morro del mundo, por eso tienes que buscarlo en el periódico, vamos, está en todos los sitios, pones en Google y sale. Y entonces le pide un selfie diciendo, oye, ¿por qué no aprovechas y te haces la cuenta nómina del Banco Santander? Dice,
0: hija puta.
1: Al negrito.
0: Estaba vendiendo en todos lados, claro.
1: Pero calla, que el negrito, que estaba invitado en el palco de todas las autoridades, con su hermano, que es su hermano, toda de las noticias, que se quedó dormido en el partido, el hermano del chaval. Bueno, pero el negrito, había una chica que traducía, una que iba acompañándole, y entonces le dice, esta señora, que traducía o que le informaba de quién es quién, ¿no? Dice, esta señora es la dueña de uno de los bancos más grandes del mundo. Dice, y este, no le dijo lo de mercado, sí, dijo, este es como Walmart. Walmart es como Mercadona en Estados Unidos. Bueno, pues este dijo, es como Walmart pero en España, dice, y he leído que su patrimonio es de 9.000 millones de dólares. Y se oye por detrás, pues Chimo tiene nada más que 500 menos.
0: Sí, se oye. ¿Quién lo dijo?
1: Uno, y yo digo, pues ya está el Chimo, que era vale. que quiso meter el baza, y dijo Chimo, oye, que yo tengo esos 500 y no me va a que presumir.
0: Sí, eso lo diría la madre de la oreja.
1: Entonces, escucha, ¿no has estado?
0: Que no he visto yo nadie en Dallas, hombre, que... Ahora yo en Dallas,
1: Usted, pues, que estás todo el día trabajando, ¿para qué quieres? Te van a enterrar con todo el dinero, se lo va a gastar tu consuegro, tu nuera,
0: sí, no,
1: tu yerno...
0: No, mi hijo y mi hija.
1: ¿Y tu hijo y mi hija? Claro.
0: Sobre todo, claro. Bueno, vale, ¿y qué hago?
1: Pues coño, pues trabajar menos y pegarte esos caprichitos.
0: Hombre, ya, pero coño, un caprichito, ir a América ahí a ver el fútbol, ahí...
1: ¿Te llevaba Juanito con su avión privado?
0: No me lleva Juanito, porque Juanito no me lleva a ningún lado.
1: Escucha, ¿y por qué no te compras un avión? Te dije, tienes que tener una arena como él. El Palacio de Deportes, que además lo tiene todos los putos días, hay lío en Valencia, tío. Ahora actúa los Peso Boys, todos los días actúa gente, todos los días hay conciertos.
0: Para eso lo tiene el hombre.
1: Pues Castellón necesita eso, Villarreal necesita eso, y monta el Arena Chimo Arena.
0: Bueno, pues que lo monte el hermano del de Mercadona, que está aquí también.
1: Fernando.
0: Sí, Fernando.
1: Fernando es muy mayor y muy serio. A mí me gusta más.
0: No, pues está el hijo.
1: Fernando también se llama.
0: El que lleva el fútbol, sí.
1: Sí, pero es muy serio también.
0: Joder.
1: Es muy soso. ¿Tienes que montar eso o tienes que comprarte un avión privado?
0: No me voy a comprar ningún avión privado ni polla. No me voy a comprar ni un dron de esos chiquininos.
1: Y tienes que cambiar el servicio, tío. El indio que tienes no vende nada. ¿Por qué no vende nada? Tienes que poner un par de negritos simpáticos. Que hablen idiomas y que atiendan a la gente con soltura y... No sé, tienes que...
0: Bueno, tío...
1: Evolucionar.
0: Tengo que trabajar menos, eso sí es verdad. Tengo que trabajar menos.
1: ¿De qué era la reunión que tenías? Claro, no has podido ir por la reunión, ¿de qué era?
0: Que no he podido ir, no. ¿De qué? Hostia, pues de la fábrica, de la faena que tenemos que sacar, lo que no tenemos que sacar, lo que se tiene que hacer antes de vacaciones, lo que se puede quedar para después.
1: Escucha, ¿y por qué no compras la fábrica y la quemas y ya está, y así te olvidas de ella?
0: Otra vez, la van a quemar. Ya se quemó una vez.
1: ¿Ah, no se quemó? ¿La quemaste
0: sí, tú? No, yo no la quemé, la quemó otro. Hijo de puta, que se enfadó con el jefe. Y como esto es todo espuma, disolvente y madera y todo eso, el hijo puta le pegó fuego. Pero es verdad, ¿eh? Como que tengo dos hijos. Un hijo puta se llamaba Florencio.
1: ¿Como mi padre?
0: como tu padre.
1: Mi padre se llama Florencio, sí.
0: Pues y ese también. Pues hostia, lo metieron a la cárcel,
1: escucha,
0: y todo,
1: pues,
0: ¿eh?
1: Si ya te ha abierto el camino, ya para
0: no,
1: otra.
0: No. Sí. Me ha abierto,
1: que no haya nadie dentro que te conozco. Prendela fuego ya.
0: Hombre,
1: y,
0: ya.
1: Y de ya está, se ha acabado la mierda esta. Ya, y me voy
0: bueno,
1: con mi Juanito a disfrutar.
0: Pues el trastornado que él decía que dice, pues lo que había pensado era coger al jefe y atarlo a un pilar, ¿sabes? O sea que. No se escapó el jefe de milagro.
1: ¿Qué pasa? ¿Que un día no le invitó a café o algo y se mosqueó?
0: Hostia, que se mosqueó. Ese se mosqueaba de verdad. Hijo puta. Éramos 28 trabajadores, tío. Le pegó fuego a la fábrica.
1: ¿28 erais?
0: Sí.
1: ¿Y cuánto tiempo tardasteis en reconstruirla?
0: No, lo que pasa es que mi jefe tenía otra fábrica, digamos, otra nave más antigua en otro sitio.
1: Por eso le aprendió fuego, pues sabe que no era... Que
0: sí, ¿no?
1: Es como si tienes cuatro coches, te queman
0: sí,
1: uno,
0: claro,
1: y te mardas.
0: Te queman uno, claro, hombre.
1: Es que, de
0: puta madre.
1: De verdad, claro. Es que la gente de Castellón nos mosqueis a la primera, ¿eh?
0: Sí, o sea, sí. No,
1: un tío
0: sí,
1: le da... Sí. Coño, mira los de Valencia, están quemando muñecos todo el puto día y no pasa nada. Y ahí en Castellón, queman una fábrica...
0: Un muñeco, ¿no? Yo mandé una fábrica, ¿eh? Calma, ya.
1: Se lo voy a contar, le voy a contar a la oreja, la idiosincrasia de este país, que es más rara que la hostia. En un pueblo, quema muñeco en todas las plazas y venga, no, bravo, no, bravo. En otro,
0: se
1: un
0: ríe.
1: Señor, por hacer gracia, quema una fábrica y claro. Se mosquean con él. ¿Esto qué es?
0: Con él. Se llevó el coche del jefe, el Mercedes del jefe se lo llevó a Zaragoza.
1: ¿A Zaragoza se lo llevó?
0: Sí, de aquí de Villarreal, cuando llegó allí...
1: Lo quemaría luego también.
0: No lo quemó, hostia, lo dio a la policía.
1: Escucha, prométeme que el próximo día que hablemos me recuerdas que te cuente lo de un rico, muy rico, muy rico, que hacía con los teléfonos móviles.
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0: las que pongo yo no adivina ninguna.
1: Y buenos días.
0: ¡Hombre! Escucha, echado de menos tu mensaje esta mañana de cariño, joder.
1: ¿Por qué?
0: Bueno,
1: no, pisa, que estaba conduciendo. Yo sé que le has puesto la canción.
0: Bueno, pues es que yo digo lo...
1: Escúchame, y después pusiste los Alan Parsons Project.
0: Bien, es que yo iba, digo, yo me he forzado ahí toda la noche obsesionado. Me tengo que levantar para poner la canción, La pongo, digo, ¿y si no la has escuchado?
1: Que si la has escuchado, cojones, lo que pasa es que iba conduciendo, pisa.
0: Ya, pues yo decía, digo, pues me dirá, no sé, pues la has escuchado. Pero...
1: Que si la has escuchado, cojones.
0: Que me pidió el Always on My Mind de los Pesos Boys para despertarse. Me mandó el enlace de YouTube por si no la tenía. Más bueno.
1: Oh. Me gusta, pisa. Y los comunars, también me gusta.
0: ¿Los comunars?
1: Sí.
0: Pues que te gusta, que tienes muy buen gusto musical, tío.
1: Y yo lo que me inculcaron mis hermanos.
0: Anda, ¿pero todos eran musiqueros o había alguno especial?
1: No, todos le gustaba, el mayor le gustaba más flamenco, pero nosotros no, el que más me enseñó es el que vive en Pamplona,
0: el negro.
1: No, ese es más chico que yo, ese lo enseñé yo.
0: ¿Y el de Pamplona dónde está? ¿En Pamplona vive allí?
1: Y ese lleva ya un montón de años allí.
0: ¿Y cómo es que se fue a Pamplona? ¿Por qué?
1: Pues vamos a ver, porque se buscó la vida allí, ¿no? Para trabajar y para hacer...
0: La novia se la buscó allí.
1: No, sí, una masú, ¿eh?
0: ¿Una?
1: Una masú.
0: ¿Una masi?
1: Masú.
0: ¿Machu? ¿Qué es una
1: masú? Pichu, una masú pichu.
0: ¿Y eso qué es?
1: Vamos a ver, una de no sé si es de Perú o de por ahí, de esta de...
0: chiquinina pequeña.
1: Exactamente. Están así como a gitana.
0: Sí.
1: ¿Indio, no?
0: Sí, y ahí se enamoró tu hermano y se casó allí, ¿no?
1: Allí se casó, en Pamplona.
0: Pamplona, qué bueno.
1: Sí, allí lleva ya un viaje de años. Bueno, ese fue el que me inculcó la música buena, porque teníamos un tocadisco. Y lo que lo compró él, y él compraba los discos y nos ponía los discos.
0: Ay,
1: y
0: qué
1: él,
0: bueno, qué bueno.
1: Los Pretende también me gusta.
0: Ah, mira. Espera, que voy a presentar la canción de hoy. Espera un momento. Buenos días, son las 10:05 de la mañana. Entramos en el libro de las adivinanzas, en el disco de las adivinanzas de Pink Floyd. Y sabéis que hay una promoción especial. Todo aquel que manda un mensaje con la respuesta correcta a la adivinanza, que es el título de la canción, tiene el LP gratis. Hoy ponemos dos y a ver si adivináis. Primera canción que pongo. ¿Qué parte del cuerpo del hombre puede aumentar hasta 7 veces su tamaño? Esa es la primera. Y la segunda. ¿Qué tienen las mujeres en medio de las piernas? Y sabéis la solución, me escribís aquí al WhatsApp de la radio y los que la adivinen tienen el disco de Pink Floyd gratis. Venga.
1: Vamos a ver, que yo lo que tiene eso fácil, cojones, lo que tiene entre medio de las piernas las mujeres es el potorro, el asazo. ¿Me explico, no? Bueno. ¿Y la otra era? ¿Cómo era?
0: La otra, espera, que la tengo aquí. ¿Qué parte del cuerpo del hombre puede aumentar hasta 7 veces su tamaño?
1: ¿Aumentar 7 veces? Bueno, aumentar 7 veces... Yo que 7 veces mi nutria no sube tanto, 7 veces.
0: Que no sé tamaño. Yo si los ingleses...
1: Vamos a ver, la nutria, o mejor, pues, un ejemplo. La mía, por ejemplo, tiene 2 centímetros. Un ejemplo, ¿eh?
0: Dos,
1: no te estoy diciendo.
0: Lo que tiene, vamos,
1: no, lo que tengo no, cojones, ¿cómo voy a tener 2 centímetros?
0: Si aumenta 7 veces, llegas a 14. Sí, bueno.
1: 7 por 2, 14. No, entonces tiene que tener menos. No puede
0: menos
1: aumentar.
0: Menos de 2.
1: 7, vamos a ver, que no menos de 2, cojones, ¿cómo va menos de 2? No me lo voy a poder ni coger con los dedos.
0: ¿Sale,
1: para mirar,
0: sobresale de tu cuerpo o no? ¿O está ahí como un caracolillo?
1: ¿Cómo que sí sobresale? Pues claro que sobresale, o sea, cojones.
0: ¿No está como un caracolillo, asoma ahí en la tripa?
1: No, sí, está chiquitita, pero que no, vamos a ver, y yo, 7 veces, pues tiene que ser 7 veces, no puede ser 5 veces.
0: Espera, que yo, escucha, cinco no digas nada, yo...

0: tengo la solución aquí, yo no las he visto, pero tengo las soluciones aquí de las dos. Espera un momento. Tengo primero la solución de la primera, que es la del centro que tiene la mujer en medio de las piernas. Espera un momento.
1: ¿Potorro?
0: Espera, potorro, claro, pues será eso. Espera, que te voy a
1: abrir. Espera,
0: que estoy abriendo.
1: Sí.
0: Aquí la abro el sobre que me lo mandan los ingleses. Dice: las mujeres tienen en medio de las piernas las rodillas. Pon aquí.
1: ¿En medio de las piernas? Vamos a ver, ¿en medio de las piernas, pero qué significa? ¿Entre medio de las dos patas o en medio de la pata, tío, de largo?
0: Ahí me manda la adivinanza y la solución. ¿Qué tienen las mujeres en medio de las piernas? Y pone solución la rodilla. Y luego, queda que abra la otra, la de las siete veces que aumenta su tamaño. A ver. Dice: ¿qué parte del cuerpo del hombre puede aumentar hasta siete veces su tamaño? Y aquí pone la pupila. Que creo que una vez,
1: creo que una vez,
0: a mí me suena la pupila de lo de los ojos, sí. Creo que una vez le preguntaron a una chica en un colegio qué parte del cuerpo del hombre puede aumentar siete veces su tamaño, y dijo: la polla de mi novio. Y dijo,
1: eso es lo que yo te estoy diciendo.
0: Y dijo el profesor: dice, señora, es la pupila, pero felicita a mi novio de mi parte, a su novio de mi parte, por favor.
1: es que blanco y en botella. Claro. Porque yo cómo voy a pensar la pupila es lo que está dentro del ojo, ¿no? Lo blanco, no, lo
0: sí,
1: negro.
0: Lo blanco. Lo que está dentro de los agujeritos de la nariz. O sea.
1: No, que vamos a ver, ¿qué tiene que ver la mujer? Estamos hablando de los ojos. Los ojos son blanco por fuera, por medio tiene o marrón o azul o celeste o verde, y el centro es negro.
0: Esa es la pupila.
1: ¿Eso es la pupila?
0: Sí, los centro, el botoncillo negro, ese chiquinino, sí.
1: Ah, y eso crece siete veces, que va a sobresalir de mi ojo ahora, la pupila.
0: Y hay veces que lo cuelga de la oreja.
1: O sea, ¿cómo va a colgar los ojos de la oreja, güey? ¿Qué te crees, que yo tengo un muelle en el ojo? ¿Qué cojones?
0: No sé.
1: Que no, eso es imposible. La pupila, eso, bueno, si dicen que es la pupila, mira, pero la nutria, o sea, también.
0: Está hablando con Chimo hace un rato.
1: Sí.
0: Qué raro. Eso de la idiosincrasia de España es cojonuda. O sea, ¿por qué ciudades que están tan cerca unas de otras son tan distintas las cosas? ¿Tú lo entiendes? O sea,
1: ¿por qué
0: en Andalucía sí, menos? Porque en Cádiz y en Málaga, o Cádiz y Sevilla, por ejemplo, pues hay rivalidades y cosas, pero las cosas son más o menos iguales, ¿no? O sea, pues toman rebujitos, tienen feria, bailan, tocan la guitarra, hay toros, o sea que... Bien, me da o menos igual. Pero, por ejemplo, fíjate el rollo, es que me está contando Chimo que en la fábrica donde él trabajaba, que antiguamente trabajaba en otra, que la quemó un empleado, se cabreó porque le pedían trabajar mucho y le prendió fuego y la quemó la fábrica completa.
1: Le metió fuego el empleado
0: a la fábrica. No había nadie dentro ni nada, ¿eh? Y sorprendentemente el dueño se enfadó y la policía le detuvo y no sé qué, o sea que a mí no me parece que sea para tanto, ¿no? Y yo digo, tío Chimo, vamos a ver una cosa, ¿por qué somos tan distintos? En Valencia, ahí en cuatro plazas tenéis unos muñecajos que los prendéis fuego todos una noche y no pasa nada, y un pobre hombre por hacer la gracia quema una fábrica en Castellón y le meten preso.
1: Pero vamos a ver, Tito, ¿cómo va a comparar una cosa con la otra, cojones? Pues, lo de los muñecos, eso que tú dices de Valencia, eso es lo de la falla, ¿no?
0: Sí.
1: Falla, ¿no? Es lo que se llama falla.
0: Sí.
1: Y eso se quema, pero con autorizaciones del ayuntamiento y hacer los muñecos de corcho. Pero los otros, tú cómo más me... Yo cómo voy a meter fuego, por ejemplo, la casa de mi suegro. Eso es imposible, cojones, entonces me meterían preso.
0: Pues, pero si explico, ¿no? Hombre, a casa de tu suegro no es divertido. Cada vez,
1: vamos a ver,
0: pero una
1: un
0: fábrica,
1: ejemplo,
0: por ejemplo, que tenía un montón de cosas, pues sí, pues queda bonito verlo arder, ¿no? No sé.
1: Pero ¿cómo le va a meter fuego? Que yo a la fábrica y están trabajando. Y el Simo estaba dentro, ¿no? No,
0: no había nadie, fue de noche.
1: Ah, no, pues cojones, pero eso no se puede hacer, tío. Y la gente lo deja sin trabajar. Eso no es así, cojones, lo que tú tengas con el que tenga que tener... O lo coge y yo qué sé, y lo tira al río.
0: Y luego me ha dicho el Chimo, que me ha mandado WhatsApp. ¿Tú conoces una canción que se llama Devórame otra vez?
1: Sí, la de Devórame. Sí, sí.
0: Esa. Pues me ha dicho...
1: El Serranito la pone.
0: Ah, sí. Pues me ha dicho Chimo que se la quiere regalar a su mujer, que va a comprar el disco, a Carni. Pero dice que le gustaría saber qué significa la canción. Dice que él la ha escuchado, pero que no sabe exactamente qué significa la canción.
1: Devórame otra vez es que yo, cuando tú devorar significa, no es tragársela, comérsela con papa, no, cojones, es que acariciarla, besarla, magrearla. Entiendo,
0: pero
1: no,
0: eso no después... lo dice la canción, magrear, no dice.
1: Ya lo sé que no.
0: No,
1: lo
0: mira,
1: dice,
0: es que dice, me ha mandado por WhatsApp una frase, que dice, hasta en sueño he creído tenerte devorándome y he mojado mis sábanas blancas recordándote.
1: He mojado mis sábanas blancas
0: recordándote.
1: Es que se ha vaciado. Me explico, no, sabes que yo, nosotros nos vaciamos, ¿no? Cuando somos un quequillo.
0: No serás tú, yo no.
1: ¿Cómo tú? ¿Y tú no? ¿Tú no te vacías? ¿O los niños tuyos que han venido de amor al arte o qué?
0: De cojones. La cigüeña, joder.
1: ¿Qué es vamos a hacer la cigüeña, cojones? ¿Eso crees que le echaste?
0: Espera un momento. En mi cama nadie es como tú. No he podido encontrar la mujer que dibuje mi cuerpo en cada rincón sin que sobre un pedazo de piel. Eso. Eso es lo que quiere Chimo, que le explique yo qué significa.
1: Mira, un rincón, vamos a ver, yo puedo resupetearla, pero los rincones, la lengua mía...
0: ¿Puedes qué?
1: Resupetearla, está muerto, que yo resupetearle todo, pero las esquinas es imposible, porque no llego a la esquina.
0: ¿Por qué requete chupetear?
1: Y yo, porque es más que chupar.
0: Ah, vale, entonces ¿cómo es?
1: Entiendo, ¿no? Resupetearla, tú muerto, que no me sale. El doble de chuparla, el triple, sí. Me explico, no, es babearla es echarle la, ¿cómo te diría yo, tío? Cuando tú le comes el
0: vaquino, babearla es a lengüetazos ahí, venga,
1: ahí está, ahí
0: como
1: está.
0: Si fuera una vaca, como
1: más o menos,
0: yo por ejemplo, pero... cuando era pequeño, mi la familia de mi madre eran ganaderos, todos, de vacas y eso, y yo sí. Cuando se me había olvidado peinarme, iba al tenado de mi tío Félix. Entraba y me ponía al lado de una vaca y la vaca me hacía con la lengua. ¡Bum! ¡Bum!
1: Y
0: salía peinadito.
1: Pues eso es.
0: Eso es requete chupetearla. ¿Cómo es?
1: Requete chupetearla. Tú la coges y la requete chupeteas y ya está. Me explico, que ya no me sale el nombre, tío. Ya. Escúchame, ya no te voy a decir mal el nombre, es de con tu muerto todo. Porque ya es que no. Y eso significa, eso significa babearla, vale. Echarle saliva.
0: Dice, en mi cama nadie es como tú.
1: En mi cama nadie es como tú. Que a lo mejor la has hincado con otro, pero ese lo hace mejor que el otro. ¿Me explico o no?
0: No, es que él se lo canta a su mujer. Se lo quiere cantar a su mujer. ¿Cómo que otro?
1: Porque a lo mejor él ha estado con otra... Sí, y la otra pues no ha funcionado, no le ha dado nada, lo que le tenía que dar.
0: Como lo que la carne, bueno. Claro. Y dice,
1: no
0: he podido encontrar la mujer que dibuje mi cuerpo en cada rincón sin que sobre un pedazo de piel. ¿Esto qué es? ¿Que le quita la piel a
1: cada rincón?
0: El padrastro, ¿es un padrastro?
1: No, ¿cómo va a ser un padrastro? Bueno, los padrastros están en el pie, cojones, bueno, en la suela del pie.
0: Es que dice, mira, escucha. No he podido encontrar la mujer... que dibuje mi cuerpo en cada rincón sin que sobre un pedazo de piel.
1: Sin que sobre un pedazo de piel. Sí. Y yo, porque en carne viva no estaría, ¿no? Me imagino, ¿no? No va a estar, no va tú a tocarle en carne viva, ¿no? No le va a quitar pellejo, ¿no? O le va a quitar pellejo.
0: La gente pide cosas así que yo no sé tan, no sé.
1: Pero, vamos a ver, Tito. Tú como, que yo, tú cuando magreas a la Marita, cuando tú la magreas, ¿qué? Pues le toca toda la piel entera, ¿no? ¿O no?
0: Bueno, parte.
1: Parte, sí, ahora que lo va a hacer
0: por
1: el pensamiento.
0: A ella le gusta, pues eso, por la cabecita, así por arriba.
1: ¿Cómo la cabecita? No te entiendo.
0: La cabeza arriba, así tocarla al pelito, así, eso. No sé.
1: Sí, haciéndole cosquillita, le va a hacer cosquillita. Y tú vas a estar echándole un kiki y le vas a estar tocando la cabecita. ¿Cómo va a hacer esto, cojones? Eso es imposible. Para tocarle la cabeza le toca otra cosa, ¿no? Y que los cojones. Yeah. Es que, pisa, es que eres torpe hasta para eso. Cabe y te voy a tener que enseñar yo a ti, cojones.
0: Pues a lo mejor, tío.
1: Pues que no te entiendo, tío. Bueno, pasa palabra.
0: Y luego dice que esa y la de Alberto Comesaña. ¿Esa la conoces tú de cuando eras joven, la de Semenao?
1: Alberto Comesaña, no sé quién es Comesaña ese.
0: El
1: no
0: que
1: sé,
0: luego estuvo en Amistades Peligrosas. que antes, Alberto, antes...
1: Amistades peligrosas sí lo conozco yo, que está la, Alberto, la Cristina, rubia esta.
0: No, la rubia no, no es rubia, morena. Cristina y Alberto, que es un dúo, que se casaron y todo. Pero
1: ah, sí, Amistades Peligrosas, sí, ya sé quién es.
0: Pero
1: sí,
0: antes de ser Amistades Peligrosas, Alberto ya tenía su grupo, se llama Semen Up.
1: Semen Up.
0: Up, Semen Up, como la tónica.
1: Seven A, Seven, no, Seven A.
0: Bueno, sí, y había una canción que es Lo Estás Haciendo Muy Bien. Lo estás haciendo muy bien, muy bien. Lo estás haciendo muy bien, muy bien, muy bien. Esa.
1: Lo está haciendo muy bien, es que está bien, que lo está, se lo está llevando al huerto en condiciones, me explico, ¿no?
0: Ya, puede
1: está
0: ser.
1: Pasando un kiki bien.
0: Puede ser. ¿No? Y esa dice que tampoco comprende la letra. Es que el chimo es que está lo que
1: y
0: está.
1: Y yo, es cuando eso, que lo está haciendo muy bien, lo está haciendo muy bien, es cuando tú eres un kiki o yo, o el chimo, y nos sacan a hombros.
0: Qué obsesión, ¿no puede ser que esté haciendo unos macarrones boloñesa?
1: ¿Cómo va a hacer unos macarrones, coni? Te está hablando de sexo como tapar de macarrones.
0: Eso
1: ¿qué tiene que ver
0: tú?
1: A los macarrones, coni.
0: Eso dices tú.
1: Pero tú que me estás hablando, ¿de sexo o de cocina, tío?
0: No, de una canción, te estoy hablando de una puta canción.
1: Pero la canción no está hablando de que está haciendo macarrones, coni, ni huevo frito. ¿O tú te crees que va a estar hablando de huevo frito? Tío, es que de verdad, está hablando de sexo, ¿no? De resucitarla y de babearla y de jicarla, coni.
0: Pues esa es la otra, esa es la de
1: Bola. Sí, la otra, y la que estás diciendo lo estás haciendo bien, lo estás diciendo.
0: No me
1: bien.
0: Jodas que tú eres capaz de sacarle también sexo al amigo Félix de Enrique Llana.
1: ¿Cómo le voy a sacar yo sexo?
0: Amigo Félix, cuando amigo vaya al cielo.
1: ¿Eso cuando te vas a eso cuando te vas a morir? Que te veas
0: esa de,
1: ya
0: de, en el esa de rechuche, chunche.
1: No, esa no sé, esa no sé. Ahí no tiene nada. Si tú vas al cielo, pues cuando tú te mueres, pues tendrás que irte también al cielo.
0: ¿Por
1: y allí lo
0: ¿y por
1: pero qué tiene que ver? ¿Qué tiene que ver ahora el cielo con lo que estamos hablando? Que yo.
0: ¿Por qué a los testigos de Jehová les engañan y dicen que cuando se mueren y van al cielo tienen 30 mujeres para ellos, para cada uno?
1: Madre mía, tío. Pero en el cielo, ¿cómo va a haber 30 mujeres?
0: Para cada uno, para cada uno.
1: Pero si yo no puedo con una, ¿cómo voy a poder con 30, cojones? Pues como yo no quiero
0: eso
1: 30.
0: Se lo dicen a los moros o a los testigos de Jehová, creo que eran, no sé. No,
1: no, eso es imposible. ¿Y tú cómo vas a cubrir a 30, tío? Te quedaría la nutria en carne viva, el pellejo. Que no, eso es imposible, tío. Si yo muchas veces he usado dos o tres y me he tenido que sacar
0: con la misma, con la misma.
1: Hombre, pues claro, cojones, ¿con quién va a ser? Con mi gorda, pica los cojones. ¿Con quién va a ser? Y se me queda la nutria, se me queda... Yo qué sé, tío, eso es...
0: ¿Se te duerme?
1: Sé,
0: como, ¿se te duerme?
1: No, se duerme no, cojones, que me duele. Me duele después cuando la cojo, me duele, porque es como si quedara en carne viva. ¿Entiendes o no? No, porque el pellejo de tanto roce, ¿entiendes o no? Se pone en carne viva. Y después me duele, cojones. Pero eso cuando he hecho dos. Ya no, pero ya eso ya hace tiempo que no. No,
0: eso ya... Puf. Sí, ya fue eso, con 18.
1: Pero que yo me estaba... No, 18 no, y con 30 y con 40... Y con 50 también.
0: Sí, hombre, con 83.
1: No, 83 no, 83 no tenía, no te me vale ni levantar. Pero yo te digo a ti que sí, para que mi gorda no quiere hablar. Si no, él te decía, yo hago razón en la oreja.
0: Bueno. Pero, ¿y tú has, utilizado, no? Tú has utilizado canciones con tu mujer así para pa poner la
1: pierna? Yo no.
0: Nunca
1: yo,
0: ni bailar ni nada, no te gusta
1: que
0: nada.
1: Que no. Yo no pongo canciones, yo me concentro en lo que estoy haciendo, y yo. Yo empiezo y lo único que se pone es el tele. Ya está, y con la luz del tele pues lo veo todo.
0: ¿La luz
1: del no? Del tele.
0: ¿De la tele?
1: Sí. Ajá. Pero no pongo el de ahí, sí le digo yo que ya, no vaya a poner topacio porque si no, está hincando y va a estar viendo tú el topacio.
0: Yo te lo he preguntado alguna vez, ¿tú no tienes en la habitación de copular de la habitación de vosotros, de la vuestra, de matrimonio? ¿No tiene ninguna imagen del niño Jesús?
1: No, en el hecho, de lo que es la pared, lo alto del cabecero de la cama, lo que tiene es un cuadro de punto de cruz que hizo ella, que tiene un montón, pero hizo uno que le gustó y dos dibujos que hizo mi hija cuando era chiquitita de esto de pintura, cuando la metió en clase de pintura.
0: Qué mal rollo, ¿no? O sea, estás tú pim pam y ver los dibujos de tu hija.
1: Uf. Bueno, ¿y qué hago, cojones? ¿Le digo a la gorda que no lo ponga? ¿Tú que eres más chulo aquí, tío? A mí la gorda me dice, esto se pone ahí, se pone punto. A ti te dice la marita, te dice, bueno, esto se va a poner ahí. Y tú te callas la boca y te pones y ya está.
0: A mí lo que me jode cuando Mara no es que me diga esto se va a poner ahí. Me jode que me lo diga en el acto. O sea, que es que...
1: ¿En el acto con...?
0: Claro, que mientras que estás tú a lo tuyo ahí, pim, pam, y dice, oye, por cierto, tienes que cambiar esa cómoda que hay...
1: No, eso no. Pisa, ¿eso cómo lo va a hacer, cojones? ¿Cómo va a estar
0: saliendo? A mí me ha dicho.
1: ¿Y va a estar pensándolo para qué? ¿Para sacártelo? ¿Para sacarte lo que ella quiere? No, pisa.
0: No, ella va a lo suyo, cada uno va a lo suyo y...
1: Claro, pero vamos a ver, claro, a lo suyo, pero cuando tú estás dando una
0: hincaída... ¿A tu mujer no te ha pedido nada cuando estáis ahí?
1: No,
0: Marín, por ejemplo, está desconchada la pintura, por ejemplo.
1: Que no, a lo mejor cuando hemos terminado, sí. Cuando hemos terminado, estamos los dos
0: pero tumbados. Pero eso es peor, o sea, cuando habéis terminado, que te diga, pues mientras que tú estás a lo tuyo, estaba fijándome que está desconchada la pintura.
1: No, vamos a ver, hijo. Tú no, vamos a ver, cuando tú terminas, hay cosas que, como ella está todo el día en la casa, pues ella se da más cuenta de,
0: eso es verdad,
1: de
0: eso
1: las
0: verdad,
1: cosas, de
0: eso
1: yo, yo estoy trabajando.
0: Claro,
1: yo
0: no, tú no te fijas en esas cosas, es
1: y
0: verdad.
1: Ella me dice, pues hay que arreglar esto, hay que arreglar lo otro, hay que comprar esto. Pues esas son cosas de ella.
0: Claro.
1: Y pues, yo tengo que claudicar, igual que claudicamos todos. A mí, el que me diga que no, que hace lo que quiera, es mentira, miente. Tenemos que hacer lo que digan las mujeres porque son las que mandan, y ya está.
0: Sí, completamente de acuerdo, entonces, pero por eso me gusta que Chimo lo quiera arreglar con unas cancioncitas.
1: Pero Chimo no puede arreglar nada con canciones. ¿Para qué le sirve a Chimo de regalarle a la Encarnita un disco? Si la Encarnita lo que tiene en la tendeta, lo que tiene es el robo ese el redondo.
0: La rumba, la rumba.
1: No, la rumba no, la rumba es lo que se limpia el cuello, cojones. O la rumba del flamenco, eso no.
0: ¿Y qué es lo que tiene Encarnita en la tienda?
1: El hecho redondo, que tú le hablas y te contesta. Tío, no. Para que no me acuerdo ahora cómo es el nombre. Mi hija también lo tiene, ¿no es?
0: El policía municipal, el agente...
1: ¿Qué policía? Otra vez, que yo, es un casarro redondo que tú le dices...
0: ¿El campanario?
1: No, ahora, la Alesa, una Alesa. Alesa es un hecho redondo... Que es como un robot, que es un ordenador.
0: Eso es el cabrón de su hijo. Y hay un chino dentro o algo.
1: Que chino ni chino, cojones, que chino ni chino. Ahí no hay chino. Ahí lo que está es, yo qué sé, uno que... Yo como si fuera una radio.
0: Pero escucha, yo veo una cosa esa, que se pone a hablar y lo primero que pregunto es quién anda ahí.
1: O sea, pero vamos a ver. ¿Cómo le va a decir quién anda ahí, cojones? Si eso lo harán los chinos, eso sí. Pero dentro no hay un chino.
0: ¿Cómo puedo hablar una cosa que no hay un tío dentro?
1: Que no lo sé, cojones. Tú a mí me lo tienes que yo voy a entender de técnica, joder, pues de esto, de tecnología.
0: Eres, del grupo nuestro eres el que domina la tecnología, porque te pones azulejos y...
1: Ya está, párate, ya.
0: Y botejifónicos.
1: Eso lo pone el fontanero. Yo lo he puesto alguna vez, pero en verdad lo ponen los fontaneros eso.
0: Y algún día has pintado también, o sea, que eres un manita.
1: Sí, pintado, pero es lo que me
0: tú tienes que saber cómo haces para hacer en una
1: que
0: casa...
1: Que no sé lo cómo que... Vamos a ver, me cago en los muertos de mis muertos todos. Te estoy diciendo que no sé lo que hay dentro del casarro este, cojones.
0: Pero puede ser un chino.
1: Un chino no hay, cojones.
0: ¿Tú lo has visto?
1: ¿Cómo va a haber un chino y no tiene los ojos así, la onina? Era
0: no,
1: el casarro.
0: ¿No lo has visto salir a hacer pis ni nada?
1: Que me cago en mi muerto, que yo, esto ya es imposible, que dentro del casarro ese no hay ni un chino ni nadie, eso es un como una radio y canta y te contesta y te dice la primitiva, te dice yo qué sé, lo que tú
0: sabes, ¿y cómo sabe el chino? ¿Sale a buscarlo al periódico o qué?
1: Cago en los muertos, Guillo, que no lo sé, Tito, pisa, que yo no soy ingeniero agrónomo. Ni soy ingeniero arquitecto de nada.
0: Se me acaba la canción. Voy a buscar yo en el Google lo del...
1: Búscalo.
0: Lesa, ¿no?
1: Lesa.
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Carrizo, Pedro de Torre Pacheco, David, Juan de Albacete y Gonzalo. Soy lo único que habéis acertado la porra del partido de España-Francia. Entonces, entre estos nueve, a la una, haremos el sorteo. Repito, Friki de Elche, Kiri de Córdoba, Mar del Bierzo, María Dolores.

hoy es un día especial para mí, pues hace 2 años que enterré a mi madre. Ponte la canción de Rocío Jurado, Algo Siempre Fue Contigo, Madre. Y besitos al cielo, mamá.

0: Granoso y Remedense. Quería dedicarle una canción a mi hermano, el que estaba haciendo el Camino de Santiago, ¿te acuerdas?
1: Sí.
0: Pues a él, que le han dado 6 meses más el oncólogo y va para adelante la cosa. Estoy muy contenta. Y por supuesto, arriba España, estamos en la final. Un beso funglero. La canción, si puede ser de Cortés Cirano, mejor, si no, la que tú quieras. Me conformo. Besito.
2: Ahora mismo, guapa. Bueno, el regalo de la porra va a ser un lote de vinos de la denominación de origen de Yecla y alguna sorpresita que irá dentro de la caja.

Serranito, ¿qué tal, campeón? Pues mira, aquí con la rosquilla en la mano y a ver si puedes poner, tío, la de Manolo Escobar, la de Viva España. Que hemos pasado a la final, machote. ¡Ole, ole! ¡Qué grandes somos! Pues nada, saludos a todos.

qué bonita. Es de mazo. El canto del loco. Mari desde Brunete. Buenos días, Serrano. Buenos días, jungleros. Feliz miércoles. Ponga nombre opaco. Saluda a Javi Peña, conductor del bus 500.

José desde Avilés. Buenos días, Javi Jungleros. Otra porra para el final, que me quedé sin el paraguas. No, ya no hay más porra. Y probablemente, seguramente, pues ya te digo, han sido más de 4.000 WhatsApp los que se recibieron ayer entre las 12 y algo y la 1 y media del mediodía, o la 1 y 40 aproximadamente. Ya cerramos la porra. Más de 4.000 WhatsApp, ¿eh? Gilipollas, luego que digan que me los invento. Pues aquí están los WhatsApp, aquí están. Que vengan que los cuente.

0: pastilla. Les acostaría malito.
1: ¡Cherry, buenos días!
2: ¡Buenos días! Oye, Javi, que falto yo en la porra, ¿eh? 2-0. Venga, que se te quiere. No, perdona, 0-2.

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1: Hola amigos, muy buenos días, ya estamos aquí, un día más. ¡Ay! 5 minutitos de retraso, ¿eh? Hemos tenido que hacer un trabajo muy importante. Pero ya estamos aquí prestos, dispuestos a pasar la mañanita de lo más agradable posible estas dos horitas, ¿eh? Pues bienvenidos, bien hallados, soy Olivia da Silva. Estaremos aquí, esté cerquita de la 1 de la tarde. Esté exactamente a las 12:57 minutos de la mañana, pondremos el punto final, ¿vale? Pues bienvenidos, bien hallados, arrancamos ya en Tu Voz es la Mía en este día 15 de julio de 2026. Hoy es miércoles, sí señor, ya estamos en el Ecuador de la semana, ¿eh? Tendremos mucha música. Ah, tendremos un cumpleaños. Sí, tendremos un cumpleaños muy especial. ¿Qué más? Repasaremos un poquito la prensa. ¿Y qué más? Y a la última hora, los signos del horóscopo para hoy, que no puede faltar. Pero arrancamos ya, ¿verdad? ¿Tenéis ganas de buena música? Sí. Pero antes. A ver.
2: ¡Vamos a España!
1: ¡Vamos a España! Que ayer adiviné que íbamos a ganar. ¡Hemos ganado! ¡Vaya selección tenemos ahí! ¡Olé, olé, olé! ¡2-0!

Bueno, bueno, a ver con qué nos vamos a medir después ya. ¿Será Argentina o Inglaterra, no? Ay, ay, ay. Este año vamos a ganar el Mundial, ¿a que sí? Seguro que sí. Vamos a apostar a que sí.

0: Pues viva, viva, viva, viva España, claro que sí, que viva España, cómo no. ¡Ole! ¡Ole!
1: ¡Ole! Entre flores, fandanguillo y alegría.
0: No, no, no, no, esto no era lo que yo quería. Yo quiero a Manolo Escobar con la banda del Capitán Canalla. Vamos allá.

Bueno, estaremos en la final, un lujo que pocos pueden permitirse, pocos. Nosotros sí. Por aquí mandamos un saludo a Enrique Salazar, nuestro compañero, que a veces nos habla de atletismo. Dice que nos vamos a medir con Argentina. Bueno, pues a ver, se va a hacer así. Uy, pues los argentinos también son fuertes, pero vamos a ganar. ¿A que sí? Seguro que sí. Venga, pues vamos a escuchar ahora a Rafael, con Mi Gran Noche, porque ayer fue una gran noche, pero este tema se lo dedicamos a Enrique porque sabemos que le gusta mucho, es un fan incondicional del cantante Rafael, que todavía está por ahí de gira. ¿Cómo trabaja este hombre? Pues saludamos a Enrique y a toda la gente de Construcciones Montsec de Viacamp. Cuidaros de la calor. Yo este año tengo mucha calor. Yo tengo más calor que el año pasado. No sé qué pasa. Venga, pues vamos. Sí, sé que se pasa. Que claro, ahora que bajó un pelín, quizás. Ahora miraré cuántos tenemos, a 37 o a 38. Pero el problema no es la máxima. El problema es la mínima, que no baja de los 22, 23. ¡Qué horror! Venga, pues vamos a escuchar a Rafael. Vamos allá.

Bueno, pues así de bien nos canta Rafael, que es su gran noche. Bueno, bueno, aquí ya metemos la mano donde no deberíamos. Bueno, pero nada, no pasa nada. Es que yo tengo la mano muy ligera. ¿Qué más iba a decir? Nada, después de la publicidad, son ahora las 11:22 minutos de la mañana. Después de la publicidad tendremos un cumpleaños, cantaremos el cumpleaños. Venga, Robo, por favor, hágame usted el favor ahora, de ya que he metido la mano donde no debería, por lo menos quemarse rápido, ¿verdad? ¿Qué más? Recordar a mis queridos vecinos de Albero Bajo que por favor pasen por la piscina los que quieran ir a la cenita del sábado, o sea, fiesta de fin de cosecha. Hay que apuntarse antes. Habrá música en vivo a partir de las 22:30, la cena a las 9 de la noche, 15 euretes, eso no es nada. Cena amenizada con música por 15 euros, donde lo vais a encontrar, solamente aquí en el bar de las piscinas de Albero Bajo. Bueno, pues dicho esto, vamos ya con otro temita que suena así a fiesta, La fiesta de Karina, Hace días no ponía yo nada de la cantante Karina, que ayer además le he visto, que la tengo yo por ahí en mis redes sociales, que publicaba también en el Facebook. Ahí estaba ella, sus fotos con la bandera de España ahí celebrando, pues la victoria de España. Pues venga, vamos con Karina.

Bueno, bueno, temita del recuerdo, y ahora tengo por aquí una noticia que de verdad ustedes se van a quedar. Algunos aún no la habéis escuchado porque salió ahora muy poquito que salió esta noticia. A mí me llegó a redacción hace un momento y me he quedado muerta. Bueno, ya muerta no me quedo porque de los políticos no, politicusos, podremos esperar cualquier cosa. Escuche, escuche ustedes, no lo pierdo. El exdiputado de Junts en el Parlamento y exalcalde socialista de Sant Feliu de Joisoles, Girona, Pere Albó, ha sido detenido, atención señores, ha sido detenido por masturbarse este domingo por la tarde en la piscina del Hotel Tahití de Santa Susana. Político, en el Parlamento, exalcalde de un pueblo de Sant Feliu de Joisoles. Un señor, además estoy viendo la foto ya, con pelo blanco. ¡Qué vergüenza! Estos no son políticos, estos son todos unos corruptos. Luego me diceis que hablo, que no tengo que decir cosas, de, como digo a veces, pero es que ustedes se creen en las piscinas, que hay niños, que hay, bueno, y aunque no verá niños, solo verá adultos, que se vaya a masturbar a su casa. Por favor, por favor, pues este debería pasar un buen tempico ahí entre rejas, pero no, eso ha ido ahí, lo han detenido, ha declarado y a la calle. Menudo pedazos de sinvergüenza, de corruptos que tenemos en este país, de verdad, de verdad. Ahora, Mariano Rajoy dice que el gobierno intenta distraer a la población con otros historias para que no se fijen en lo suyo, pero él sí ha lucido, señor Mariano Rajoy también sí ha lucido, diciendo que la civilización francesa no eran franceses. Me parece que eso era él, el señor Rajoy, que parece que estaba queriendo distraer al gobierno para que el gobierno hablara de lo que está haciendo, porque solamente una persona con dos dedos, que no tiene dos dedos de frente, podría decir semejante barbaridad, que la selección francesa no son franceses. Que me parece que el gobierno de Francia quería demandarlo, no sé cómo acabará eso. Pues claro, así pues los socialistas ya tienen para atacar a los del PP, con el expresidente diciendo semejantes barbaridades. Ya os digo yo que no hay por dónde correrlos, sea de la derecha, sea de la izquierda, sea del centro, para mí, la mayoría de ellos, todos para adentro, pero ya sabéis dónde. Venga, ya no hablo más de política, venga, vamos, que esto es para santiguarse. ¿Qué tengo yo por aquí? Venga, tengo a Julio Iglesias con ese bamboleo. Bueno, se nos está Adolfo escuchando, que seguro que sí. Pues mira, Adolfo, ya te la dedico a ti, este temita.

0: qué grande nuestro Julio Iglesias, que también nos ha dejado en lo más alto por el mundo, que la ha recorrido todo el mundo cantando. Las 11:34 minutos de la mañanita, ya cómo se pasa el tiempo, tenemos que hacer la desconexión para la publicidad, pero no sé si os he dicho los teléfonos para ponerse en contacto conmigo: 974-22-55-50, luego nuestro WhatsApp 653-981474, en las redes sociales, en Facebook Oli da Silva, en Instagram Oli da Silva 9, así de fácil, y cuatro vías abiertas para ponerse en contacto conmigo, ¿vale? Bueno, tengo que recordar también que vendemos un piso, sí, se vende un piso en Barbastro. El piso está muy bien, está muy cuidado, está por el barrio Santa Bárbara y seguro que será vendido a un precio razonable. Sabéis que ha subido un montón la vivienda y para más información os tenéis que poner en contacto conmigo, y os daré más información, ¿vale? Bueno, pues dicho esto, nos vamos. Venga, a ver si me empiezo yo a hacer aquí mis dotes de vender, de inmobiliaria. Tenemos que ponernos ahí haciendo trabajitos más, ¿no? A ver si ganamos un poquito para los turrones para Navidad, por lo menos. Ay, ay, ay, no sé yo, no sé yo si vendiendo pisos me ganaría la vida. Yo creo que no, no es por nada. Hombre, hace muchos, muchos años de eso de comercial y mega vendía bastante bien, Si os contara todas las cosas que he vendido en esta vida, en fin, pero ahora no se me da muy bien ya eso de comercial. Veo, digo, me da pena la gente que luego dice que no y no insistes y insistes. No me apetece, la verdad que no. Lo siento. Pero vender ese piso sí, hombre, vender el piso sí. Además, seguro que hay alguien que le iría muy bien ese pisito en el barrio Santa Bárbara, en Barbastro. Venga, nos vamos a la publicidad y volvemos enseguida, enseguida, enseguida. Venga, vamos allá con la primera desconexión.
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1: Bueno, nosotros aquí seguimos en pleno riguroso directo. Por aquí me preguntaban qué había vendido, hombre, hace muchos, muchos años. Pues mira, vendí enciclopedias. Vendí unos aparatos que hace muchos años se llevaba para purificar el agua, para filtrar el agua, ¿vale? ¿Qué más vendí? ¿Qué más? Hombre, vendí y ahí gané dinerito, vendía muchísimo tupperware. ¿Os acordáis de tupperware que se hacía por reuniones? Tupperware, así aquí se dice tupperware, ¿verdad? En Portugal, tupperware. Los hacíamos las reuniones por las casas, todavía no existía ni la fábrica en Portugal, que luego después construyeron una fábrica ahí en el norte de Portugal, pero entonces esos tuppers venían de Estados Unidos, les tenía que ir a recoger a la estación de autobuses. De eso vendí muchísimo, ahí puedo decir que sí gané dinero. Hacíamos las reuniones en casas de las señoras, bueno, me hizo reuniones en todos los sitios. ¿Qué más? Y he vendido cosméticos y colonias que, por cierto, olían muy, muy bien, que tenían la firma de Michael Jackson. En aquel tiempo vivía Michael Jackson, claro. Pues vendíamos esos productos. Con las colonias también gané, con las enciclopedias no. Nada, no he estado mucho tiempo, me cerraban la puerta en la cara. Pero aún así vendí alguna. Y ahora quiero convertirme en agente inmobiliario, quiero vender ese piso en Barbastro, en el barrio Santa Bárbara. Venga, tenéis que poneros en contacto conmigo, 974-22-55-50. Venga, un temita más y nos vamos de cumpleaños. Venga, vamos con Carlos Vives y fruta fresca, que ahora apetece esa frutica de verano, Venga, vamos allá.

0: Bueno, estábamos aquí escuchando a Rafaela Carrá, Hay que venir al sur. Y ahora, cha, cha, cha, cha, hoy día 15 de julio,
1: cumpleaños.
0: Tenemos cumpleaños.

Muchísimas, muchísimas felicidades a Katy Salazar. Le deseamos que sea muy feliz hoy y siempre en compañía de su familia, de esa niña, de ese niño precioso que tiene, de su marido. Y por supuesto, muchísimas felicidades le desea también por su padre, Enrique Salazar. También una servidora te desea siempre lo mejor del mundo.

Bueno, Kate, un besazo, que seas muy feliz y tu padre te desea, pues como he dicho antes, muchas felicidades y te dedica esta canción. Venga, a ver si te gusta, de parte de tu padre, de mi parte, de todo el equipo Hit Radio. La oreja de Van Gogh, todos estamos bailando la misma canción, eso sí, en el día de tu cumpleaños. Vamos allá.

Bueno, Kate, un besazo. Mira, te lo soplo por aquí, por el micrófono. Espero que te haya llegado. Felicidades. Bueno, y nosotros continuamos en pleno rigurosísimo directo. Bueno, alguien nos estaba llamando que no podemos coger el teléfono, pero ahora sí, en cuanto ponga el temita que voy a poner ahora mismo, ya podemos coger el teléfono, ¿vale? Que no podía porque estaba aquí haciendo una cosita y no era el momento, que era imposible, que aquí hay que tocar muchas teclas y a veces no podemos atender el teléfono, ¿vale? Pues venga, ¿qué más tengo yo por aquí? Venga, la revolución sexual, la Casa Azul. Venga, vamos a hacer una revolución. Más vale hacer el amor que no la guerra. Parece ser que alguien se ha ofendido por lo que he dicho de los políticos. Pues salió en el periódico. El que se masturbó en la piscina, no me lo he inventado yo, ¿eh? Lo de que los franceses no son franceses, tampoco me lo he inventado yo. Y tampoco he dicho nada de mal. Solamente he dicho que la oposición aprovecha esas cositas para que tirarse ahí angular a lo que le ha dicho. ¿Vale? O sea que vale. Venga, la revolución sexual. Vamos allá.

Bueno, ya hicimos la revolución sexual, ¿eh? Mejor hacer el amor, por lo visto, que hablar de política, pues nada. Las 12 en punto, bueno, las 12 y 45 segundos de la mañana. Venga, saludamos a Raúl Navarro de Construcciones Marinvier de Huesca. A ver, ¿qué más tenemos por aquí? Tengo por aquí a Javi Cantero, al hijo del Fari, con un tema esperanza. Bueno, pues yo tengo esperanza que algún día este país de como Dios manda. Venga, vamos allá. Venga, una de cal y una de arena.

0: Frioles con Javi Cantero. Venga, nos vamos a la publicidad, ¿verdad? Son ya las 2:05 de la mañana. Hacemos la desconexión de las 12. Ya entramos en segunda hora de programa y volvemos en...
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1: Bueno, pues ya estamos de vuelta de la publicidad. Ahora mismo nos llamaba Adolfo. Otra vez no podemos correr el teléfono. Venga, tengo ahora aquí un temita de los años 2000. Creo que ha sonado muchísimo 2000, 2001, 2002. Bueno, yo sonó tanto que me lo llegué a aborrecer, ¿eh? Papi Chulo, y lo canta Lorna. Vamos a escucharlo. Vamos a recordar este temita, ¿eh? Que hace días que no lo poníamos aquí.

0: Ay, ay, ay, ese papi chulo que tanto y tanto y tanto ha sonado, que ya os digo, ha habido un momento que ya casi la aborrecía esta canción. Bueno, ahora vamos con el Sebas de la calle, algo un poquito más moderno, ¿verdad? Claro que aquí tenemos de todo, aquí no llevamos un orden, somos desordenados. Igual ponemos un tema del fondo del baúl como ponemos uno de plena actualidad. Bueno, pues el Sebas de la calle con el tema que se titula Mama, que nos lo solicita nuestro querido Raúl de Construcciones Marenvier de Huesca. Ayer fue, me parece que he visto el coche de Marenvier, no sé si fue ayer o anteayer, para dedicárselo a Isa de Vizcarrués, su chica, también para Luis de Lupiñé y por supuesto que para Rubén de Oscar Sistemas. Pues ahí va, el Sebas de la calle.
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Bueno, buen temita, ¿eh? Miraba aquí noticia de última hora, ¿eh? Dos jóvenes de 16 y 17 años han sido detenidos y un tercero, también de 16, investigado por varios ataques registrados en las últimas 2 semanas. En Huesca, la Policía Nacional esclarece 3 agresiones cometidas por menores en Huesca. Bueno, pues 16, 17 años ya son mayorcitos, ¿verdad? En fin, así está el panorama. Venga, y vamos con otro temita, ¿eh? Este temita me gusta, ¿eh? Me gusta mucho. A ver qué os parece. Tengo aquí a Rosalé con Pichi. Venga, se lo vamos a dedicar a Antonio de Huesca. Venga, Antonio, hoy te lo dedico yo a ti, ¿ves?

0: Bueno, qué bonito tema de Rosalén. Ahora estaba yo aquí mirando de abrir una canción. Ta ta ta ta ta ta ta. Venga, vamos a escuchar a Bonsi. ¿Quién es Bonsi? Es de Huesca, ¿eh? Él es Rubén Correa, hijo de mi querido amigo Miquelo. Y Rubén nos canta así de bien. Cariño, no te vayas.
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Bueno, acabamos de escuchar a Rubén Correa, hijo de nuestro querido Miquelo. Miquelo, que ya sabéis que tiene ahí la tienda de instrumentos musicales. Creo que es el único comercio ya de este tipo que hay en Huesca, Sí, creo que sí, No estoy segura, pero desde luego lo que encuentras ahí donde está Miquelo, te puedo asegurar que no encuentras en ningún otro sitio, todo tipo de guitarras, bueno, todos los instrumentos musicales. Pues lo encontráis ahí en Fonte de Ángel, en Huesca, en la calle Fonte de Ángel, está ahí mismo enfrente al parque, en verdad, al parque Miguel Servet. Pues ahí tenéis todo. Miquelo, ya sabéis que lleva desde muy chiquito cantando, cantó en varias orquestas en Huesca. Las llevaba ahí en las orquestas. Ya su padre era músico, don Ramiro da Silva. Don Ramiro da Silva, portugués, era musicólogo. Miquelo, que tiene una voz, vamos, siempre que iban por las orquestas, decía la mejor voz era la de Miquelo, sin ninguna duda. Y ahora su hijo, ya veis qué bien canta Rubén. He estado en algunos conciertos que le ha dado, y bueno, en la boda de Chuchi, que también ha cantado Rubén, y de verdad que es un gustazo escuchar a Rubén. Esa bonita, bonita voz que tiene. Bueno, seguimos aquí en pleno, rigurosísimo, directo en la sintonía de RIT Radio. Venga, vamos a poner un temita, que estaba aquí mirando los mensajes, cha-cha-cha-cha-cha, y no hemos preparado la canción. Ay, Dios mío. Luego que nos pilla el toro, la vaca y el rebaño entero, en cómo nos descuidemos, ¿verdad? Pero como música tenemos mucha, pues venga, vamos con Decay y ese estrés de sellos. ¿Cuál serían los vuestros, Tres deseos. El mío, salud, dinero y amor, porque también hay que tener un poquito de dinerito, ¿verdad? Pero la salud creo que es muy importante. El amor también es muy importante. Y el trabajo. El día de hoy es muy importante tener un trabajo. Ya son cuatro deseos para mí. Vamos a mandar un gran saludo a nuestro amigo Carlos Bau, repartidor de Expósito Mingote de Monzón, que hoy está por la zona. Me dijo ya hace mucho rato, Ay, Carlitos, me había pasado. Hoy por la zona de Barbastro, por la zona del Somón.

0: Bueno, después de escuchar este temita de Decay, me han pedido por aquí a cualquiera de Luis Aguilé. Pues mira, tengo por aquí a Luis Aguilé con Ay, Chabela, que suena muy bien este temita. Ay, qué grande era Luis Aguilé, ¿verdad? Qué canciones más bonitas. Este argentino que se afincó en España y desgraciadamente ya no está entre nosotros. Pues venga, para ti, Carmen de Almodóvar, mandamos un besazo a Carmen, y venga, pues vamos a escuchar al gran Luis Aguilé. Otro temita del recuerdo. ¿Te gusta la música del recuerdo,
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Bueno, qué bien suena Luis Aguilé, ¿verdad? Las 12 y 29 minutos, 48 segundos, casi que ahora mismo estamos alcanzando las 12 y media de la mañana. Luego entramos ya en la última media hora de programa, pero todavía nos da tiempo a escuchar algún que otro temita. Ahora vamos con temita romántico, ¿eh? Será, o no, será no. Venga, vamos con Richie Povere, Me enamoro de ti. Pues venga, vamos allá.

0: Bueno, estaba yo aquí echando un ojito a las noticias y mira lo que veo. Nuevo incendio en Aragón, en la localidad de Sigüés. El fuego corta la Nacional 240 entre Jaca y Pamplona, con desvíos de tráfico. Un nuevo incendio forestal se ha declarado este miércoles a primera hora en el término municipal de Sigüés, en la provincia de Zaragoza, en una zona de matorrales junto a la Nacional 240, en la carretera pues hizo que une Jaca con Pamplona. El fuego permanece activo y ha obligado a cortar la vía entre los puntos kilómetro 332.5 y 337, desviando el tráfico por la A21 entre los PQ 55.6 y 64.1. Vaya por Dios, ¿eh? O sea, estamos siendo muy, muy castigados con los incendios este año. Hay que tener mucha, mucha precaución, pero ya veis, este tiempo no ayuda nada, tantísimo calor. Y por cierto, no he mirado las temperaturas, pero ahora nos vamos a ir a la publicidad, hago la desconexión y miro las temperaturas para Huello Huesca y sus inmediaciones, ¿vale? Venga, la desconexión y volvemos.
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1: Bueno, pues nosotros aquí continuamos ya en la recta final y estaba yo mirando, efectivamente, temperatura para hoy. Ay, ay, ay, 38 de máxima, 22 de mínima. Mañana sí que empieza a bajar un poquito, tendremos 37 de máxima. Seguimos con los 22 de mínima, que es altísimo, por la noche no hay quien duerma. Bueno, yo no he dormido de todas formas, pero las noches de estas pasadas que he estado en casa y la verdad... Y el viernes parece ser que nos da un respiro, nos vamos a los 35 y una mínima de 19. Bueno, aquí ya hablamos un poquito más bajo, pero 38, nosotros no estábamos acostumbrados a tanta calor. Y en este momento en el exterior de nuestros estudios tenemos una temperatura de 32 grados ya. Ay, pero aún así, venga, vamos a bailar una rumbita para tus pies. Venga, va, se lo dedicamos a las chicas de Castejón de Sos, de la residencia Castejón de Sos, claro que sí. También a las del Centro Vitalia Serraguara en Chimillas, Reardido Huesca, que también nos sintonizan. Mandamos un saludo también a la gente de la residencia Ciudad de Huesca, que algunas veces, no sé si hoy estarán también nos sintonizan, que lo sé yo, y por supuesto que a Tades Huesca también. Pues venga, bueno, ahora se me fue la rumbita de tus pies. Vaya por Dios, pero hombre, hombre, hombre, que la tengo aquí. Esto me putucar, lo que no debería. Vamos allá. Aquí la tengo, si el robot me quiere hacer caso, porque a veces no me hace caso. Venga, vamos con Melende, claro que sí.
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1: Bueno, Piluche de César, venga, te la dedico a ti también, para que veas que me acuerdo de ti.

Bueno, qué temita de Melende, cómo nos gusta Melende. Y ahora tengo aquí un tema que me salió, voy a hablar poquito. Bueno, lo puedo decir porque la persona lo publicó en sus redes sociales, porque seguramente me estarán escuchando en Portugal. Buen día Portugal, buen día para algunos y no tan buen día para algunas. Vamos ahora a poner el tema de Quiero, de Café Quijano, que lo dedica a Paulita, Paula, que somos un grupo, tenemos un grupo ahí de la zona de Aveiro, del norte de Portugal, el grupo de Oliveira do Bairro, que aquí muchas veces he dedicado canciones. Y una de las integrantes de ese grupo, que hemos hecho amistad, habíamos quedado incluso para cuando vaya yo de vacaciones, hacernos una excursión, hay una visita a Aveiro, la Venecia portuguesa, una cenita, hay unas cuantas y unos cuantos. Pues esta niña, que ya tiene unos añitos, unos poquitos menos que yo, pero no muchos, que vivía en Francia, estaba trabajando ahí, en Francia, y hace nada, en abril, decidió, con otra persona del grupo, pues decidió dejar el trabajo, porque así se pusieron de acuerdo con un señor, pues teóricamente se habían enamorado y decidió ir a vivir con él en un pueblo, a Bustos, ahí cerquita de Aveiro. Bueno, pues oye, viva el amor, ¿verdad? Bueno, pues yo ya digo, os digo, porque ella lo publicó. Ha huido. A los 3 meses, esta última semana, empezamos a ver mensajes bastante escalofriantes. Yo hablé con ella vía Messenger y le digo, corre cuatro, bueno, Messenger no, WhatsApp, perdón, corre la maleta, no la maleta, cuatro cosas, vete. Pero la tía también los tenía bien puestos, dijo que a ella se le iba a pagar el daño que se le había hecho y llamó a la Guardia Republicana, allí es la Guardia Republicana. Sufrió, pues, maltrato físico y psicológico. Bueno, la tía le limpió, era un señor que tiene una, pero un señor ya con una cierta edad, ¿eh? Pues seguramente lo habrá hecho con otras parejas, por eso estará solo. Ya la ex también hemos hablado con ella alguna vez, pero no es de nuestro grupo, que se quejó de maltrato y no la habíamos creído. No, si ese señor es una maravilla, hombre, una persona tan educada, un señor ya con unos ciertos añitos, aún no llega a los 80, pero no le falta mucho, hombre, que no, bueno, esta tía es una mentirosa. Pues venga, la otra ha huido. Bueno, y ella que le limpió toda la casa cuando llegó allí, en una casa enorme, una finca. Es un hombre que ha estado muchos años inmigrante en Francia y tiene casi una mansión. Y bueno, trabajó como una burrica, que decíamos, ¿verdad? Limpió todo, la aprendió cosas, hacer cosas en el huerto. Además, nos reíamos cuando veíamos los vídeos de ella por ahí en el huerto, tal, tal. Pues ha tenido que huir, ¿eh? Maltrato no solo psicológico, también físico. A los 3 meses de convivencia, señores, está amoratada, ¿eh? Con eso os digo todo. Pues cuidado con esas relaciones que se hacen a distancia, a través de las redes sociales, que ahora está muy de moda. Imagínense ustedes, a veces las personas que nos conocemos y tal y cual, las cosas no salen bien, pues imagínense con alguien que conoces de hace poquito, ¿eh? Hay que asegurarse muy bien que esas relaciones, algunas salen bien, pero hay que tener mucho, mucho, mucho cuidado. Pues yo pienso que este señor habrá sido toda su vida un maltratador, que es lo que no, yo desde luego ya no lo he bloqueado, pero lo voy a bloquear, que conmigo también ha hablado muchas veces. Y habíamos quedado para eso, para cenar todos ahí en Aveiro. Vaya por Dios. Pues venga, quiero de Café Quijano para todas esas mujeres que sufran maltrato, que huyan, que corran cuatro cosas y se vayan. Ya irán a buscar sus cosas.

Pues eso, no queremos mamarrasos. Como yo digo, nuestros hombres son estupendos, porque estos no son hombres, estos son una especie humana de que ya no debería existir. Venga, vamos con los signos del horóscopo para hoy. Los voy a hacer todos de una tirada, porque si no, luego no nos da tiempo a despedirnos.

A ver, ¿qué nos depara la suerte en este día 15 de julio? Venga, Aries, la salud. Querido Aries, tienes que evitar las toxinas. En el trabajo, procure ser un poquito más claro, si quiere que los demás pues le entiendan, porque si no, malamente. Y en el amor, debe ser sincero con la persona amada. Vamos ahora con Tauro. A ver, Tauro. El tema de la salud, tienes una gran capacidad de recuperación, ¿eh? Has estado ahí con algún dolorcito, pero todo volverá a la normalidad. Y en el trabajo, olvídese de cuánto lo jodea usted a lo suyo. Y en el amor, jornada propicia para sorprender gratamente a su pareja. Ahora, Géminis, no siga dietas rigurosas, ¿eh? Esto en el tema de la salud, todo tiene que ser de la mano del médico, ¿vale? Luego, en el trabajo, su carácter amable le es de muy buena ayuda. Y el amor, mira, el amor, Géminis, te va bastante bien, ¿vale? Cáncer, con muchos altos y bajos emocionales, vaya por Dios. En el trabajo, grandes éxitos, gracias pues a ese esfuerzo que usted hace, un gran esfuerzo. Y en el amor, situación tensa con su pareja. Vamos a ver, Leo, en el tema de la salud. Ay, Leo, estás por ahí con unos trastornos psicológicos un poco bastante alterados, era bueno que te viera un médico. Luego en el trabajo, satisfacción de tipo profesional, y eso le va fenomenal. Y en el amor debería evitar cierta amistad, pues es que no le conviene, ¿eh? Las malas amistades no le conviene nada, Leo. Virgo, salud, el aire limpio del campo le irá sensacional. Luego en el trabajo, nuevas propuestas laborales que le harán reflexionar acerca de un cambio que será fulminante. Y en el amor, en el día de hoy, va a recibir noticias muy agradables de esa persona ausente. Bueno, Libra, tienes una salud excelente, no te tienes que preocupar, ¿vale? En el trabajo, su prudencia evitará a su empresa graves daños económicos. Y en el amor, las noticias no le van a llegar nada buenas relacionadas con el amor, ¿eh? Veo yo por ahí, no sé si decirlo o no, ¿eh? Alguna infidelidad, ay, ay, ay. Escorpio, que la salud la tiene pues bien, ¿eh? Estabilidad física absoluta. En el trabajo, no sea tan envidioso con la gente que le rodea, ¿eh? No, los de envidias y los celos no son buenos. Y en el amor, la comprensión de la persona amada le va a traer mucha, mucha tranquilidad. Bueno, Sagitario, tiene mucha tendencia a la pereza. Oye, Sagitario, hay que moverse un poquito, ¿eh? Y en el trabajo, huya de los chismes, ¿eh? Que no le conviene. Y en el amor, eso sí, apasionado. Capricornio, querido Capricornio, estás por ahí con unos trastornos, ¿eh? Unos trastornos que no, en el tema de la salud, que el tema alimenticio, tienes que controlar las grasas, el azúcar, ¿eh? Luego en el trabajo se verá compensado por abundantes beneficios que le van a venir muy bien, money, money, ¿eh? Y en el amor, pues un amor desafortunado podría dejarle pues ese mal sabor de boca. Vaya por Dios, Capricornio. Acuario, tiene que cuidar más de su cuerpo, ¿eh? Hay que mantenerse en forma, hacer ejercicio. En el trabajo, su perfeccionismo, le he dicho bien, ¿verdad? Le puede traer algún que otro problemilla. Y en el amor, ¡ay, Acuario! No puede ser tan brusco, ¿eh? No, no, no. Y por fin, mi queridísimo Piscis, mira, la salud muy buena. Bueno, ya tenemos algo bueno. Luego en el trabajo tendrá la posibilidad de demostrar sus capacidades. Y en el amor, intente ser un poquito más equilibrado, ¿eh? O equilibrada. Bueno, pues estos han sido los signos del horóscopo para hoy. A ver la hora, las 12:54 minutos de la mañana, casa puntito ya de ya mismo, en unos minutitos ya, nada, nada, ponemos el punto y final. Y venga, vamos con otro temita así animadito, que de estos que senton bien el verano, un poquito solo porque nos tendremos que despedir al son de Marc Antonio Solís, Más que tu amigo.

Bueno, ha sido un placer estar con ustedes. Mañana, si Dios quiere, volveremos a eso de las 11:05. Por aquí estaremos dando mal, ¿verdad? Con nuestros comentarios, la música, los horóscopos, algún repasico, solo alguna pincelada en las noticias, porque llegará Alejandro, que llega ya en unos minutitos y nos lo cuenta todo, todo, todo, todo. Hasta mañana, sean felices. ¡Mua! Un besazo de Olivia da Silva. Chao.

0: cuadrados de los catetos de un triángulo rectángulo es igual al cuadrado de su hipotenusa. Pero no tantos habrán recibido esta explicación a través de un programa de radio.
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Hola, hola, buenos días, bienvenidos. Aquí continuamos en la sintonía de Hit Radio en esta mañana de miércoles. Mañana de felicidad para muchos españoles después de que una España imparable consiguiera la victoria ayer ante Francia. Un gol de Mikel Oyarzabal y otro de Pedro Porro clasificaron a la roja para la segunda final de su historia. Enhorabuena a España, enhorabuena a todos los que ayer seguisteis de alguna manera ese partidazo, esa semifinal, que bien pudo ser una final entre España y Francia. Por lo tanto, vamos nosotros a coger nuestro habitual vuelo, vamos a proseguir nuestra línea habitual y vamos a repasar diferentes cosas que ya tenemos por aquí preparadas. Los saludos de Alejandro Ballesteros, comenzamos.

0: Vamos a comenzar y lo hacemos felicitando a todos los que hoy cumplen años. Felicidades, hoy 15 de julio, o sea que felicidades. No sé si tengo por aquí alguna celebridad que hoy cumpla años. Bueno, pues hoy no tengo ninguna, pero si naciste es un 15 de julio, felicidades.
1: Y mañana también, y el resto de mi vida, porque todo lo que tenía que dejar, hoy lo voy a dejar para siempre.
0: Hoy, por cierto, se celebra la festividad de San Buenaventura, San Vladimiro, San Abudemio.
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0: Entre las de otros santos y beatos. Por lo tanto, felicidades a nuestro amigo Ventura, que se lo tenía muy callado,
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0: 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Complementario el 12, reintegró el número 6.
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0: Bueno, pues hoy va a ser el primero de muchos días buenos que vamos a pasar, que vamos a tener. Por cierto que un día como el de hoy, de 1987, el gobierno de Taipei levanta la ley marcial en Taiwán, vigente desde 38 años antes, cuando los nacionalistas huyeron de la China continental.
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0: En el año 2000, ETA asesina en Málaga al concejal popular José María Martín Carpena. En el 2001, Estados Unidos prueba con éxito el escudo antimisiles al derribar un misil Minuteman II sobre el Pacífico. En el 2017, Garbiñe Muguruza, segunda tenista española en ganar Wimbledon al imponerse a Venus Williams. Ya sabes quién fue la primera. Y en el 2021, las inundaciones provocadas por un fuerte temporal dejan 184 muertos en Alemania y 41 en Bélgica por el desbordamiento de los ríos Ad y Mellheim. Además, hace 25 años, el diario del Alto Aragón hablaba de que la Asociación de Amigos del Santuario de la Nuez en el Sobrarbe, otorgado por unanimidad al obispo orcense Javier Osés, el sexto Sillo Santae Mariae Nucis. Se trata de una distinción y homenaje anual que la entidad concede a aquellas personas, instituciones o entidades que se hayan distinguido por su labor social, humana o política en pro de Aragón. Eso es lo que decía la prensa hace ahora 25 años. Y hace 50, Nueva España hablaba de los cultos en honor a la Virgen del Carmen, de la subasta de cuadros proiluminación del Alcoraz y de la escuela de boxeo en Huesca.
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0: Y ahora los datos del tiempo y de las temperaturas. Vamos a repasar esa previsión meteorológica para esta jornada de hoy, siempre con el buen consejo de Acristalamientos Criselar.
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0: Bueno, pues vamos a ver qué previsión meteorológica tenemos para hoy, para mañana, si seguimos en esta ola de calor continua desde hace ya muchos días. Mejor que nos lo explique nuestra meteoróloga de cabecera, que es Luz Cepeda. Hola, Luz. Buenas tardes. Bienvenida.
3: Buenas tardes. Hoy una jornada de calor sofocante en la provincia de Huesca. Avisos naranjas. Peligro importante por las altas temperaturas. Bajan un poco en los próximos días. Seguirán siendo altas, pero se debilita el calor en las próximas jornadas. Eso sí, ya les adelantamos que a partir del domingo y sobre todo del lunes las temperaturas volverán a ser sofocantes. Hoy alcanzaremos 41 grados en Fraga, 40 en Sariñena, 39 en Monzón, 38 en Barbastro, 37 en Huesca, 36 en Jaca y 35 en Benasque. Ambiente soleado con algunas nubes altas. Mañana nubes de evolución durante el día y en los Pirineos algún chubasco que puede ir acompañado de tormenta. Se debilita el calor, bajan un poco las temperaturas mañana, máxima de 36 grados en Huesca, 31 en Benasque y 39 en Fraga. Y esta noche mínima de 12 grados en Benasque, con mínima de 22 en Huesca y 25 en Fraga. Es una información de AEMET.
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0: Y ahora lo que vamos a hacer es repasar otras noticias así en forma breve antes de llegar a la una y media. Evidentemente, hoy se habla de la mayúscula victoria ayer de la selección española en el Mundial.

Bueno, pues España consiguió la victoria. Argumentos que hacen soñar a España para ser campeona. Tras el triunfo ante Francia, 0-2, la selección de Luis de la Fuente jugará el domingo en New Jersey ante Argentina o Inglaterra, que juegan esta noche un duelo también intenso.

También se habla del Tour de Francia, y es que Pogacar domina a sus anchas el Tour de Francia. El esloveno, con más de 3 minutos de ventaja ya sobre Vingegaard, reflexionó sobre los abucheos a Pogacar el día que igualó a Miguel Indurain. Una frase o cita célebre para cerrar esta parte de nuestro programa la dijo Jostein Gaarder, el escritor y profesor de filosofía noruego. Dijo: no se debe excluir ninguna posibilidad, pero hay que dudar de todo. Y estamos en Mundial, estamos hablando de fútbol. Desde hace unos días te voy contando yo alguna frase que puede ser interesante de alguien que escribió acerca del fútbol. Dice William Shankly, el entrenador de fútbol inglés, dijo: el problema con los árbitros es que conocen las reglas, pero no conocen el juego. Y una más, dice Eduardo Galeano, el escritor y periodista uruguayo, dijo: el fútbol es la única religión que no tiene ateos. Continuamos.

0: Venga, vamos a poner esta canción, luego la desconexión y continuamos aquí en la sintonía de Hit Radio. Mira, mira, mira, mira por dónde que queríamos escuchar esta canción. Porque, ¿qué quieres que te diga? ¿Qué quieres que te diga? Ayer nos hicieron muy felices nuestros chicos y queríamos empezar no con el Viva España, que ya está muy manido,
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0: Que ya lo hemos puesto muchas veces. Vamos a escuchar esta canción que es la canción original del Mundial, ¿verdad? Del Mundial. Esta que canta Shakira, que ya hace 16 años nos vino fenomenal porque cantó el Waka Waka y España se proclamó campeona del mundo. 16 años después, Shakira vuelve a interpretar la canción del Mundial, este Die Die.

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Bueno, qué calor, qué calor. Y esto no tiene pinta de que afloje. Es más, dice que a partir de la próxima semana volverán a subir otra vez las temperaturas. Cuando quedan 25 días para San Lorenzo, para que comiencen las fiestas de Huesca. Fiestas en honor a San Lorenzo.

Bueno, hemos escuchado este tema de los Rolling Stones. Ya sabes que siguen estando ahí. Van pasando los años, pero son la leche.

Una banda que fue formada en el año 1962. Pero The New York Times le ha hecho una entrevista a Mick Jagger. Dice que podría esta haber sido su última gira. Ahora, la edad tiene un límite, ¿no? El líder de un grupo de rock and roll que lleva ya un buen tiempo sonando, llamado Rolling Stones, que acaban de publicar el álbum número 25 de estudio, Foreign Tongues. Salió a la venta el pasado 10 de julio. Bueno, vamos a dejar a los Rolling Stones, que sabemos que tienen ya un hueco en nuestro corazón. Vamos a continuar, porque este también tiene otro huequecito, en nuestro corazón, y no sale de ahí. Es tremendo, la magia de Leiva. Esto se llama Terriblemente Cruel.

Bueno, pues una de las canciones, de las muchas que tiene Leiva, que hoy queríamos escuchar, Terriblemente Cruel. Por cierto, que nos confirman que el Tarazona no inscribe al equipo en tercera división. Si es que subió muy alto y bajó también muy rápido. El Tarazona que no va a inscribir su equipo en tercera división. Veamos con más música. No puedo vivir sin ti. Otro de los clásicos en la voz de los Ronaldos o de Coque Maya.

Coque Maya, los Ronaldos. Vamos a contar cosas porque en la jornada de ayer, además del Mundial y del pase de España a la final del Campeonato del Mundo, ayer se dieron cosas, ¿no?, que a continuación también vamos a ir comentando aquí en la sintonía de Hit Radio. Luego las vamos a repasar en nuestro tiempo dedicado a la información local, comarcal y provincial. Pero, por ejemplo, te puedo contar.

0: que hablando de fiestas, Barbastro se va a anudar la pañoleta para desatar la emoción de las fiestas. El cartel seleccionado para la Natividad de Nuestra Señora une los elementos tradicionales de la celebración popular, es decir, el confeti y la pañoleta azul. Además, el colectivo feminista del Cinca Medio, representado por Mapi Payas, Luz La Casa y Tere Paniello, acompañados de la teniente de alcalde del Ayuntamiento de Monzón, Marta Montaner, la directora de los servicios sociales de la comarca del Cinca Medio, Yolanda Encinas, y de las diseñadoras de la campaña, Carmen Tapia y Nerea Moore, presentaron la campaña que pretende llegar a todas las fiestas de la comarca. El eslogan: tu consentimiento no es un clic, Monzón, contra las agresiones sexuales. Vamos a escuchar a la concejal del Ayuntamiento de Monzón. Luego escucharemos a alguna de las creadoras de la campaña. Empezamos escuchando a Marta Montaner, que es concejal de Cultura del Ayuntamiento de Monzón.
1: Buenos días a todos y bienvenidos a esta rueda de prensa donde vamos a presentar la campaña de este año de prevención de agresiones sexuales en vistas de que ahora ya llegan todas las fiestas en nuestros pueblos y localidades. Es una campaña, como veréis, muy especial, que llega a la gente joven, tiene que ver con las redes sociales y nuestra máxima es que llegue y que cale el mensaje en la sociedad. Estoy aquí acompañada por Yolanda Encinas, que es la directora de Servicios Sociales de la comarca, que también colabora en esta campaña. Está también Marcos Castel, que no le hemos dado sitio, pero también está aquí en la campaña. Tenemos aquí representando al colectivo feminista, a Mapi, a Tere y a Luz, a Mariluz, y luego tenemos a las creadoras y artistas, que luego también nos explicarán cómo han desarrollado esta campaña, que va a calar, va a gustar y nada, y nosotras seguimos en lo mismo, que es un mensaje que siga allí, que es en el día a día, en nuestras costumbres, podemos decir, en nuestra forma de vida, y solo queremos eso, pues que seamos libres de poder elegir.
0: La nueva campaña, que tiene por el objetivo prevenir las agresiones sexuales en el contexto de las fiestas, tiene este lema: tu consentimiento no es un clip. Vamos a escuchar a Luz La Casa, que añadió, tras agradecer el apoyo del Ayuntamiento y la comarca, que para prevenir las violencias machistas hay que trabajar en la igualdad. Vamos a escuchar precisamente a Luz La Casa.
2: En el 2026 cambiamos y entramos de lleno en el ámbito digital, que enseguida presentarán Carmen de Crearium y Nerea de Alioli. Para prevenir las violencias machistas hay que trabajar la igualdad, porque la violencia se sustenta en la desigual relación de poder que existe entre hombres y mujeres y se visualiza claramente en los modelos de sexualidad que aprenden los jóvenes a través de la pornografía. Y la igualdad es lo que hacemos a través de estas campañas, trabajar la igualdad es lo que hacemos a través de estas campañas específicas, que son el resultado de un trabajo conjunto de instituciones, profesionales y nuestro colectivo y los centros de secundaria de la comarca, Instituto de Monzón, Alcolea, Salesianos, que transmiten la campaña a través de 2.000 jóvenes del Cinca Medio.
0: Carmen Tapia fue la encargada de presentar la campaña, que tiene por objetivo prevenir las agresiones sexuales en el contexto de las fiestas y seguir promoviendo relaciones basadas en el respeto, los límites y el consentimiento.
3: Hoy presentamos la nueva campaña. Como todos los veranos, lanzamos una campaña para prevenir las agresiones sexuales en el contexto festivo y promover las relaciones basadas en el respeto y el consentimiento. Y como bien ha comentado Marta, este año queremos vincularnos directamente con el lenguaje juvenil, con el público joven, que es a quien nos dirigimos. Y lanzamos la campaña Tu consentimiento no es un clic. Parte de una idea muy sencilla. En Internet estamos acostumbrados a aceptar condiciones casi sin darnos cuenta. Aceptamos todo sin pensarlo mucho. Hay un botón que pone aceptar todo y le damos. Pero en las relaciones personales no funciona así. Yo puedo aceptar hoy una cosa, mañana no, y no son consentimientos marcados por defecto. No es automático y no significa que yo acepte todo y no pueda echar atrás mi consentimiento. Por eso hemos usado un checkbox para relacionar el mundo digital con nuestra campaña, y es el elemento visual que une todas las piezas de esta campaña.
0: Bueno, pues ya que llegan las fiestas de los pueblos, había que comentar el inicio de esta campaña de sensibilización en el ámbito festivo. Tu consentimiento no es un clic. Vamos a... A por más, venga, vamos a por más música, ya que empiezan las fiestas de los pueblos. Bueno, pues en los pueblos se vive muy bien y se escucha buena música. Y eso es lo que vamos a escuchar ahora, porque ¿quién no ha escuchado alguna vez esta canción en alguna fiesta de algún pueblo, ¿verdad? Pues eso es lo que vamos a hacer ahora. Señoras y señores, nos sumergimos aquí en la mejor música de alguno de nuestros pueblos, en cualquiera de nuestros pueblos, ¿vale? O sea que vamos allá.

Bueno, por aquí ya me están pasando fiestas de los pueblos. De fin de semana parece que hay tranquilidad, pero luego ya visualizamos por ahí las fiestas de Estada, fiestas de Perarrúa, las fiestas de Vinacer. Miércoles 15 de julio, día de San Buenaventura. Felicidades a los Venturas, Ventus, que nos estáis escuchando. Hoy es vuestro día, el día de San Buenaventura. Así, con seguridad social. Y este calavera vamos a llegar a las 2 de la tarde.

Bueno, las fiestas de los pueblos que nos dan mucho, nos dan vida para el verano. Bueno, para el verano y para todo el año.

Por cierto que hoy a las 8 de la tarde, actuación de Mosseicaires en Campodarbe, en las actividades previas al inicio de Pirenostrum. A las 10 de la noche, concierto de Longstone en el Sallén Festival. Tenemos también teatro a las 8 en San Pedro el Viejo, en Huesca. Y novena a la Virgen del Carmen a las 6:20 en el convento de San Miguel.

0: Pues pachangueo, rumbas, temazos para bailar en cualquier fiesta de cualquiera de nuestros pueblos. A ver, Chema, ¿qué nos han mandado por aquí? Yo soy español, español, español.
1: ¡Vamos, España!
0: Bueno, esto también ayer, ya ni te cuento, Pero sobre todo el sentimiento de españolidad todavía se concibe más fuera de España. O sea, tú imagínate los españoles que estuvieron ayer en Estados Unidos viendo el triunfo de la selección española. Debió ser un sentimiento tremendo. Bueno, yo recuerdo hace poco que nos fuimos todos los amigos a ver un partido de la selección española en Francia, cuando fue la Eurocopa de Francia, y es una pasada, ¿eh? Es una pasada. Bueno, muy recomendable, ¿eh? Salir fuera de España, primero por conocer mundo, y luego, si puedes ver un

Americanos eran gente que quería ver ese partido, que había pagado una pasta por ver una de las semifinales. Me dicen que la reventa para ver la final está disparada, Más de 11.000 euros para ver la final este próximo domingo. ¡Qué barbaridad!

cierto que luego lo comentaremos en nuestra cita informativa, pero ayer se tiñeron las plazas de la provincia de Huesca con las banderas y con las camisetas de la selección española, y es que ayer pues prácticamente toda la provincia celebraba ese partido de la selección española en el Palacio de Congresos de Huesca, en la Plaza Mayor de Monzón, también en la Plaza Diputación de Barbastro, en Binéfar, en Altorricón. Pantallas gigantes para animar a la selección española.

Bueno, pues entramos ya en la en la recta final de nuestro programa de hoy. Vamos a poner una canción, hacemos una pausa y ya luego nos despedimos y nos centramos en lo nuestro. Vamos a escuchar esta canción que nos gusta mucho ya desde hace mucho tiempo y luego continuamos aquí en la sintonía de Hit Radio. Porque para acabar este capítulo festivo vamos a escuchar a Greta y los Garbo. Ya que hacía días que no escuchabas a Greta y los Garbo, ese grupo madrileño.

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Nos vamos, nos tenemos que despedir. Aquí seguiríamos, y de hecho vamos a seguir, ¿eh? Hasta casi las 3 de la tarde vamos a repasar toda la información local, comarcal, provincial. Pero ahora nos piden paso los informativos y por lo tanto tenemos que despedirnos por un ratito, pero luego volveremos. Señoras y señores, que ha sido un placer estar con todos ustedes, pero ahora nos quedamos aquí de la mejor manera posible con la música de hoy y de siempre, aquí en las mañanas de la radio. Que pases una buena jornada, yo creo que la estás pasando, después de la victoria ayer de la selección española por el 0-2 ante Francia. ¡Qué partidazo, qué partidazo, qué bien lo pasamos! Y ojalá se pueda repetir este próximo domingo en una plaza mayor, en tu casa, en el salón de tu casa, en el jardín o en la barra de un bar, como Gabinete Caligari.

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0: Buenas tardes, tiempo de información aquí en la sintonía de Hit Radio. Vamos a repasar en titulares algunas de las noticias más destacadas.
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0: La Policía Nacional detiene a dos menores e investiga a un tercero por su participación en varias agresiones. Las investigaciones realizadas han permitido esclarecer tres agresiones cometidas en las dos últimas semanas, trasladándose las diligencias a Fiscalía de Menores. Orduna presenta ante la Fundación Princesa de Girona el impacto en Huesca del Tour del Talento.

Escucharemos a el subdelegado de Huesca, José Carlos Campo, donde ofrecerá datos para la provincia de Huesca. Y es que la Guardia Civil acaba de incorporar a 133 agentes a la provincia de Huesca, 84 de ellos como profesionales en primer destino.

Además, controlado el incendio en el vertedero de Bailín, Literamite gana el premio a la internacionalización. Barbastro se anuda la pañoleta para desatar la emoción de las fiestas. Y Monzón presenta su campaña contra las agresiones sexuales en las fiestas de este verano. De todo ello vamos a hablar, además de esa victoria de la selección española y cómo lo vivió la provincia de Huesca en todas las localidades, en algunos sitios con pantallas gigantes de apoyo a la selección nacional de fútbol.

0: Vamos a comenzar tal y como explicamos en titulares. La Policía Nacional ha detenido a dos menores e investiga a un tercero por su participación en varias agresiones. Agentes de la Policía Nacional detenían a dos menores de 16 y 17 años y han imputado a un tercero de 16 por su participación en varias agresiones cometidas las últimas dos semanas en distintos puntos de la ciudad. La primera de las agresiones tuvo lugar en la calle Sancho Abarca sobre las 6:30 de la madrugada, cuando la víctima fue agredida por dos menores de edad causándole lesiones calificadas como leves. Estos dos menores volvieron a protagonizar una segunda agresión el pasado fin de semana sobre las 4 en la calle San Lorenzo, agrediendo a un varón al que le ocasionaron la fractura de uno de los dedos. Asimismo, un tercer menor relacionado con los anteriores fue identificado en el marco de una agresión cometida sobre las 3:30 del día 11 de julio en la Plaza Concepción Arenal, ocasionando lesiones calificadas como leves a la víctima. Los dos menores detenidos prestaron declaración en dependencias policiales acompañados de sus tutores legales. Una vez concluidas las actuaciones, los hechos fueron puestos en conocimiento de Fiscalía de Menores y ambos quedaron bajo la custodia de sus responsables legales. Eso en cuanto a esas dos detenciones. También la Guardia Civil ha detenido a un hombre de 38 años como presunto autor de 5 delitos de robo con fuerza cometidos en explotaciones agrícolas de Los Monegros y en un local de ocio nocturno de la provincia de Teruel. Parte del material sustraído ha podido ser recuperado y ya ha sido devuelto a sus propietarios. La investigación ha sido desarrollada por el equipo Roca de la Compañía de la Guardia Civil con la colaboración del equipo de laboratorio y criminalista de la Unidad Orgánica de la Policía Judicial de la Comandancia de Teruel. Y hablando de la Guardia Civil, durante este mes de julio se han incorporado a la Comunidad Autónoma de Aragón un total de 271 agentes que prestarán servicio en diferentes puestos de trabajo distribuidos en las tres provincias aragonesas. Si nos centramos en la provincia de Huesca, vamos a escuchar en este caso al delegado del gobierno de Aragón en la provincia de Huesca. Hablando de este asunto, vamos a escuchar a Carlos Campo.
1: La Guardia Civil acaba de incorporar a 133 agentes a la provincia de Huesca, 84 de ellos como profesionales en primer destino y el resto como guardias en prácticas o en distintos empleos de mando. Hay que destacar además que el 25% de estas incorporaciones a la Guardia Civil son mujeres, lo que indica que las medidas del Gobierno de España para fomentar la incorporación de mujeres a las fuerzas y cuerpos de seguridad están dando resultado. Esta incorporación de 133 agentes se va a notar de forma especial en la mejora de las capacidades operativas de los puestos de Barbastro, Monzón y Binéfar. Y también va a suponer un buen refuerzo en los puestos de Sariñena, Aínsa, Fraga y Candasnos. También la Policía Nacional en la provincia incorpora una treintena de nuevos agentes, casi al 50%, entre profesionales y policías en prácticas. Como cada verano, las fuerzas y cuerpos de seguridad del Estado incorporan nuevos agentes a la provincia y eso es también sinónimo de tranquilidad para fechas muy señaladas, como las fiestas en nuestras ciudades y pueblos o los grandes festivales que animan el territorio.
0: Por lo tanto, durante este mes de julio se han incorporado a la Comunidad Autónoma de Aragón un total de 271 agentes que prestarán servicio en diferentes puestos de trabajo distribuidos en las tres provincias. De esos, 133 van a ir destinados a la provincia de Huesca, 84 como primer destino y el resto como guardias en prácticas. Esta incorporación de 133 agentes a la Guardia Civil se va a notar de forma muy especial en los puestos de Barbastro, Monzón y Binéfar, y también va a suponer un buen refuerzo en los puestos de Sariñena, Aínsa, Fraga y Candasnos.
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0: Seguimos también con más noticias. Como ya habíamos adelantado, se ha controlado el incendio en el vertedero de Bailín en Sabiñánigo y ha quedado estabilizado también el incendio forestal que obligó a cortar la Nacional 240 en Sigüez. En una zona de matorral cercana a Yesa, el tráfico se desvía por la A21 entre los puntos kilométricos 55 y 64. El consejero Roberto Hermúdez de Castro explicaba que este incendio es en una zona donde hay mucha gente de acampada y habían tenido la suerte de que está pegado al pantano y se han sumado las brigadas de Navarra, y aunque hay cerca una línea de alta tensión y la Nacional 240, no habrá peligro, decía esta mañana el consejero Roberto Bermúdez de Castro. Vamos a repasar también otros asuntos de la actualidad. Mucha expectación durante estos días con motivo de la renovación y venta de abonos para la Feria Taurina de San Lorenzo, con importantes filas en el coso taurino que demuestran el interés un año más de esta cita que cada tarde lleva a unas 5.000 personas al coso taurino. Hay que decir que la Feria Taurina tiene una importante repercusión económica en la ciudad. Hasta 15 millones de euros se habla de lo que puede reportar a la capital alta aragonesa, la Feria Taurina. Por otra parte, también vamos a comentar en otro orden de cosas, y es que en cuanto a Monzón, se ha presentado esa campaña con el lema de tu consentimiento no es un clic, una campaña que estará presente en todas las fiestas del Cincamedio, y como indicaba Marta Montaner, se espera que sea un éxito y no se produzca ninguna incidencia durante todo el verano. Vamos a escuchar a la concejal de festejos y a la concejal de cultura del Ayuntamiento de Monzón.
3: Bueno, buenos días a todos y bienvenidos a esta rueda de prensa donde vamos a presentar la campaña de este año de prevención de agresiones sexuales en vistas de que ahora ya llegan todas las fiestas en nuestros pueblos y localidades. Es una campaña, como veréis, muy especial, que llega a la gente joven, tiene que ver con las redes sociales y nuestra máxima es que llegue y que cale el mensaje en la sociedad. Estoy aquí acompañada por Yolanda Encinas, que es la directora de Servicios Sociales de la comarca, que también colabora en esta campaña. Está también Marcos Castel, que no le hemos dado sitio, pero también está aquí en la campaña. Tenemos aquí representando al colectivo feminista MAPI, a Tere y a Luz, a Mariluz, y luego tenemos a las creadoras y artistas que luego también nos explicarán cómo han desarrollado esta campaña, que va a calar, va a gustar y nada, y nosotras seguimos en lo mismo, que es un mensaje que siga allí, que es en el día a día, en nuestras costumbres, podemos decir, en nuestra forma de vida, y solo queremos eso, pues que seamos libres de poder elegir.
0: Vamos a escuchar a Carmen Tapia, que ha sido la encargada de presentar la campaña, que tiene por objetivo prevenir las agresiones sexuales en el contexto de las fiestas y seguir promoviendo relaciones basadas en el respeto, los límites y el consentimiento.

0: Hoy presentamos la nueva campaña. Como todos los veranos, lanzamos una campaña para prevenir las agresiones sexuales en el contexto festivo y promover las relaciones basadas en el respeto y el consentimiento. Y como bien ha comentado Marta, este año queremos vincularnos directamente con el lenguaje juvenil, con el público joven, que es a quien nos dirigimos. Y lanzamos la campaña Tu consentimiento no es un clic. Parte de una idea muy sencilla. En Internet estamos acostumbrados a aceptar condiciones casi sin darnos cuenta. Aceptamos todo sin pensarlo mucho. Hay un botón que pone aceptar todo y le damos. Pero en las relaciones personales no funciona así. Yo puedo aceptar hoy una cosa, mañana no. Y no son consentimientos marcados por defecto. No es automático y no significa...
1: Ayer, por lo tanto, se presentó esa nueva campaña y hoy el Ayuntamiento de Huesca ha hecho oficial que va a reforzar el dispositivo de aseos durante las próximas fiestas de San Lorenzo con la instalación de 20 urinarios autónomos masculinos que estarán operativos del 8 al 17 de agosto en diferentes zonas de la ciudad. El pasado año se colocaron 6 urinarios de este tipo y tras comprobar su efectividad este año, el contrato se ha ampliado hasta alcanzar las 20 unidades. El servicio ha sido adjudicado por un importe de 14.518 euros y va incluido e incluye el transporte, la instalación, el lavado y vaciado diario de los urinarios y su posterior retirada. Cada uno de los nuevos urinarios dispone de 4 puestos, por lo que las 20 unidades podrán ser utilizadas simultáneamente por un total de 80 personas. Además, cuentan con una capacidad mínima de almacenamiento de 400 litros, equivalente a más de 1.300 usos, y con un sistema preparado para su vaciado mediante aspiración. El vaciado se realizará mediante un vehículo acondicionado para este servicio. Los nuevos urinarios se distribuirán en las calles Ainsa, en su confluencia con la Costanilla de la Luna, Castilla, Vidanía, Artiga, Azlor, Las Flores, Jazmín, Obispo, Ram, La Merced, Padre Huesca, a la altura del número 54, y Manuel Bescós, en las plazas de Urríes, Arista y de la Moneda, en San Salvador y San Justo y Pastor, y en la travesía de las Cortes y el pasaje de Nuestra Señora de Salas. En Santos Justo y Pastor y en la Plaza de la Moneda se instalarán 2 unidades. Por lo tanto, una noticia para evitar esas micciones en la calle que dan muy mala imagen a la ciudad y también muy mal olor durante esos momentos en los que los jóvenes principalmente demandan de este tipo de servicios.
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1: Y vamos a comentar también en breve varias noticias, una de ellas que la sede de la Cámara de Comercio de Zaragoza presentó ayer a los ganadores de los premios a la internacionalización Aragón 2026. Entre las empresas ganadoras se encuentra Literamit, que recibirá el galardón en la gala que se celebrará el próximo 29 de septiembre. Que Barbastro se anudará la pañoleta para desatar la emoción de las fiestas. El cartel seleccionado para la fiesta de la Natividad de Nuestra Señora une los elementos tradicionales de la celebración popular, la pañoleta azul y el confeti. Y también vamos a comentar que el Ayuntamiento de Binéfar, de cara a estos próximos días, vamos a comentar que ha presentado la campaña de desplazamientos a las fiestas del entorno que se llama Voy y Vengo. Los billetes se podrán sacar por internet para acudir a las fiestas de Vinaced, a las fiestas de Estadilla, a las fiestas de Alto Ricón y a las fiestas de Alcampel. Vamos a escuchar a Beatriz de Pano.
3: Volvemos de nuevo este año 2026 con el servicio que ofrece la Concejalía de Juventud del servicio de Voy y Vengo. Ya no tan solo por el hecho de evitar desplazamientos y evitar riesgos de nuestros jóvenes para que se eviten accidentes y, bueno, pues utilicen este servicio, sino también porque sigue siendo un servicio muy demandado. Incluso a la hora de la concejalía de elegir qué destinos son los que proponen o qué destinos son los que elegimos para estas fiestas, son ellos los que eligen estas poblaciones. Por tanto, ya no, vuelvo a repetir, no solamente es evitar los riesgos, sino de continuar con este servicio por la demanda que continúa requiriendo de nuestros jóvenes.
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1: Abrimos la página deportiva. La Sociedad Deportiva Huesca se pone a trabajar. El equipo ha recibido a sus jugadores en la base aérea aragonesa de fútbol. El nuevo Huesca, con las miras puestas en el regreso en segunda división, ha recibido a la plantilla en la base y da comienzo este jueves a su pretemporada. El cuerpo técnico, el director deportivo y el presidente han dado esta mañana la bienvenida a los jugadores en un acto que supone ya el inicio de la temporada. Entre este jueves y el viernes está previsto que los jugadores se sometan a los reconocimientos médicos habituales de inicio de campaña para comprobar su estado, que se llevarán a cabo en la clínica Quirón. Y el primer entrenamiento será el sábado a las 9:15 de la mañana en la base aragonesa. Repetirá el domingo antes de que el equipo tome por la tarde camino a Benasque para realizar su ya tradicional concentración de pretemporada hasta el sábado 25 de este mes de julio. Por lo tanto, tenemos a la Sociedad Deportiva Huesca ya recibiendo a sus futbolistas. Vamos a recordar también, en otro orden de cosas, que en la provincia de Huesca se vivió ayer y de qué manera el pase de España a su segunda final. Han tenido que pasar 16 años para que España vuelva otra vez a disfrutar de una final de la Copa Mundial de la FIFA. Ayer el Palacio de Congresos de Huesca se llenó, se emocionó y se marchó feliz con la victoria de la selección. Monzón, Barbastro, Binéfar, Altorricón vivieron juntos la alegría de la clasificación con diferentes pantallas gigantes. En Monzón se vibró al máximo durante el triunfo de la selección española en la Plaza Mayor, con cerca de 1.500 personas. En Barbastro también se unió la gente para vivir la semifinal en la Plaza Diputación. Y en Binéfar los más pequeños lo dieron todo para animar al combinado de Luis de la Fuente. Va a haber también pantallas gigantes. En Barbastro ya se ha confirmado que habrá pantalla gigante, en este caso no en la Plaza Diputación, sino en la Plaza San Francisco. El Ayuntamiento de Binéfar va a instalar otra pantalla gigante en la Plaza de España para ver la final este próximo domingo, y en Monzón también, en la Plaza Mayor. Son algunas de las confirmaciones que nos hacen después de el éxito que tuvo lugar ayer de esa semifinal. El consistorio de Binefar, por ejemplo, anima a los vecinos a acudir a la Plaza de España en la noche del domingo para vivir esta final histórica de la selección española. Y en otro orden de cosas también vamos a comentar que con otros deportes, que el Club Baloncesto Peñas espera salvar la situación sobre la bocina. Una sociedad adelantará la subvención del Gobierno de Aragón para hacer posible la inscripción. Y hay que felicitar al estadounidense Antipov, que ganó el Open de Benasque. Tras unas tablas tuvo el mejor desempate entre 6 jugadores. De momento esto es todo. Vamos a finalizar repasando los datos del tiempo y de las temperaturas.
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1: Siguen muy altas las temperaturas y más que se esperan para la próxima semana. Luz Cepeda, buenas tardes.
8: Buenas tardes. Hoy una jornada de calor sofocante en la provincia de Huesca. Avisos naranjas, peligro importante por las altas temperaturas. Bajan un poco en los próximos días, seguirán siendo altas, pero se debilita el calor en las próximas jornadas. Eso sí, ya les adelantamos que a partir del domingo y sobre todo del lunes las temperaturas volverán a ser sofocantes. Hoy alcanzaremos 41 grados en Fraga, 40 en Sariñena, 39 en Monzón, 38 en Barbastro, 37 en Huesca, 36 en Jaca y 35 en Benasque. Ambiente soleado con algunas nubes altas. Mañana nubes de evolución durante el día y en los Pirineos algún chubasco que puede ir acompañado de tormenta. Se debilita el calor, bajan un poco las temperaturas mañana, máxima de 36 grados en Huesca, 31 en Benasque y 39 en Fraga. Y esta noche mínima de 12 grados en Benasque, con mínima de 22 en Huesca y 25 en Fraga. Es una información de AEMET.
1: Y con la previsión climatológica para esta jornada, nosotros nos vamos a despedir recordándoles que volveremos a partir de las 3:30 contándoles toda la actualidad deportiva de este miércoles, meridiano de mes, día de San Buenaventura, 15 de julio. Gracias por su atención prestada. Continuamos aquí en la sintonía de Hit Radio. Que pasen una feliz jornada. Buenas tardes.
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Hola, hola, buenas tardes, bienvenidos. Aquí comienza el Fuera de Juego. Los saludos de Alejandro Ballesteros en este miércoles 15 de julio, en el día después de que la selección española consiguiera pasar a la gran final del Campeonato del Mundo de la FIFA de México, Canadá y Estados Unidos. La final será el próximo domingo en New Jersey. Veremos contra quién juega España. Hoy, ofrecido por la 1 de Televisión Española a las 9 en abierto, Inglaterra-Argentina. De momento, una España inolvidable puso de rodillas a Francia y jugará la final del Mundial por segunda vez en su historia. La selección, tras una exhibición de fútbol colectivo, va a jugar la segunda final de un Mundial de su historia el próximo domingo en New Jersey. Un gol de Mikel Oyarzabal de penalti y otro del defensa Pedro Porro rubricaron una noche inolvidable para nuestro fútbol.

0: la selección francesa, que no hicieron el pasillo obligatorio por la zona mixta, centran la derrota en su mal juego. No perdimos contra España, perdimos contra nosotros mismos, dicen los franceses. Además, refugiándose en el árbitro. Es bueno como para arbitrar una semifinal del Mundial. El 14 de julio no pasó desapercibido Día Nacional de Francia. Y los franceses, que no pudieron festejar el pase a la final como lo hicieran ya en los dos últimos mundiales. Bueno, luego hablaremos de todo esto, pero está claro que ayer España disfrutó viendo a la selección española jugando un auténtico partidazo. España acaricia así la segunda estrella tras vencer a Francia, pero habrá que esperar rival esta noche entre Inglaterra y Argentina. Ya sabéis que tenemos en nuestro Instagram de Hit Radio Spain, que podéis acceder, tenemos allá una encuesta. Y por favor, mira, ahora ha habido algún voto más para Inglaterra, pero está todo realmente en un pañuelo. Decimos que quién queréis que sea rival de España en la final de este campeonato del mundo. Y espera, que lo tengo aquí. Y te digo exactamente cómo están las cosas. Apretadísimas, ¿eh? Apretadísimas. El 49% de nuestros votantes quieren que sea Argentina y el 51% quiere que sea, ¿quién? Inglaterra. 200 votos a favor de Argentina, 210 votos a favor de Inglaterra. Eso no quiere decir que quieran que pase esa selección, que sea el rival de España, el que más se le convendría para conseguir la segunda estrella. 200 votos Argentina, 210 votos Inglaterra. Vamos a cerrar este bloque, vamos a repasar las portadas de la prensa deportiva, imagínate, pero tengo interés yo de ver la prensa nacional, cómo se deshace en elogios, y espero que siga así mucho tiempo en torno a la selección española. Venga, vamos a proponer más cosas y ahora leemos la prensa.
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0: Vamos a repasar, por lo tanto, la prensa deportiva. Empezamos, en este caso, por AS. En AS dice grandísimo, espera que lo voy a intentar leer, porque no creo que cada vez nos lo ponen más, más difícil. No, así sí. Grandioso, ¿ves? Ya decía yo, grandioso. Dice, una España extraordinaria deja en nada a Francia y se mete en la final de Nueva York. Oyarzábal, con el quinto gol en el torneo, adelantó a la Roja de penalti. Pedro Porro, MVP, remató el triunfo. Me motivé con el documental de 2010 y De la Fuente, ¿quién me lo iba a decir hace 13 años? Bueno, pues España ganó 0-2 a Francia y ya está en la final, en la finalísima del Mundial. Nos vamos al mundo deportivo. Fotografía, en este caso, en el AS, era para Pedro Porro y Mikel Merino. En este caso, para Pedro Porro y Lamine Yamal. Dice, qué grandes. Dice el mundo. España somete a una Francia potente en ataque y se planta en la final del Mundial con los goles de Oyarzábal y Pedro Porro. La Roja hizo un partido sensacional, maniató a los franceses y peleará por su segunda Copa del Mundo 16 años después. En la parte inferior habla de Messi contra Inglaterra. Habrá otra oferta por Julián con un tope de 100 kilos sobre el Barça. Y la lesión de De Jong enciende todas las alarmas. Eso es lo que dice el mundo deportivo. Nos vamos al Sport. En el Sport también fotografía, en este caso para Pedro Porro y Oyarzábal. Y dice el Sport, qué grandes. Soberbio encuentro de España que barrió a Francia y se clasificó con maestría para la final del Mundial. Oyarzábal y Pedro Porro, autores de los goles Mbappé y compañía, se quedaron secos. Es lo que dice el Sport. Además, también en la parte inferior, duelo histórico en busca de la gloria, Inglaterra-Argentina. Preocupación por De Jong en el Barça. Dice, no empezará la Liga por una lesión de rodilla. Y el Barça firma a dos aleros, Martín y Udel llegarán desde la NBA. Eso es lo que dice el Sport. Y en el Marca, que aparece con toda su portada extendida, dice, un baño histórico, con una fotografía de la celebración con Pedro Porro de todo el grupo. España se mete en su segunda final del Mundial tras apabullar a Francia. Y dos titulares más, dice Barcelona, alarma de Jong. Y también habla del Tour de Francia con Pogacar, que ya solo lucha contra la historia. Ayer otro paso de gigante para lograr un nuevo Tour. Eso es lo que os podemos contar de ese repaso que hacemos todos los días a las portadas de la prensa deportiva.
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0: Bueno, pues vamos a repasar también otros temas que tienen que ver con el Huesca. Luego hablaremos con Arturo Acebal, repasaremos temas del Mundial. Hoy sí que escucharemos a Lucas Fernández, hablaremos de ajedrez. En fin, que tenemos un programa cargadito y con noticias que van llegando aquí a nuestra redacción y que las queremos comentar también contigo.

0: Ha arrancado la era de Raúl Jardiel. Los futbolistas de la Sociedad Deportiva Huesca ya empiezan a ponerse en marcha. Falta de 3 días para el inicio oficial de la temporada. Los primeros futbolistas azulgranas ya han regresado a la capital toragonesa. El club ha compartido hoy las primeras imágenes del reencuentro en la base aragonesa, donde la plantilla comienza a tomar contacto antes de afrontar una de las semanas más importantes del verano. En dichas fotografías aparecen jugadores como Óscar Sielva, Alex Fita, Diego Aznar, Quique Forno, Rafa Tresaco y Sergi Enrich, quienes ya se han pasado por las instalaciones de la base aragonesa de fútbol. Con la presencia del presidente Agustín Lasaose y del director deportivo Javier San de Arce, que continúa ultimando una plantilla todavía abierta a nuevas incorporaciones, empezaban ya esos reencuentros más simbólicos en esta primera jornada que ha tenido lugar hoy. Recordemos que la concentración concluirá el 25 de julio, que comenzará este jueves 16 de julio con el reconocimiento, y después, si el tiempo no lo impide, la expedición pondrá rumbo este domingo a Benasque, donde llevará a cabo la tradicional concentración estival. A día de hoy, Raúl Jardiel cuenta con 14 efectivos del primer equipo confirmados y 3 con opciones de formar parte de él, una cifra que se ampliará durante estos primeros días con varios canteranos. Asimismo, tampoco se descarta que alguna incorporación pueda oficializarse antes de que la expedición abandone Huesca rumbo a Benasque. Por lo tanto, las imágenes del día, que ya las hemos comentado, esas de reencuentros, los jugadores se reunían hoy antes de pasar las pertinentes pruebas médicas durante hoy y mañana, y ahora pues a prepararse de la mejor manera posible para iniciar una temporada que esperemos que sea la de la vuelta de la Sociedad Deportiva Huesca a la segunda división, o lo que es lo mismo, al fútbol profesional. Esto en cuanto a la Sociedad Deportiva Huesca en esta jornada de hoy. También vamos a comentar, en otro orden de cosas, que se espera, ayer fue Quique Fornos, se espera que estos próximos días se hagan oficiales algún que otro fichaje más para completar esta temporada, esta plantilla para el curso 2026-2027. Por lo tanto, el Huesca ya que entra en acción en esta pretemporada, y ya pensás de la dirección deportiva de la Sociedad Deportiva Huesca a la espera de algún fichaje más antes de desplazarse a Benasque. Sobre el perfil de jugadores que busca ahora mismo el Huesca, según parece, polivalentes, que puedan jugar en varias posiciones. Destacó la relevancia de contar con gente versátil que pueda actuar en varias posiciones. Puso como ejemplo la delantera, en la que ahora mismo están Sergi Enrich, Sergi Armero y Diego Aznar, con el que no se podrá contar este enero como pronto, puesto que le está costando mucho el proceso de recuperación después de la rotura de ligamentos. Llegamos a las 4 de la tarde.
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0: Vamos a comenzar, y lo vamos a hacer con la canción que nos va a perseguir, espero, durante mucho tiempo. El Dai Dai, el tema de Shakira. La versión oficial, la canción oficial de esta nueva edición de la

Bueno, por cierto, que puedes votar en Hit Radio Spain, en nuestra historia. De momento, 200 votos quieren a Argentina como rival de España. En la final del domingo, 210 votos a favor de Inglaterra. Por lo tanto, muy parejo, muy equilibrado en cuanto a nuestros oyentes. Y lo que en estos momentos le seduce más, un España-Argentina o un España-Inglaterra. Bueno, es incuestionable que España tiene que ganar, ¿eh?

0: Bueno, vamos a hablar con Arturo Acebal, a ver cómo nos lo encontramos hoy, ¿no? A ver cómo está de carácter. Arturo Acebal, que hoy es miércoles 15 de julio, toca hablar de Mundial y toca hablar también de ciclismo y del Tour de Francia. Por lo tanto, vamos allá, vamos a hablar con Arturo Acebal y así conocemos su opinión en este miércoles 15 de julio, día intermedio de mes, día de San Buenaventura. O sea que a todos los Venturas, Ventus, que nos estéis escuchando, felicidades en el día de vuestra onomástica. Bueno, pues queremos conocer la opinión de nuestros comentaristas, de nuestros contertulios, después de esa magnífica exhibición que hizo ayer la selección española ante Francia, ganando por 2-0. Don Arturo Acebal, buenas tardes.
1: Muy buenas tardes, don Alejandro Ballesteros.
0: Bueno, me imagino que contento, ¿no? España va a jugar su segunda final de una Copa del Mundo de Fútbol.
1: Sí, la verdad es que el partido de ayer fue bueno. España fue infinitamente superior a Francia. Y bueno, pues creo que está en la final por méritos propios. No le ha regalado nadie nada. Y ahora pues vamos a ver qué pasa el domingo.
0: ¿El domingo?
1: Todo depende de lo... Sí, todo depende de...

0: habido y que quedan en el Mundial, posiblemente sea España, ¿no? Es el equipo que mejor juega, el equipo que sabe en todo momento lo que tiene que hacer y a lo que tiene que jugar y demás. Se ha recuperado un tono muy bueno de nuevo en Rodri, que llevaba unos partidos muy flojos, pero está recuperando el nivel, con lo cual es realmente importante para el equipo. Y por eso te digo que yo veo un bloque muy, muy, muy homogéneo, muy compacto, muy completo, y que posiblemente sea el mejor bloque de todo el Mundial. Otra cosa ya es que pueda o le dejen ganar el Mundial. Por eso te digo que hablaremos el viernes con lo que suceda hoy. ¿Qué pasó con Francia? Bueno, Francia sabemos perfectamente a lo que juega. Francia, como jugar, pues casi no juega a nada. ¿Qué es lo que sucede? Pues que Francia tampoco, lo primero, pues tiene dos pivotes defensivos, que son Tchouaméni y Rabiot, un jugador realmente muy duro que cada vez que entra, pues generalmente hace falta, y que a Francia, pues ayer le falló su jugador clave. Para mí, independientemente de Dembélé, de Mbappé y demás, Francia tiene un jugador clave que ayer no se enteró absolutamente de nada, que se llama Olise, ¿no? Olise no tuvo su partido, la verdad es que no dio ni una a derechas, porque Olise dicen que es delantero, Olise de delantero tiene lo mismo que yo de cirujano del corazón, exactamente lo mismo. Olise es un centrocampista ofensivo, que es el que mueve, genera el fútbol, el poco fútbol que tiene Francia. Ayer Olise no se enteró absolutamente de nada, porque hizo un partido absolutamente desastroso, y si Olise no funciona allá en el centro del campo, en tres cuartos de cancha, como vulgarmente se dice, pues bueno, ¿qué ocurre? Que Dembélé y Mbappé, pues pocas posibilidades tienen de recibir balones en condiciones, y eso pues es lo que vimos ayer. La selección española los maniató, fue infinitamente superior todo el partido, y bueno, pues repito, para mí es el bloque más homogéneo y más compacto y más completo del Mundial, y para mí, sin ninguna duda, España es el mejor equipo de este Mundial. Otra cosa es que el domingo gane o no gane.
1: Bueno, pues España está en la final. ¿Dónde viste el partido? Porque ayer en la provincia de Huesca muchos eligieron verlo en casa, porque era en abierto, en la tranquilidad de casa, con los amigos, en las plazas de los pueblos, o en la Plaza del Pilar, que también se concentró ahí la gente.
0: La verdad es que donde más cómodo y más fresco se ve es en casa, ¿sabes? Ayer pues no me pude juntar con el amigo porque anda por Galicia de vacaciones, y entonces no me pude juntar con él, ¿no? Entonces lo vi tranquilamente en casa y ya está, sin aglomeraciones, sin líos, sin gente. A mí cada uno tiene su gusto, todos los gustos son respetables, pero me parece una solemne estupidez ir a pasar incomodidades, a pasarte 2 horas de pie, a chicharrarte de calor a la Plaza del Pilar. Pero bueno, la gente tiene esas costumbres, pues hay que respetarlas y ya está, ¿no? Yo muy tranquilito en casa.
1: Muy bien. Pues yo hice 50-50. La primera parte lo vi allá con buena gente, muchísima gente en la Plaza Mayor, y luego me vine a casa a sufrir la segunda parte. Y la verdad que, bueno, si gana la selección, te lo pasas bien en todos los sitios, y además viendo la superioridad con la que ayer jugó la selección española, pues fue una auténtica gozada. El Palacio de Congresos de Huesca vibró ayer con España, se emocionó y se marchó feliz con la victoria de la selección. También mucha gente en Monzón, con otra pantalla gigante que instaló el alcalde en la Plaza Mayor, por cierto que ejerció también de DJ en los minutos previos. En Barbastro también se unió la gente para vivir la semifinal en la Plaza de la Diputación, y en Binéfar los más pequeños lo dieron todo para animar al combinado de Luis de la Fuente en la Plaza de España. Ya hay confirmados que

0: se van a volver a repetir los mismos recintos para ver la final el próximo domingo. Y Arturo, entonces, hoy Inglaterra-Argentina. Está muy equilibrada esa segunda semifinal, pero ¿a quién crees tú que está un pelín por encima?
1: Bueno, yo creo que están bastante parejos los dos equipos y que posiblemente las individualidades puedan decantar el partido hacia un lado o hacia el otro. Pues por un lado tienes a Messi, pues que sigue siendo Messi; por otro lado pues tienes a gente como Harry Kane, como Jude Bellingham, que está haciendo un mundial descomunal, y más o menos por ahí pueden andar quien pueda decantarlo hacia un lado o hacia otro, o quizá otro, vaya usted a saber.
0: Bueno, pues por un lado.
1: No tengo buenas vibraciones con ese partido, ¿eh? Quiero verlo tranquilito en casa, pero hay cosas que no me gustan, pero bueno.
0: Bueno, Scaloni ya lo dejó claro desde el principio, que es un partido de fútbol y se va a jugar solo un partido de fútbol.
1: Bueno, eso lo veremos. Eso el viernes te lo cuento. Vamos a ver si se juega solo un partido de fútbol o se juegan más cosas. Ya es que yo soy mal pensado por naturaleza y dicen que piensa mal y acertarás.
0: ¿Alguna vez te puedes equivocar también?
1: Sí, no, evidentemente yo en esta vida me equivoco muchas veces como todo el mundo, pero ya sabes que hay pálpitos que al loco de la colina no suelen fallarle. Vamos a ver si me fallan hoy o no.
0: Bueno, pues unos serán de Messi, de Julián Álvarez, otros serán de Bellingham y de Kane. La final o la semifinal esta noche a partir de las 9, ofrecida en abierto, o sea que vas a poder disfrutar de otro partidazo ya más tranquilo, más relajado, no con los nervios que todos pasamos en el partido de ayer. Por cierto, que lateral izquierdo ha firmado el Real Madrid, ¿eh? Buah, ¿cómo está Cucurella? Sí, ¿cómo está Cucurella?
1: Pues a estas alturas, sin duda posible equivocarnos, porque no hay duda posible, junto a Nuno Méndez, el jugador del PSG, Cucurella es el mejor tres del mundo. Pero sin duda posible, no hay nadie que pueda discutir eso. Si alguien lo discute es porque de esto no sabe nada o porque le tiene manía, que esto es muy, muy habitual también dentro del mundo del fútbol, ¿no? Está en un momento de forma impresionante y la verdad es que está haciendo unos partidos que para mí está siendo, si no es el jugador más destacado, casi, que además, pues como comprenderán, estoy poniendo mucho los ojos en él, porque es un jugador que ya es mío y por lo tanto pues lo estoy siguiendo con muchísima atención. ¿Cómo voy a seguir esta noche? Que me imagino que te puedes imaginar con quién voy, porque yo tengo un jugador mío en uno de los equipos. Por lo tanto, te puedes imaginar con quién voy.
0: Bueno, pues así lo entendemos. Pues Cucurella, que está jugando a un nivel altísimo, pero es que ya no solo cómo ataca, sino cómo defiende, cómo llega a todos los balones. Espectacular.
1: Tremendo, está... Está posiblemente esté en el mejor momento de su carrera. Es un jugador que es joven todavía, tiene 27 años. Ha llegado al Real Madrid para las 6 próximas temporadas. Y la verdad es que si la temporada que viene nos ofrece este nivel, el nivel es brutal, es altísimo el que está ofreciendo este chico. Y bueno, pues esperemos que siga así, para bien de mi Real Madrid.
0: Y las vueltas que ha tenido que dar Cucurella hasta sentarse en el fútbol más profesional, más de alto nivel. Bueno, pues eso en cuanto al fútbol. ¿Me das un minutito y hablamos de ciclismo?
1: Y si te hacen falta dos o tres también, ¿eh? Estoy viendo una etapa bastante aburrida de ciclismo.
0: Pues venga, enseguida nos lo cuentas.
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1: Quita de allegan que te van a
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0: Bueno, pues seguimos aquí con nuestra encuesta en Instagram, Hit Radio Spain. Argentina, 200 votos, 220 votos. Estoy preguntando, Arturo, que ¿a quién quieres de rival en la final del próximo domingo? Y mira, ahora ha superado Argentina, 220 votos Argentina, 210 votos Inglaterra. Eso es lo que nos dicen nuestros oyentes en la encuesta de Instagram.
1: Pues que está tremendamente igualado y bueno, pues si el finalista es Argentina, pues veremos también un partido súper interesante para el tercer y cuarto puesto, porque sería un Francia-Inglaterra, que puede ser un partido absolutamente apasionante también. Y vamos a ver qué es lo que ocurre, ¿no? Hay mucha gente que se decanta por unos, otros que se decanta por otros. Yo ya lo he dicho, ya sabes que yo no soy de los que se esconde, que para mí eso no sirve. Yo esta noche voy con Inglaterra porque tengo allí a Jude Bellingham y en el otro lado no tengo absolutamente a nadie. Por lo tanto, yo aparte de las selecciones miro a mi equipo, que es el Real Madrid, y se acabó.
0: Nos vamos al Tour de Francia. Nos vamos a analizar también con Arturo Acebal, quizás uno de los que más sabe de ciclismo de este planeta. Y cuéntanos, porque te escuchamos decir ahora, entre cuña y cuña, no sé qué decías, quítate de allí, te escuchábamos, ¿qué pasaba?
1: Aegan, sí, que ha pinchado y ahora iba pegado a un coche, y eso él tiene que saber, como lo sabemos todo, que si los comisarios de carrera quieren joderlo, lo joden, ¿no? Por eso le decía a Aegan, quítate de ahí.
0: Bueno, pues se quitó, salió de ahí.
1: Sí, fue... Parece ser que me oyó, fue decírselo y quitarse de detrás del culo del coche.
0: Bueno, ¿cómo está siendo la etapa de hoy?
1: Pues una etapa aburrida, todos en grupo, ahí por delante, no sé si una fuga con dos o tres, porque ni tan siquiera la he visto, que lleva 1:04, bueno, van cuatro. Ahora los estamos viendo, entre ellos está Nico Oliveira de Movistar. Pero bueno, que no van a ningún sitio porque esto está muy lejos todavía. Quedan 46,5 kilómetros. Y me imagino pues que los Philipsen, los Merlier y compañía no van a permitir que su trozo de la tarta se lo quite nadie y se lo van a jugar en la llegada. Por lo tanto, calma, calma, paz y tranquilidad y a ventilárselo al sprint, como cosa lógica y normal.
0: Bueno, pues llegada al sprint. Y ayer... ¿Qué pasó? Porque Pogacar volvió a ganar y no sé ya cuántas victorias lleva esta temporada.
1: Pues Pogacar lleva con la de ayer 16 victorias. 16, sí. Lleva 16 victorias en 25 días de competición. O sea, son unos números tan brutales y tan salvajes que lo de ayer iba a ocurrir lo sabíamos todos, ¿no? Lo que pasa, porque solamente hay que ver que una etapa que podía haber sido apta pues para una fuga y demás, en ningún momento permitieron que la fuga se fuera más allá de poco más de un minuto, para que en el momento que eligiera Tadej pues arrancar y llevarse la tercera y seguir poniendo cruces en este tour, ¿no? Yo estaba pensando que iba a arrancar 2 kilómetros antes de lo que arrancó, y me dejó un poco descolocado porque eligió el último kilómetro. Yo pensaba que iba a arrancar a 18 de meta, arrancó a 15 o a 16, y bueno, pues cuando sale Tadej Pogačar pues no hay respuesta posible. Y ya está, y el Tour lo dejó sentenciado ya el otro día, y ayer pues le puso otra cruz, y este próximo domingo en el plató de Solazón, 11 kilómetros al 9,2% de pendiente, pues les colocará otra cruz ya para que ya no se puedan mover, y las dos etapas de Alpe d'Huez pues me imagino que será el entierro ya definitivo, ¿no? La superioridad de Tadej es tan grande y tan enorme que a día de hoy no hay nadie que se le pueda ni tan siquiera acercar. Se va cuando quiere, arranca cuando quiere, y bueno, pues es el mejor del mundo, y si sigue por el camino que lleva y tiene toda la pinta, yo creo que vamos a tener que poner hasta en duda al final de su carrera si fue mejor Eddy Merckx o él, porque los números de este chico absolutamente asustan a cualquiera, y con la de ayer son 124 victorias de profesional, ¿eh? 124, y tiene 27 años, que los cumplió el pasado mes de septiembre. Fue su victoria número 16 de la temporada y la victoria número 58 de su equipo de UAE. Ahora empieza a sumar, que lo lógico y lo normal es que gane 3 etapas más la clasificación final del Tour, pues puede acabar el Tour ni más ni menos que con 20 victorias. Uh-huh. O sea, son unos números brutales y salvajes, y esto prácticamente no lo hemos visto casi nunca.
0: Oye, ayer en su llegada a Le Lioran fue abucheado el ciclista esloveno que lidera la clasificación general. Declaró que estos insultos no le afectan ni le desaniman, sino que le dan más fuerza y le motivan. ¿Entiendes que haya gente que pueda abuchear ese dominio absoluto de Tadej Pogačar?
1: No entiendo absolutamente nada, como no he entendido nunca al forofo del fútbol. Y sí que lo abuchearon, pero es que lo abuchearon en la salida ya también. Y lo único que hicieron fue terminar de encabronarlo. Y vamos, que a él evidentemente no le afecta para nada. Al revés, lo que hace es motivarlo todavía. Y la gente tiene que aceptar que sí, que a lo mejor llega un momento que gane siempre el mismo, pues a lo mejor puede cansar, aburrir, no gustar. Pero de eso a abuchear al mejor ciclista del mundo, hay un mundo. Lo que pasa que, bueno, pues la gente es lo que es. Sabemos perfectamente lo que es el género humano, y está el mundo entero lleno de tontos y de idiotas y de enfermos mentales. Y eso hay que admitirlo tal como es, porque no tiene remedio.
0: Uh-huh. Pues incluso el propio Vingegaard, ¿eh? Criticó los abucheos a Pogačar, dijo que no le habían gustado.
1: Claro, es que no es lógico ni normal. Y bueno, pues un Vingegaard que no lo veo bajo ningún concepto, ¿eh? No sé qué le está pasando, pero no lo veo, porque es que siempre cuando ha atacado Pogačar ha salido, lo ha peleado, lo ha intentado, pero es que esta vez es que no puede, ¿eh? Esta vez hace un mínimo amago y ya se sienta porque no puede, por la razón X que sea, porque le ha pasado factura el Giro, por lo que haya sido. Ganó un Giro muy cómodo, ganando, no sé si fueron 5 o 6 etapas lo que ganó, evidentemente sin rivales de entidad, porque no tuvo ni un solo rival de entidad. Y bueno, pues no lo sé. Yo lo que llevo en la cabeza, yo llevo muchas ideas y muchas cosas en la cabeza, se cumplirán o no se cumplirán. A final del año pasado, Jonas Vingegaard hizo ya un amago de dejar el ciclismo. No sé si os habéis enterado, lo sabéis, no lo sabéis. Hizo ya un amago de irse. Y a mí me da la impresión de que si al final sale como está saliendo vapuleado del Tour, a mí me da la impresión de que este chico a final de año igual dice que se va para su casa. No lo sé, es algo que hace días que pienso. Tiene 29 años. Y bueno, vamos a ver qué es lo que ocurre, pero no lo veo a Jonas Vingegaard para nada, es la sombra de lo que era Jonas Vingegaard. Y entonces, pues Tadej está ganando con muchísima comodidad, independientemente de que es superior a él, sí, es superior a él y a cualquiera, ¿no? Pero te digo que no veo a Jonas Vingegaard. ¿Qué le ocurre? No lo sé. No sé si le pasa algo, o si ha llegado fuera de forma, o ha llegado con exceso de entrenamiento, no lo sé qué es lo que le puede ocurrir a Jonas Vingegaard, pero bueno, que el problema que tiene ya no es que Tadej le vaya a ganar el Tour, que se lo va a ganar, es que va a tener que luchar y sufrir mucho para mantener la segunda plaza, ¿eh? Porque ten en cuenta que del segundo, que es él, al quinto o al sexto, hay escasamente un minuto. Y la etapa del martes que viene, este domingo llegarán a plató de Solazón, el lunes descanso, el martes hay una crono de casi 27 kilómetros y ahí Renko, que está a muy pocos segundos, va a volar. Por lo tanto, vamos a ver, porque tienes después, a ver si en esta tercera semana sigue funcionando dos, Seisas también es muy buen contrarrelojista. Y vamos a ver si puede defender o no la segunda plaza, porque eso también podría ser un detonante de que Jonas pues tome una decisión o otra. Vamos a ver en qué acaba este Tour. Y bueno, pues destacar también que Juanito Ayuso de momento está haciendo un gran Tour, está cuarto en la clasificación general, y vamos a ver si tiene alguna posibilidad de podio. Todo va a depender de cómo responda Jonas Vingegaard, al que hasta el día de hoy no veo para nada.
0: Por cierto, que Juan Ayuso ayer llevaba bajo el maillot una camiseta de la selección española. No sé si lo has visto.
1: No lo he visto. No me he fijado en ese detalle.
0: Pues debajo del maillot llevaba una camiseta de la selección española en honor a la selección de fútbol en un día importante como era el de ayer. Bueno, pues un guiño que le hizo Juanito Ayuso a la selección española.
1: Pues está muy bien. Yo sí que me parece que hay unas declaraciones por ahí de él que decía que si ganaba ayer o si ganaba el Mundial o algo, que subiría al control de firmas con la bandera de España y demás. Pues me parece cojonudo y adelante con los faroles.
0: Arturo Acebal, un fuerte abrazo, a pasar buena tarde y a ver qué sucede a las 9 en ese Inglaterra-Argentina.
1: Vamos a ver qué es lo que sucede ahí. La tarde, la putada, es que tengo que salir, porque es que no estamos a 37 grados.
0: Sí.
1: Esto es morir en
0: calla, vida. Calla, no digas eso.
1: No.
0: Sí. Si la semana que viene vamos a llegar a los 40, prepárate, o 42.
1: Sí, hombre, joder, pues vaya noticia tan cojonuda que me das.
0: Ya te la adelanto.
1: Joder, aquí ya llevamos 3 días a esa temperatura. Pues ya llevamos 3 días.
0: Según dicen, bajan un poquito, el jueves, el viernes y el sábado, ahí, bueno, bajar un poquito, un grado por ahí, y luego el domingo vuelven a subir.
1: O sea... Pues podrían decirme quién es el que ha inventado estas temperaturas para ir a retorcer el pescuezo.
0: Madre, joder, si lo supiera.
1: ¿Tú te imaginas lo que sufre el que está hablando contigo? En mi casa no, porque estoy fresco, ¿no? Pero lo de salir a la calle,
0: bueno, tú y todos.
1: Es que para mí es aterrador, ¿no? Pero hay gente que lo lleva mejor o peor, pero yo ya sabes que lo llevo fatalmente mal. Y luego pues miro cada día, porque yo cada día me conecto con con una hueco que hay en mi pueblo y me doy una vueltecita por Navia todos los días. Están ahora mismo a 22 grados. Están en el paraíso y yo estoy en el infierno. Ay. Pero bueno, ¿quién se le va a hacer?
0: Bueno, mi hermano que está en Tenerife, 25 grados todos los
1: sí,
0: días.
1: Sí, hombre, pero 25 es muy llevadero. Sí. Lo que pasa es que allí con la humedad del mar, pues 25 grados también son incómodos, pero de 25 a 37 o 38 que tenemos aquí ahora, y ojo, que la gente, no os olvidéis de una cosa, que hablamos de la humedad de los sitios de mar, pero no hay que olvidar que en Zaragoza hay cuatro ríos, que es que está el Ebro, está el Huerva, está el Gallego y está el Canal, que no deja de ser prácticamente otro, que esta es una ciudad donde hay mucha humedad también, que evidentemente no hay lo mismo, la misma humedad que en un punto que está pegadito al mar, pues no, pero es una ciudad donde hay mucha humedad también,
0: Bueno, pues mira, te voy a dejar aquí escuchando a tu paisano Evia, que va a actuar este próximo fin de semana aquí en Huesca, en Voltaña, en la Feria Pirenostro. El rey de la gaita, pues mira, ahí te voy a dejar con su sonido. Un abrazo, Arturo. Adiós.
1: Otro para ti. Hasta el viernes.

0: Que suena bien, ¿no?
1: No, suena bien, no, mejor.
0: Y si te suena pongo mejor. Y si te pongo esto ya es, esto es
1: ponme.
0: Demasiado para el cuerpo.
1: Ponme. Hostia.

0: puedes ir de momento a Asturias, pues ahí tienes, Asturias, patria querida, para nuestro querido Arturo.
1: Venga.
0: Adiós.
1: Hasta luego.
0: Las 4 de la tarde, 34 minutos. A saludar también a Javier Anca, que dice que todos los veranos se va a Galicia y que este año... ¿No te puedes ir o qué? Este año no he podido ir. Me hacemos una pausa y os cuento un par de cositas que quiero que sepáis en esta jornada de hoy.
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0: Bueno, la fiesta de longaniza, ¿eh? Cada vez queda menos para llegar al 25 de julio, festividad de Santiago. A ver, ¿cómo os lo cuento yo? ¿Cómo os lo cuento yo? En unos minutos va a estar José Luis Pellicer, que es la voz de el torneo de ajedrez de Benasque. Luego estará Lucas, ¿eh? Hoy sí, Lucas Fernández estará con nosotros enseguida. Pero esta mañana... El Tarazona ha anunciado que no competirá en Tercera Federación y su destino es la desaparición. Del cielo al infierno, ¿no? En pocos días, en apenas unas semanas. La Sociedad Deportiva Tarazona está en los estertores de su vida después de disfrutar de los 3 años más brillantes de toda su historia. Es la crónica de una muerte anunciada. Por más que desde el seno del club moncaíno se ha tratado de encontrar una solución financiera que regatease a su negro destino, no ha sido posible. Al mediodía de hoy, miércoles 15 de julio, en un escueto pero contundente comunicado oficial, el club turiasonense estremecía al fútbol aragonés. La Sociedad Deportiva Tarazona comunica que debido a la situación que atraviesa la entidad... no será posible formalizar la inscripción del primer equipo en Tercera Red para la temporada 26-27. Es una pena, ¿eh? Es una pena. Estuvo a punto de salvar la categoría. 3 jornadas para acabar la categoría. Estaba fuera del descenso en Primera Red. De ahí a la desaparición. El equipo rojillo descendió en mayo de Primera a Segunda Red y apenas 3 semanas después fue despeñado una categoría más por impagos a sus jugadores, denunciados por estos ante el sindicato AF. Es decir, que su destino inevitable era, si podía tapar todos sus agujeros, jugar en Tercera. Pero estos problemas económicos graves, por eso lo digo, que cuando estiras la manta, lo que haces es tapas unos agujeros y destapas otros. Y los graves problemas económicos que arrastraban al Tarazona han alcanzado una dimensión de la que no va a poder salir indemne la Sociedad Deportiva Tarazona. Porque esa no inscripción en Tercera lleva encriptada y acarreada la desaparición. De este modo, el Tarazona, que con esta denominación Sociedad Deportiva Tarazona ha cubierto este curso, antes tuvo otras, Club Deportivo Tarazona, Turiasu, Triasu o Euroca, va a confirmar las sospechas que con fundamento venimos advirtiendo desde hace ya mucho tiempo. Ahora, no sabemos si el Tarazona desaparece, si el Belchite, que había descendido de tercera a primera regional preferente, va a recuperar la plaza perdida, que yo entiendo que así debería de ser, que no puede ser de otra manera que no recupere su plaza el Belchite. O sea que esa es la última hora que os queríamos comentar acerca de la Sociedad Deportiva Tarazona. Más cosas que queríamos comentar sobre el asunto de la Unión Deportiva Albastro. El viernes hablaremos de todo ello. De momento vamos a dar margen de maniobra para que todo se recomponga en la ciudad del Vero y así no tratar de hablar de un feo asunto que está afectando a la Unión Deportiva Albastro y que ha hecho que se paralizara un poco todo lo que había puesto ya en marcha la Unión Deportiva Albastro con un nuevo proyecto capitaneado por Iván Martínez, con una plantilla que estaba prácticamente ya a punto de cerrarse. Quedaban 4 o 5 fichajes por hacer, pero antes hay que cerrar este asunto que afea y mucho la historia y el presente de la Unión Deportiva Barbastro. Trataremos el viernes de hablar de todo esto dentro de lo complicado que resulta. ¿Y qué más acerca del fútbol? Hemos hablado estos días así rápidamente de la Copa Federación. Hemos hablado también de la Copa Diputación. El sorteo tuvo lugar este pasado lunes. Y así estamos. Nos vamos rápidamente, que nos está esperando José Luis Pellicer. 5 minutos para hablar con él y cerrará el programa hoy Lucas Fernández. Pero llegados a este momento, tenemos que echarnos un sorbito de Alquézar para refrescarnos y para estar ágiles y despiertos en lo que resta del programa.
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0: Vamos a llamar a nuestro querido director de comunicación del torneo Valle de Benasque para que me cuente quién es este americano que tiene nombre búlgaro o ruso que se ha proclamado campeón de una nueva edición. José Luis Pellicer, buenas tardes.
6: Hola, buenas tardes.
0: Bienvenido, ya estás por el Somontano, entiendo yo, ¿no?
6: Sí, ya estoy pasando más calor del que pasaba.
0: Es que hoy he visto el termómetro y daban 12 grados de temperatura por la noche en Benasque. O sea, si durante el día hace calor, pero por la noche refresca, se lleva de otra manera.
6: Sí, sí. La verdad que en el pabellón sí que hemos pasado la cara de calor, pero no tiene nada que ver estar a 1.100 metros que estar por aquí abajo.
0: Uh-huh. Oye, ¿quién es el ganador del torneo? ¿Quién es el gran maestro Mikhail Antipov?
6: Bueno, Estados Unidos es un país en el que, digamos, toda la florinata de, o la mayoría de los jugadores que pasan de 2.600 tienen orígenes no estadounidenses. Y bueno, los apellidos ya lo indican. No es uno de los más fuertes, porque el famoso Nakamura o Caruana, que evidentemente no eran americanos. Caruana estuvo en la niñez jugando muchos Alpes aquí en España, porque era italiano y su entrenador era español en aquella época. Pero bueno, es de los que están casi pues como reservas de los 6 primeros que van a la Olimpiada, 5 o 6 que van a la Olimpiada, pues Antipov es uno de los que están ahí, era el número 1 del ranking en Benasque, y bueno, ha cumplido los pronósticos, aunque ha sido con un punch final muy un poquillo conservador, ha hecho un par de tablas ahí cuando llevando blancas podía haber apretado un poquillo más e intentar ganar en solitario, pero bueno, confiaba en que el sistema de desempate le iba a favorecer y así fue.
0: Uh-huh. Pues Antipov de Estados Unidos primero, segundo Bryce Tiglon, también con la misma puntuación, y tercero Gabriel Cardoso de Colombia, o sea, los tres primeros americanos.
6: Bueno, sí, americanos, no del mismo país, pero sí. Pero hasta el sexto quedaron todos empatados con 8 puntos. Y bueno, estuvo muy cerca, luchó por estar ahí también Roberto Cifuentes, el maestro del jaque de Huesca, pero fue la partida contra Zoller, ganó Zoller y fue el que alcanzó la puntuación del primer clasificado.
0: Uh-huh. Ay, qué pena, qué pena. El mejor español, Renier Castellanos.
6: Sí, era el 10 del ranking y ya era el mejor español preclasificado. Y bueno, este Antipov sí que ha estado por arriba, digamos, todo el campeonato. Castellanos también ha estado por arriba. En cambio, Tiglón y Cardoso han hecho un poco la goma, sobre todo Tiglón, que perdió muy al principio, pero se ha sabido recuperar y al final, pues, ganar las dos últimas en los torneos suizos te hace quedar muy bien, y en este caso así ha sido. Y bueno, el que ha quedado muy bien ha sido el orcense José Escardín, que ha quedado el 13 de la general y bueno, es una clasificación espectacular por supuesto, el primer aragonés, y nos ha llevado el premio primer aragonés porque es muy superior al premio de 13º clasificado de la general.
0: Sí, sí. Bueno, pues ¿cuántos premios en metálico repartía el Open de ajedrez de Benasque?
6: Pues 25 premios en la general y luego había 5 tramos de elo con 5 premios en cada uno de ellos. Luego había juvenil, femenino y veteranos y aragonés y de Benasque. Bueno, o sea, más de 51.000 euros repartidos en todo un montón de premios.
0: Pues muy bien, muy bien. La entrega de premios, ¿qué fue? ¿Ayer en martes?
6: Sí, a las 5 de la tarde. Y bueno, tuvimos pues poder ver al que se le ocurrió la idea de empezar en el año 80 con un torneo de ajedrez en Benasque. Pues una idea de que se le ocurrió a José Mari Calvo, que era médico en Las Paules en aquella época. Era muy aficionado al ajedrez, sobre todo al ajedrez postal, porque evidentemente desde Los Paules el ajedrez en vivo pues era más complicado en aquella época. Y mira lo que se ha quedado, ¿no? Él estuvo las 6 primeras, los primeros años, incluso algún titulado venía a quedarse a su casa, o sea, era un ambiente muy, muy familiar. Excursión, yo me recuerdo que una excursión al Turbón con un maestro sueco que se llamaba Eslon, que fue muy querido, murió joven, era muy querido que tenía muy buen carácter y era muy cercano a todo el mundo. Y bueno, pero empezó siendo una idea de un loco del ajedrez, ¿no? Que pues bueno, creó un muy buen ambiente y poco a poco pues lo que empezó jugando pues no sé si harían 50 jugadores del primer año. Se empezó pues, en el Hotel El Puente, después pasó al Hotel Aneto Viejo, luego ha pasado a la Casa de la Cultura. Y cuando fue creciendo, pues no solo era el salón de arriba, sino que iban por las distintas despachos que había en toda la Casa de la Cultura, se tenían que ocupar todas. Y por fin se llegó al pabellón, que es pues el escenario ideal para un Open que le ha permitido convertirse pues eso, en un Open de 500 jugadores, que es pues un referente nacional.
0: Pues ahí está, el torneo internacional de ajedrez de Benasque, que sigue cumpliendo edición tras edición, y es homenaje a su fundador, a José María Calvo, ¿no? ¿Me has dicho que se llama?
6: Sí, sí.
0: José María Calvo. Y ahí hemos visto en la fotografía a otro grande, a Aurelio. Aurelio, un saludo a nuestro compañero Aurelio en Benasque, siempre con el micrófono preparado. Un abrazo, José Luis, y muchas gracias por estar con nosotros estos ratitos del verano.
6: Muy bien, pues nada, un abrazo.
0: Un abrazo, gracias. José Luis Pellicer, el director de comunicación del Open Internacional de Ajedrez de Benasque. Una pausa y está con nosotros ya Lucas Fernández.
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ver cómo llevamos la encuesta. Uf, menudo arreón de Argentina, ¿eh? La gente quiere enfrentarse a Argentina en la final. Argentina 260 votos, Inglaterra 210, ¿eh? Se ha quedado clavada Inglaterra en estos últimos compases de la sobremesa. Si quieres votar, ya lo sabes, mañana daremos el resultado. Si quieres votar, lo dicho, a Hit Radio Spain. Ahí puedes votar. 260 votos Argentina, 210 votos Inglaterra.

ver, esto le va a interesar a Javier Anca. Porque hablando de la Sociedad Deportiva Huesca, vamos a comentar que el equipo azulgrana, que ya prepara su pretemporada, hoy hemos conocido que Jordi Cano, máximo goleador de la primera ref el curso pasado con 25 goles, ha fichado por el Andorra para las dos próximas temporadas. Jordi Cano fue jugador del Huesca B en la temporada 21-22. O sea, el Huesca tuvo buen ojo, pero no sabe enganchar, no sabe convencer a los jugadores para que se vayan cedidos o se queden de alguna manera. O sea, el máximo goleador la pasada temporada, 25 goles en la primera red, con lo que cuesta conseguir un goleador, fue Jordi Cano, que jugó una temporada en el Huesca B en la temporada 21-22 a las órdenes de Dani Asso, que vuelve este año al club. Y ahora sí, vamos a escuchar aquí a nuestro queridísimo Lucas Fernández.

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1: Vamos a hablar con uno de los jugadores del Atlético de Monzón. Costó la renovación, ahora nos lo va a explicar el por qué, pero ya ha renovado. Se trata del barbastense Lucas Fernández. Hola, Lucas, buenas tardes.
2: Hola, buenas tardes, Alejandro, ¿qué tal?
1: Muy bien. Oye, la gente estaba ya preguntándose qué pasa con Lucas, qué pasa con Lucas, por qué tarda tanto la renovación de Lucas. Igual el Atlético de Monzón no cuenta con Lucas para la próxima temporada. ¿Por qué llegó tan tarde la renovación, Lucas?
2: Bueno, sí que había hablado con ellos ya hace tiempo, pero bueno, entre unas cosas y otras, entre un estado de vacaciones y todo, pues no habíamos podido quedar, no habíamos podido concordar todo, pero bueno. Al final haya sido tarde o temprano, muy contento de haber renovado, que es lo importante.
1: Pero la idea era continuar en el Atlético de Monzón. ¿Tú querías seguir en el Atlético de Monzón?
2: Sí, claro. Al final es un lugar idóneo para la gente, sobre todo aquí de cerca también. Un equipo pues que la idea es estar arriba, un equipo pues que lleva haciendo las cosas muy bien muchos años, un gran grupo, una gran piña y donde una gran afición que no hay que olvidar, donde todo el mundo quiere estar, y bueno, la idea principal mía era querer renovar, sí.
1: Uh-huh. Bueno, pues ha renovado ya Lucas Fernández. El año pasado fue el de adaptarse, ¿no? Era tu primer año en una categoría senior ya, tercera división, y bueno, la adaptación fue muy rápida, Lucas, porque enseguida Mariani contó contigo, pero luego has ido entrando y saliendo. ¿Cómo has llevado todo eso?
2: Sí, bueno, el primer año sí que, como dices, es un poco de adaptación, pero bueno, yo creo que al final también, lo que he dicho siempre, el equipo y el cuerpo técnico pues me dio mucha confianza para adaptarme bien. Y sí que es verdad que la segunda vuelta pues me tocó un papel un poco más secundario, quizás, pero bueno, al final también hay que ver pues la enorme calidad que había en el equipo, y entonces pues viniendo de abajo y con la enorme calidad que hay en el equipo, pues era algo, pues, entre comillas, medio normal. Pero bueno, contento con la temporada que hemos hecho, con los minutos y con las oportunidades que me han dado.
1: Uh-huh. Dice el Atlético Monzón en su cuenta de Instagram: un futbolista zurdo capaz de actuar como lateral o extremo, con velocidad, personalidad y un gran descaro en el uno contra uno. ¿Tú juegas mejor en la banda de tu pierna o a pierna cambiada?
2: Bueno, a ver, yo siempre he jugado extremo a pierna cambiada. Pero bueno, al final, contra más posiciones te adaptes, pues mejor, más oportunidades vas a tener. Este año pues me tocó jugar los minutos que jugué de más de lateral izquierdo, que nunca había jugado ahí. Pero bueno, oye, eso que me llevo y eso que he aprendido.
1: Por eso quería comentarlo contigo, porque yo, que te conozco desde hace tiempo, siempre hemos visto al mejor Lucas Fernández jugando a pierna cambiada y entrando siempre hacia adentro, ¿no? Un poco el estilo de Lamine Yamal. Pero este año, Mariani te ha querido banda izquierda, izquierda, izquierda puro, o de extremo, de lateral izquierdo. Y eso, la verdad, cuesta, sobre todo mentalizar a un futbolista. Pero bueno, me dices que te has adaptado bien y que te encuentras también bien por esa banda propia, ¿no? De la izquierda.
2: Sí. Al final, pues bueno, pues el cuerpo técnico te da unos matices y hay que seguirlos. Si me querían ir de izquierda haciendo X cosas, pues bueno, yo intentaba hacerlas bien, intenté adaptarme lo más rápido posible. Y bueno, pues eso que me lleva un año jugando a la banda izquierda, que tampoco viene mal para aprender otras cosas.
1: Uh-huh. ¿La renovación la hablaste con Joaquín o con el propio Mariani?
2: Con Joaquín hablé.
1: O sea, directamente con el director deportivo. Oye, ¿qué te está pareciendo el equipo que está confeccionando el Atlético de Monzón? Se van jugadores veteranos, de momento tampoco hay tanto movimiento en el mercado y habrá que seguir esperando.
2: Bueno, pues yo creo que bien, sí que pues las cosas como son, se han ido jugadores pues muy importantes este año, jugadores con peso, pero bueno, lo que ha venido, pues yo creo que puede aportar muchísimo. Yo, por ejemplo, conozco mucho a Raúl Samitier y a Udal, que ha estado este año con nosotros, y son dos jugadores pues que me parecen pues bastante buenos. Javito Almerje también de mucho nivel, y Koulibaly también del Tamarite de mucho nivel. Yo creo que se está haciendo un buen equipo, un equipo para estar arriba, y bueno, veremos a ver qué tal la temporada.
1: Uh-huh. De momento, el Monzón prescinde de la Copa Federación, pero sí que os metéis de lleno en la Copa Diputación, que ya jugaste el año pasado. ¿Qué te parece la Copa Diputación?
2: Bien, al final me parece que se lleva 2 años haciéndolo. Yo lo veo bien. Al final pues sirve también un poco de pretemporada. También ves equipos con los que te vas a enfrentar, como el Tamarite, el Binefar en nuestro caso, y luego pues equipos de inferior categoría también juegan, entre comillas, amistosos contra equipos de superior categoría, que les viene muy bien también para coger ritmo. Yo creo que es una competición bastante acertada, la verdad.
1: Bueno, pues el sorteo ya se ha producido de la Copa Diputación y por lo tanto el Monzón ya sabe rivales de cara a estos próximos meses de pretemporada. ¿Tú cómo llevas la pretemporada? ¿Te gusta o no te gusta?
2: Bien, sí que me gusta, porque al final a mí me gusta jugar al fútbol, me gusta competir, todo lo que sea competir pues para adelante, y al final pues bueno, después de un mes parado como aquel que hice, la pretemporada siempre, si te gusta el fútbol, siempre se coge con ganas, haga el calor que haga, siempre se coge con ganas.
1: O sea que mensaje optimista, ¿no?, a la afición que nos está escuchando, de que este año el Monzón también va a hacer un buen equipo y va a plantar cara a todos los rivales de la categoría.
2: Sí, claro, o sea, nosotros tenemos la misma ilusión si cabe que el año pasado. Vamos a hacer un equipo súper competitivo para estar arriba y vamos a luchar, eso seguro, hasta el final.
1: ¿Estás viendo el Mundial?
2: Sí, mucho.
1: Bueno, pues hoy juega España contra Francia. ¿Qué sensaciones tienes tú?
2: Bueno, pues España pues es un equipo que lleva pues 37 partidos invicto, 32 victorias y 5 empates, y bueno, aunque por ahí se esté dando, entre comillas, favorito a Francia, pues los 4 que tiene arriba, esto es fútbol. Hemos visto pues cosas imposibles, que tampoco sería imposible que ganara España, ni mucho menos, porque tiene un equipazo, un equipo muy serio, y bueno, yo creo que podemos ganar perfectamente y pasar a la final.
1: ¿Qué tanto por ciento de posibilidad le das de ganar a España y cuántas a Francia?
2: Un 50-50. Es una semifinal de un mundial, no veo a nadie favorito por encima de nadie.
1: 50-50. Puede pasar cualquier cosa. Tú eres lateral, tú eres extremo izquierdo, juegas por la derecha. ¿Cómo estás viendo esa demarcación? ¿Hay algún futbolista que destaca, que te gusta más que otro?
2: A ver, a mí siempre me ha gustado mucho, pues lógicamente, como a todo el mundo, Lamine. Ahora, pues Olise también me gusta mucho, pero bueno, yo creo que en esa posición este mundial también ha destacado mucho. Dijo así un poco friki de esto, Diomandé de Costa de Marfil. Muy buen jugador. Y bueno, también yo creo que está haciendo muy buen mundial con nuestra selección Baena. Baena en ese perfil también me está gustando mucho este mundial.
1: Te gusta Baena, ¿eh? No es tan rápido como Nico, pero tiene otras cositas, ¿no? Baena hasta incluso hizo un gol, tú.
2: Sí, hombre, si lleva a titular todos los partidos y está en una semifinal de un mundial, algo bien ha hecho, lógicamente. Pues al final, pues hace lo que le pide De La Fuente y mira, ahí estamos, ¿no? Ha hecho un gol, ha hecho una asistencia, me parece, a Pedro Porro y ahí está, se ha ganado el puesto.
1: Y luego por el otro lado llegan dos transatlánticos, Argentina e Inglaterra. ¿Cómo ves esa semi?
2: Pues también te diría un 50-50, sí que veo un poco más fuerte a Inglaterra, pues porque al final Argentina lleva 3 prórrogas seguidas y veo un poco más fuerte en Inglaterra. Pero bueno, que si pasan a la final, cualquiera de los dos pues te lo puede poner difícil. Argentina, pues equipazo con Messi, y Inglaterra, pues otro equipazo que siempre está ahí entre las semifinales y la final de todos los torneos.
1: Bueno, pues ya veis, según Lucas, 50-50, tanto en la semifinal de hoy, España-Francia, como en la de mañana, Inglaterra-Argentina. Pues Lucas Fernández, oye, cuéntame, ya para acabar, ¿qué has estado haciendo en Portugal? A ver, que me entere yo.
2: Bueno, pues estuve en un torneo que se llama la Ibercup, estuve con una empresa que se llama Footstar, con críos. A mí me tocó llevar a infantiles de segundo año, la verdad que muy bien, una experiencia súper chula, súper recomendable para todos los críos entre categoría Levin y juvenil, y vamos, una experiencia súper chula, que juegas ahí contra todos los países del mundo y que es súper súper chula y súper agradable.
1: ¿Y dónde os quedabais a dormir?
2: Estamos en un colegio. Al final éramos 180 críos y 20 a 30 monitores, entonces no nos daba para un hotel, pero bueno, una experiencia más.
1: ¿180 críos de la provincia de Huesca, de Aragón o de dónde?
2: Sí, la provincia de Huesca, pues de Huesca, Barbastro, Monzón, Mequinenza, Tamarite, Graus, Binéfar, Fraga, de todos lados, una selección de todos lados.
1: Uh-huh. Oye, está interesante eso. Y claro, pero eso le costará a los papás un dineral, ¿no?
2: Sí, sí, hombre, eso es lo primero que le decimos a los críos, que aprovechen la oportunidad, pero que sobre todo que disfruten, que se porten bien y que compitan bien, porque al final sus padres han hecho mucho esfuerzo para pagar esto, que esto no es gratis.
1: Madre mía, o sea, esto es como la Donostia, algo así parecido a la Donosti.
2: Sí, sí, sí, eso es.
1: ¿Y es donde me dices, en Lisboa o en Oporto? ¿Dónde?
2: Era en, sí, entre Lisboa, Estoril, Cascais, toda esa zona.
1: Oh, qué bonito,
2: sí.
1: Portugal. Bueno, y estuvisteis allá durante el partido, ¿no?, de España y Portugal.
2: No, vimos ahí el de España-Austria, sí que lo vimos ahí. Y luego llegamos el lunes por la mañana y el partido con Portugal era el lunes por la noche. Entonces lo vimos aquí ya en España, más tranquilos.
1: Bueno, porque ahí entiendo yo que igual que en España se vive con mucha pasión.
2: Sí, se vive mucho.
1: Pues Lucas Fernández, muchísimas gracias por estar con nosotros. Enhorabuena por ese nuevo reto que se le plantea en esta próxima temporada, defendiendo los colores del Atlético de Monzón. Un abrazo.
2: Vale, Alejandro.
1: Feliz
2: muchas
1: verano.
2: Gracias a ti. Un abrazo. Venga, igualmente.
1: Adiós, adiós.
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Hola amigos, muy buenas noches y bienvenidos a una nueva edición de La Caja de los Truenos. 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Bueno, ya sabes que estamos en verano y que tendríamos que tener una nueva sintonía. Hemos cambiado de estación del año. ¿Por qué seguimos teniendo nuestra sintonía de primavera? Pues porque desgraciadamente este es nuestro último programa hasta después del verano. Y por un solo programa que nos queda, pues no íbamos a cambiar de sintonía. Así que volveremos en otoño, volveremos ya en septiembre. Y por lo tanto, entonces sí tendremos ya una nueva sintonía. En verano guardamos vacaciones. Y hoy tendremos un programa muy especial, como siempre, como todos los años, en el que sobre todo dedicaremos el programa, prácticamente la gran mayoría del programa, a lo que son las actuaciones, los festivales, los conciertos, la música en directo durante todo el verano en Huesca y provincia. Así que esta sí que es la última oportunidad para escuchar este magnífico tema, Lakeshore Drive 5, la avenida quinta de la orilla del lago. Un tema del gran baterista de jazz Makaya McCraven, que lo incluye en su último trabajo titulado Off the Record, Fuera de Micro. Nos ha acompañado durante toda la primavera y en este primer y último programa del verano. Así que dejamos aquí ya la sintonía y empezamos ya, pues porque tenemos muy poco tiempo para unas cuantas novedades. Y pasaremos ya directamente a nuestra agenda de conciertos. Y empezamos con, bueno, pues uno de los mejores conciertos que nos ha dado la última edición del Festival Sonar, que se celebró el fin de semana pasado, con una remodelación absoluta. Ya no hay sonar de día y sonar de noche. Todo sucede en donde antes era el sonar de noche, en Fira Gran Vía 2, en Hospitalet, y pues desde las 5 de la tarde hasta las 5 de la madrugada o más, pues muchísimas horas de música electrónica. La verdad es que no ha estado mal esa nueva remodelación. A mí me daba bastante miedo el estar todo el día allí en Hospitalet, prácticamente. Y bueno, la verdad es que estaba bien resuelto el tema de los espacios de relax, césped artificial, etcétera, etcétera. Y en cuanto a la programación, pues bueno, a excepción de que no había espacio complex, que es el espacio para las apuestas más arriesgadas y que a mí me encanta, pues salvo eso, la verdad es que era una programación continuista con respecto a los últimos años del Festival Sonar, y donde hemos podido, por otro lado, tener la ocasión de ver de nuevo a Cabaret Voltaire. Cabaret Voltaire, que cumplen más de 50 años haciendo música, auténticos pioneros de la música electrónica en Gran Bretaña, con ese nombre salido de lo que fue el espacio donde se creó el movimiento Dada, en el Cabaret Voltaire de Zúrich, en Suiza. Aunque Cabaret Voltaire es, como digo, un proyecto británico, uno de los tres componentes falleció ya hace unos años, Richard Kirk, pero continúan los otros dos componentes, que son Stephen Malinder y Chris Watson. Pero, desgraciadamente, en esta ocasión solo iba Stephen Malinder, no iba Chris Watson, que está dedicado últimamente sobre todo a las grabaciones de campo, y en cualquier caso, pues Stephen Malinder, acompañado por tres jóvenes músicos, recuperó la impresionante música, el impresionante legado de Cabaret Voltaire, con temas como este, titulado Just Fascination, solo fascinación, uno de sus grandes hits, que aparece en un disco que acaban de editar Cabaret Voltaire, grabado en directo en la última gira que hicieron a finales del año pasado por el Reino Unido, y que lleva como título el álbum But What Time Is Really? Pero ¿qué hora es exactamente? Es el título de este álbum grabado en directo
y que incluye temas como este Jazz Fascination, que por supuesto interpretaron en el Sonar Cabaret Voltaire.

Bien, pues aquí estaba los magníficos Cabaret Voltaire. Cabaret Voltaire, como digo, ahora reducidos al dúo que forman Stephen Malinder y Chris Watson, aunque en el Sonar únicamente estaba como miembro original Stephen Malinder junto con tres músicos más jóvenes. En cualquier caso, es la grabación en directo del tema, uno de sus grandes hits, Just Fascination, solo fascinación, que aparece en este disco, como digo, grabado en directo en el Reino Unido, en la gira que hicieron el año pasado, a finales del año pasado, por el Reino Unido, en el disco titulado But What Time Is It Really? Pero ¿qué hora es exactamente? Es el título del álbum, y repito, Just Fascination era el tema. Cabaret Voltaire. Pero continuamos y seguimos ahora con un magnífico compositor de música electrónica experimental y de música contemporánea. Él es, bueno, él vive en Nueva York desde hace tiempo, se llama Ben Vida, Vida como en castellano, Ben Vida es su nombre, y recientemente acaba de publicar su nuevo trabajo, un disco titulado Oblivion Seekers, Buscadores del Olvido. Es el título de este magnífico nuevo álbum de Ben Vida, que por cierto ha contado con colaboraciones vocales de gente como Cristina Banzú o Felicia Atkinson. También está Henry Fraser en el contrabajo, o el gran percusionista Booker Stardrum, batería del grupo SML. Bueno, la verdad es que el disco es una auténtica joya de principio a fin y comienza precisamente con este tema titulado Be Your Own Abyss. Sé tu propio abismo. Es la música de Ben Vida en su nuevo álbum Oblivion Seekers.

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auténtica maravilla, una auténtica joya. A mí me recuerda muchísimo a Laurie Anderson, lógicamente, tiene esa misma estética sonora y realmente es un tema sensacional, este Be Your Own Abyss, sé tu propio abismo, un tema con el que comienza precisamente este nuevo disco de Ben Vida, un álbum titulado Oblivion Seekers, Buscadores de Olvido. Pero continuamos y terminamos ya el apartado de novedades, porque tenemos tanta agenda de conciertos para los próximos días, para este verano en Huesca y provincia, que lógicamente tenemos que dejar aquí ya las novedades. Lo hacemos con esta última novedad de Captain Josarian. Bueno, Captain Josarian es el nombre que utiliza el Capitán Josarian, que utiliza un batería y disc jockey alemán que ha grabado un disco titulado, un EP titulado Fela Kuti in Dub. O sea, Fela Kuti, el gran maestro nigeriano del afrobeat, pero en versión dub. Es lo que ha hecho, remezclando temas de Fela Kuti, pero, como digo, a la manera jamaicana, a la manera del dub jamaicano. Y son 4 temas en total los que incluye este EP, Fela Kuti in Dub, y uno de ellos es pues este clásico tema de Fela Kuti, que es Expensive Shit. Mierda cara. Mierda cara, Expensive Shit. Es el título del tema. Es un tema clásico de Fela Kuti, pero aquí está la versión in dub, la versión en dub, que hace este baterista y disc jockey alemán que firma como Captain Josarian. Así suena.

Pues ahí está con sus efectos DAB increíbles esta remezcla del Expensive Shit, Mierda Cara, un tema clásico de la discografía de Fela Kuti, el gran rey del afrobeat nigeriano, en este EP titulado Fela Kuti in DAB, que ha publicado el disjockey y batería alemán Captain Josarian. Capitán Josarian, por cierto, no he dicho que en este tema, con la colaboración estelar en el saxo del gran músico finlandés Jimmy Tenor. Jimmy Tenor en el saxo. Bueno, pues con esto hemos terminado el apartado de novedades del programa. Habéis visto que ha habido muy poquitas, pero es lo que hay. No tenemos tiempo de más, así que vamos ya directamente con nuestra agenda de conciertos. Y empezando, vamos a hacer justo al revés de lo habitual. Bueno, al revés no, porque sigue siendo primero la parte dedicada a músico internacional en gira por España, y luego tendremos, lógicamente, la de Huesca y Provincia, que va a ser la más larga. Vamos a dedicar prácticamente casi todo el programa a lo que va a ser el verano en Huesca y Provincia, a nivel musical. Pero fuera de Huesca y Provincia, por ejemplo, y solamente centrándonos en lo que va a haber esta semana o hasta el día 30 de junio, pues tenemos también bastante actividad. Y concretamente, por ejemplo, tenemos por aquí a Lenny Kravitz. Lenny Kravitz, que estará actuando el día 28, es decir, este domingo en Marbella, y el 1 de julio, miércoles de la semana que viene, en Sevilla. Actuaciones de Lenny Kravitz, que suena ya con este tema titulado Honey, Miel.

Una bonita balada soul de Lenny Kravitz, este Honey, Miel. Repito, estará actuando Lenny Kravitz el día 28, domingo de esta semana, en Marbella, y el día 1 de julio, miércoles de la semana que viene, en Sevilla. Más actuaciones. Pues vamos ahora con Marc Ribot, el magnífico guitarrista Marc Ribot, con su proyecto Ceramic Dog, el perro de cerámica. Estará actuando el viernes 26 en Badalona y el día 27, sábado, en Vejer de la Frontera, Cádiz. Y así suena Marc Ribot con su proyecto Ceramic Dog y temas como este Break On Through.

Pues ya veis, una muy peculiar versión del Break on Through de los Doors. Pero esta es la versión que hace Mark Ribot, el guitarrista Mark Ribot, que por cierto estuvo actuando hace años en El Matadero, en Huesca, y que ahora estará actuando con su proyecto Ceramic Dog, el perro de cerámica, con el que estabas escuchándolo ahora en esta versión de los Doors. Actúa el día 26 en Badalona, viernes, y el 27 sábado en Vejer de la Frontera, en Cádiz. Más actuaciones, pues por ejemplo, Sam Prekop estará actuando este viernes día 26 en Barcelona. El grupo James, el grupo británico James, actúa el sábado día 27 también en Barcelona. Robbie Williams estará actuando el día 30, martes de la semana que viene, en Sevilla. Los Gypsy Kings actúan el día 30, martes de la semana que viene, en Barcelona. Y seguimos ahora con Curtis Harding. Curtis Harding, este gran músico de soul, que también está de gira por España y que lo escuchamos ya con este tema titulado Can't Hide It, No lo puedo ocultar. Curtis Harding, que estará actuando el día 29, lunes de la semana que viene, en Madrid. Y el día 30 en La Coruña. Martes día 30 en La Coruña, Curtis Harding.

Can't Hide It, no lo puedo ocultar, es la música de Curtis Harding. Repito, lunes de la semana que viene, día 29 en Madrid, y martes, día 30 en La Coruña. Y seguimos con más actuaciones. Por ejemplo, hay que decir que Acanta Lang estará actuando el día 25, mañana mismo, en Valladolid, el 26, viernes, en Toledo, y el sábado 27 en Zaragoza. Actuaciones de Acanta Lang. También estarán Chotzke mañana día 25 en Barcelona, y por aquí tenemos a Van Morrison, que actúa dos días seguidos, día 30, martes de la semana que viene, y día 1, miércoles de la semana que viene, 1 de julio, 30 y 1, estará actuando en Madrid. Dos actuaciones en Madrid, el gran Van Morrison, que suena ya con este Brown Eyed Girl, chica de ojos marrones.

Maravilloso, Brown Eyed Girl, tema de Van Morrison, que repito, estará actuando 2 días seguidos, día 30 de junio y día 1 de julio en Madrid. Más actuaciones, Alan Parsons está también de gira por España, actúa mañana en Barcelona, el día 28 domingo en Madrid y el día 30, martes de la semana que viene, en Marbella, actuaciones de Alan Parsons. Por otro lado, decir que Bent en Baré estará actuando el día 27, sábado, en Madrid, y que los Pains of Being Pure at Heart, los dolores de ser puro de corazón, este grupo de noise pop, estará actuando en larga gira por España, concretamente viernes 26 en Tarragona, sábado 27 en Valencia, domingo 28 en Málaga, 29, lunes de la semana que viene, en Sevilla. Actuaciones de... y el 30... me dejaba... día 30 en Granada, martes de la semana que viene, 1 de julio en Madrid y 2 de julio en Zaragoza. Actuaciones de Pains of Being Pure at Heart, que suenan ya con este tema, un tema titulado Belong, pertenecer.

Belong es el título de este tema de The Pains of Being Pure at Heart, los dolores de ser puro de corazón. Repito, actúan el viernes 26 en Tarragona, 27 en Valencia, 28 en Málaga, 29 en Sevilla, 30 en Granada, 1 de julio en Madrid y 2 de julio en Zaragoza. Y después de esto vamos ahora con otra actuación, concretamente, bueno, otra gira también por España, que es la que inician Romeo Santos, uno de los grandes de la bachata actual, junto a Prince Royce. Y concretamente la empezarán el día 25 en Sevilla. Y aquí suenan ya Romeo Santos con Prince Royce con este tema titulado Dardos.

Dardos es el título de este tema de Romeo Santos con Prince Royce, que estarán de gira por España desde mañana día 25 en Sevilla, el 26 viernes estarán en Fuengirola, Málaga, y el día 27, sábado, estarán actuando en Zaragoza. Prince Royce con Romeo Santos. Vamos ahora con BTS, ni más ni menos, el gran grupo, el grupo más importante del K-pop, del K-pop, el pop coreano. Pues bien, BTS, actúan dos días seguidos, 26 y 27, viernes y sábado, en Madrid. Y así suenan con este tema titulado 2.0. Son BTS, días 26 y 27 en Madrid.

Bueno, pues son BTS, BTS, Reyes del K-Pop, 26 y 27, viernes y sábado en Madrid. Por otro lado, The Horrors, el grupo británico, estará actuando el sábado 27 en La Coruña. Y ya vamos terminando este apartado y lo hacemos con un festival. El festival más importante de la semana en España es el Bilbao BBK Legends. Es decir, la parte del BBK Festival de Bilbao dedicado a las leyendas, a los más veteranos. Y concretamente se celebra días 26 y 27 en Bilbao, y concretamente el día 26 viernes estarán Cracker y estará ni más ni menos que este señor, Chris Isaak. Chris Isaak, que suena ya con su gran éxito, Wicked Game. Juego retorcido.

maravillosa canción de Chris Isaak, canción por la que pasará la historia, lógicamente, de la música, Wicked Game. Bueno, pues Chris Isaak estará actuando el día 26, viernes, en el Bilbao BBK Legends Festival.

Pues además de eso, decir que también estará actuando el día 26 en ese festival el grupo Cracker. Y el día 27, sábado, en el festival Bilbao BBK Legends, actuará por un lado Tom Morello, el guitarrista de Rage Against the Machine, y por otro lado estará actuando el grupo Beat, Ritmo, Beat, el grupo que han formado dos antiguos componentes de King Crimson, Adrian Belew y Tony Levin, junto al guitarrista Steve Vai. Bueno, pues juntos forman Beat, se dedican sobre todo a versionear el repertorio de King Crimson, pero hacen también muchas otras cosas, y además de ese día 27 en Bilbao, actúan el día de antes, 26, en Madrid, y el día de después, 28, en Barcelona. Bueno, pues aquí están Beat, con Adrian Belew, Tony Levin y Steve Vai, y con este tema, un tema titulado Frame by Frame. No sé cómo se traduce exactamente. Frame es una cosa muy, muy popular, pero ahora no me sale la traducción. Bueno, Frame by Frame es un tema de King Crimson que aquí versionea Beat, el grupo que estará actuando el día 27 en el Bilbao BBK Legends. Y antes en Madrid y después en Barcelona.

Bueno, pues esto es frame by frame, se podría decir figura a figura o marco a marco. Bueno, frame by frame es algo que tiene mucho que ver con el mundo de la fotografía y del cine, pero en cualquier caso, frame by frame es el título de este tema de King Crimson, que versionea Beat Ritmo, que repito, es un grupo formado por dos ex componentes de King Crimson, Adrian Belew y Tony Levin, junto al gran guitarrista de heavy metal sobre todo, pero de otras cosas también, que es Steve Vai. Y con él hemos terminado el apartado de lo que sería el apartado nacional, pero vamos ya a las actuaciones que va a haber durante todo este verano en Huesca y provincia. En el apartado nacional solo nos hemos referido a lo que va a haber hasta final de este mes, pero en el apartado de Huesca y provincia vamos a ir repasando uno a uno tanto las actuaciones como los festivales que va a haber este verano en Huesca y provincia. Y empezamos hablando, antes de los festivales, de actuaciones habituales, de actuaciones normales que va a haber en Huesca y provincia. Y concretamente vamos a empezar con Huesca, con las fiestas de Jaca que están teniendo lugar en estos momentos y en las que, por ejemplo, el día 26 van a estar puro relajo, el viernes, día 26 están puro relajo con Desde Arriba y Ratas de Pardina también. El día 27 estarán Plan Z y también estarán Stone Groove Factory, además de el Cocktail Tributov, pero quizá el día más importante es el 28, el domingo, donde estará actuando la Ronda de Voltaña, a la que escucharemos luego porque va a estar haciendo una gira muy larga por la provincia. Estará también Vicky La Fuente, a la que también escucharemos luego porque va a estar actuando también bastante por la provincia este verano. Y estará también el grupo de hip hop La Cara B de Huesca.

Bueno, pues esto es Rap de Pueblo, que es uno de los temas más conocidos de la Cara B de Huesca, que repito, estarán actuando el domingo día 28 en las fiestas de Jaca junto a Vicky Lafuente o la Ronda de Voltaña. La Ronda de Voltaña, por cierto, actúa el día 27 sábado en Monzón, el 28, como digo, en Jaca. El 4 de julio estará en San Esteban de Litera, el 25 de julio en Ada Huesca, el día 26 de julio en Sabiñánigo, en las fiestas de Santiago, el día 6 de agosto en Guaso, el día 9 en Yebra de Basa, de agosto también, fiestas de San Lorenzo, que se celebran también allí en Yebra de Basa, 14 de agosto en Bielsa. Pero también estarán actuando el día 30 de julio, antes, en Huesca, y de eso hablaremos luego. Antes, continuamos, porque en la provincia hay muchas otras actuaciones, y por ejemplo, concretamente, el Sálvida y el Pirineo Gipsy Jazz actúan el 31 de julio en Benasque. Por otro lado, en el Festival... No. Por otro lado, Casco Viejo actúan el 21 de agosto en Robres. Eri, de la que hace actuaciones habitualmente con Edu Palacho, actúa el día 26 en Huesca. Estará actuando en una onda más de sevillanas. Por otro lado, Edu Palacho, el propio Edu Palacho, actúa el día 11 de julio en Susín, en el Festival de Cuentacuentos. La Guardia estarán actuando el 11 de septiembre en Ayerbe. Dixieland Blues Band junto a Ariel Prat, y de eso vamos a hablar ahora, perdón, estarán el día 26 de junio de este mes, viernes, en Huesca. Y en el Órbita Sonora también va a haber actuaciones de las que vamos a hablar ahora, que son el día 1 de julio actúa Lucía Domínguez y el 8 de julio actuarán los B-Hubs. Pero, como he dicho antes, Dixieland Blues Band con Ariel Prat actúan el día 26 en La Noche en Blanco de los Museos en Huesca. Y aquí está, día 26 de junio, Ariel Prat en Huesca de nuevo. Aquí está con este tema titulado Emocional París.

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1: Bueno, pues este viernes volveremos a ver en directo a Ariel Prat aquí en Huesca, en el marco de la Noche en Blanco de los Museos, junto a la Dixieland Blues Band. Viernes día 26. Pero, como he dicho antes, también hay festivales, algún festival de otra dimensión, que no son los festivales grandes de los que vamos a hablar luego. Por ejemplo, hay que decir que en el ciclo Música en la Roca de San Juan de Plan, perdón, de San Juan de la Peña, en el monasterio de San Juan de la Peña, en el festival, en el ciclo, perdón, Música en la Roca, el 7 de agosto actuará el dúo Boix San Miguel y el 14 de agosto lo hará Villanuey. Villanuey, que suena ya con su álbum El Árbol Volador y temas como este, Baile do Cascabillo de Bestué.

pues esta es la música de Villanueva con este baile do cascabillo de Bestué, de su álbum El Árbol Volador. Estarán actuando el 14 de agosto en el Monasterio de San Juan de la Peña, dentro del ciclo Música en la Roca. Pero, como he dicho, más actuaciones dentro, por ejemplo, del ciclo Órbita Sonora, que se celebra en el Planetario de Huesca, el día 1 de julio estará actuando Lucía Domínguez, y el 8 de julio estará el grupo sense Bihabs, que estuvieron actuando hace poco en el 21 Festival, y que vuelven ahora para actuar en el ciclo Órbita Sonora del Planetario. Día 8 de julio, y así suenan en su último EP Parquineo con el tema Torque.

Actor, que es el título de este tema de Behaves, el grupo ostense que estará actuando el día 8 en el Planetario, 8 de julio. Bueno, hemos hablado de otras actuaciones, por ejemplo, Roberto Ciria estará actuando el 24 de julio en Jaca, Roberto Ciria, pero hoy mismo también, perdón, hoy mismo, el viernes mismo, día 26, el 26 de junio, este viernes, estará actuando distintos artistas de Jota, probablemente también Roberto Ciria, en el nuevo, la nueva velada Aragón Tierra de Jota, que se celebra en el Teatro Olimpia. Eso será el día 26 de junio, este mismo viernes. Y por otro lado, hemos dicho que habría también otras actuaciones, como por ejemplo las de la Ronda de Voltaña en gira por toda la provincia. 27 de junio en Monzón, 28 en Jaca, 4 de julio en San Esteban de Litera, 25 de julio en Adahuesca, 26 de julio en Sabiñánigo, 6 de agosto en Guaso, 9 de agosto en Yebra de Basa, 14 de agosto en Bielsa, y antes, el 30 de julio, estarán actuando en el Teatro Olimpia la Ronda de Voltaña, que suena ya con este Días de Albahaca, que sonará precisamente muy poco antes de que empiecen las fiestas de San Lorenzo en Huesca. Recuerda, 30 de julio en el Teatro Olimpia de Huesca, la Ronda de Voltaña.

Bueno, pues son días de albahaca de la Ronda de Voltaña, que como digo estarán actuando el 30 de julio en el Teatro Olimpia. Por cierto, en el Teatro Olimpia el 2 de agosto estarán también Emociones a la Carta, en ese Prelaurentis. Bueno, pues estos son un poco las actuaciones en Huesca y provincia para los próximos días, pero hay que hablar sobre todo de los festivales. Lo más importante de los festivales, y por ejemplo los más madrugadores, son Jacetania y Pirineos Classic. Jacetania, que es Jacetania, porque es J-A-Z-Z-Etania, es un juego de palabras entre la Jacetania y el jazz que tiene lugar en Canfranc, esos festivales de Canfranc, Jacetania y Pirineos Classic. El Pirineos Classic se celebra desde el día 2 de julio hasta el 14 de julio, pero en el Jacetania comienza ya el 30 de junio y desde el 30 de junio de este mes hasta el 9 de agosto va a haber actuaciones. Concretamente, Ángel Pereira estará actuando el 30 de junio y el 9 de julio actúa la cantante Laura Simó, habitual en este festival, en Jacetania, junto con Víctor de Diego. Eso será el 9 de julio y aquí está Laura Simó, que suena ya con este tema, un tema titulado Jet Song.

Bueno, pues esta es Laura Simó con el tema Jet Song y repito que estará actuando en el festival Jazzetania, que tiene lugar en Canfranc del 30 del 6 al 9 de agosto y concretamente Laura Simó con Víctor de Diego estarán actuando el 9 de julio. Más tarde, en este mismo festival de Jazzetania, el 15 de julio actúa la San Andreu Jazz Band con Joan Chamorro y Perico Sanbeat. Eso será el 15 de julio. Y la Bella Dixieland pondrá el punto final los días 8 y 9 de agosto al festival Jazzetania. Seguimos con más festivales y, por ejemplo, hay un festival también madrugador porque empieza ya el 29 de junio, del 29 de junio al 4 de julio, en Sariñena y alrededores, se celebra el World Music Connection, un festival en el que entre otros actuarán Nati Ballarín, Eugenia Boix o Antonio Ballestín, entre otros. Pero quizá el festival más importante de los próximos días es el Festival Castillo de Ainsa, el festival veterano, que hay, veterano entre los veteranos. Festival Castillo de Ainsa, el día 30 de junio de este mes, tendrá el martes de la semana que viene a Latino Blanco, el saxofonista Latino Blanco, en un homenaje a Jerry Mulligan. Eso será el 30 de junio en Ainsa. El día 2 estará el grupo ucranio Sek Band junto con el Jazz for Kids. Eso será el 2 de julio. Y el 3 de julio actuará Marta Gómez y El Naan. Y aquí está precisamente este magnífico grupo, El Naan, que estuvo actuando en Huesca en el Festival Iberia Folk hace años y que suena así con su Código de Barros.

Código de Barros es el título de este tema de El Nahán, que estarán actuando, como digo, el día 3 de julio en el Festival Castillo de Ainsa. Lo harán junto con Marta Gómez, pero al día siguiente, día 4, la actuación principal será la de El Drogas. El Drogas, el que fuera líder de Barricada, que suena ya con esta versión precisamente de Barricada, que es Esta es una noche de rock and roll. Día 4 de julio en el Festival Castillo de Ainsa, El Drogas.

Bueno, pues este es el Drogas versioneándose a sí mismo a Barricada en Esta es una noche de rock and roll. Repito, estará actuando el día 4 de julio en el Festival Castillo de Ainsa. El día 5 estarán Puro Relajo. El día 6 serán Dos Hermanas. El día 11 de julio, Caamaño y Ameiseiras. Además de una jornada dedicada a la música tradicional, y también estará actuando el grupo El Nido. El Nido también el día 11 de julio en el Festival Castillo de Ainsa.

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1: Dejarse caer es el título de este tema de El Nido, que repito, estarán actuando el día 11 de julio en el Festival Castillo de Ainsa junto a Caamaño y Ameiseiras, y esa jornada dedicada a la música tradicional. El día 12, con Entreveradas, se pondrá punto final al Festival Castillo de Ainsa. Bueno, pues continuamos con otro festival, y es un festival también veterano, el Festival Polifónic, el festival indie por excelencia en la provincia de Huesca. Se celebra en Barbastro del día 2 al 4 de julio, y concretamente el día 2 estarán, entre otros, We Are Not DJs, luego estará De la Fe y Las Flores Azules, y aquí están precisamente, pero eso será ya el día 3, o sea, el día 2 es We Are Not DJs, y el día 3 de julio estarán ya De la Fe y Las Flores Azules y El Diablo de Shanghai, y así suenan ya, Love of Lesbian, que es el otro grupo importante del día 3 de julio en el Festival Polifónic de Barbastro. Esto es el tema La Hermandad.

Bueno, pues esta es la hermandad, estos son el grupo Love of Lesbian, que repito, será uno de los grupos importantes de la segunda jornada del Festival Polyphonic de Barbastro, el día 2, como ya he dicho. El día 2 estará concretamente We Are Not DJs, pero el día 3 estarán Love of Lesbian junto a De La Fe y Flores Azules, también El Diablo de Shanghai o Joe Crepúsculo. Y para el último día, el día 4, estarán entre otros Ultraligera, el grupo Mujeres, Modelo o Los Invaders. Los Invaders, que suenan ya, Los Invaders, con este tema, Viajeros Nocturnos, Los Invaders, o Los Invaders, como prefieras. Estarán actuando el día 4 en el Festival Polyphonic de Barbastro.

Pues esto es Viajeros Nocturnos, el tema de Los Invaders, que repito, actuarán el día 4, el último día del Festival Polyphonic de Barbastro, y lo harán, como ya he dicho, junto a gente como Ultraligera, como Mujeres o Modelo. Y continuamos ahora con otro festival, es el Festival Nocte. Se celebra en Graus del día 3 al 11 de julio, y aunque está fundamentalmente basado en artes escénicas, también hay música, y por ejemplo actuarán gente como Carolina y los Alisios, Flamencos, también estará Audio Claudio pinchando, poniendo, por cierto, fin al festival, y también estará esta mujer, Vicky Lafuente. Vicky Lafuente, que suena ya con este tema titulado This is a Man's World, el tema de James Brown, versionando a James Brown. Con su voz potente, Vicky Lafuente estará en el festival Nocte de Graus.

pues esta es su versión de This is a Man's Man's World, el tema de James Brown. Vicky Lafuente, que, repito, está actuando en el Festival Nocte de Graus, que se celebra del 3 al 11 de julio. Seguimos con más festivales y vamos ahora con el Festival Enclaves, el festival que organiza la comarca de la Hoya de Huesca del 3 al 25 de julio y que comenzará el 3 de julio en Casbas con los músicos de Su Alteza y el día 11 de julio en Huesca, además, en Huesca capital, estará el dúo, magnífico dúo Zaruk, que suena ya con esta Danza de las Náyades. Zaruk, día 11 de julio en Huesca, en el marco del Festival Enclaves. Festival que pondrá el punto final el día 25 en la Ermita de los Dolores con Confluentia, un grupo de polifonía medieval y música clásica hindú. Pero estos son Zaruk, que repito, estarán actuando dentro del Festival Enclaves el día 11 de julio en Huesca.

Bueno, y vamos con quizá uno de los festivales más importantes, uno de los tres festivales más importantes del verano oscense, que es el Festival Sonna, Sonidos en la Naturaleza, que organiza por toda la provincia de Huesca la Diputación Provincial, y que, bueno, va a tener actuaciones realmente brillantísimas a lo largo de muchos días, porque dura concretamente desde el 4 de julio hasta septiembre, hasta, bueno, pues creo que es el 11 y 12 de septiembre en la Cartuja de las Fuentes. Pero hay que decir que empieza ni más ni menos el 4 de julio con nada más y nada menos que con Niño de Elche, con Raúl Refri. Y será además en Huesca, en el CEDAN, en el exterior del CEDAN. 4 de julio, Niño de Elche y Raúl Refri inaugurando el festival en. Y así comienza precisamente el disco que han grabado Raúl Refri con Niño de Elche, un disco magnífico titulado Cruces y que tiene temas como este, Hadas.

Magnífico disco. Bueno, antes he dicho Hadas, el tema no es Hadas, sino Nadas. Es el título de este tema del álbum Cruces, de Niño de Elche y Raúl Refri, que serán los encargados de inaugurar el Festival Sonna el 4 de julio en Huesca. Seguirá el 5 de julio en Alquézar con Guerrero y Muerdo. Por otro lado, el día 11 de julio en Albelda estarán Cantaderas. Y el 12 de julio en Binéfar estará esta mujer, Eda Díaz, una colombiana que suena ya con este tema titulado Tiemblas. Es Eda Díaz, día 12 en Binéfar, en el Festival Sonna.

pues ya lo sabes, es la música de Isla Cume, que actúan el día 19 en Puello de Santa Cruz, 19 de julio, en el marco del festival Sonna. El día 25 estará en Canfranc Belén Natalí, la artista argentina. El día 26 será el turno de Tori Sparks y el día 31 en Ordovés actuarán los hermanos Cubero, que suenan ya con este Tenerte a mi lado.

pues estos son los hermanos Cubero con Tenerte a mi lado. Y repito, los hermanos Cubero actúan el día 31 de julio en Ordovés, en el marco del Festival Sonna. Al día siguiente, 1 de agosto, en Aquilué, estarán Idoipe y María Rodés. El año pasado se frustró su actuación por la tormenta en Alquézar, así que ahora se retoma y a ver si esta vez puede ser Idoipe y María Rodés, 1 de agosto en Aquilué. Y por aquí suena Idoipe con este tema titulado Encara.

pues este es Idoipe con su tema En Cara. Junto a María Rodés actúa el 1 de agosto en el Festival Sona en Aquilué. Pero continuamos porque el Festival Sona dura todo el verano prácticamente y hay que decir que, por otro lado, continuando con las actuaciones, Nico Miseria estará actuando el 2 de agosto en Lopozano. Nico Miseria. Y el 7 de agosto en Ayerbe estará actuando este grupo, ya habitual en tierras oscenses, Gilipollas, Gilipojas de jazz, Gilipollas. Suenan ya con este Jaco Malfoy.

0: Bueno, pues esta es la música de Gilipollas Jazz, con este tema titulado Jaco Malfoy. Estarán actuando el día 7 de agosto en Ayerbe y el día 8 en... Bueno, el día 8 estará actuando Mommy Maiga, pero pues si quieres que te diga la verdad, no sé qué he puesto aquí, no sé dónde va a estar actuando, pero estará actuando en cualquier caso en el Festival Sona el día 8 de agosto. Y por otro lado, el día 9 de agosto en Benabarre estará actuando Joan Miquel Oliver del grupo Antonia Font. Y seguimos porque el 14 de agosto en los Llanos de Planduviar, al lado de Broto, estará actuando esta mujer. Ella es Lorena Álvarez y suena ya con este tema titulado El poder sobre una misma. Es Lorena Álvarez, repito, 14 de agosto en los Llanos de Planduviar.
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Bueno, pues es la música de Lorena Álvarez, que repito, estará el 14 de agosto en Llanos de Plan de Uviar, en Broto. Por otro lado, Banditori actúan el día 15 de agosto en Linas de Broto, y el 16 de agosto estará actuando el gran Mathieu Saglio, violonchelista y gran músico francés afincado desde hace mucho tiempo en nuestro país, y estará actuando el día 16 en Bielsa. Mathieu Saglio suena ya con este bolero triste.

precioso bolero triste del violonchelista francés Mathieu Saglio, que repito, estará actuando el día 16 de agosto en el marco del Festival Sona en Bielsa. Y siguiendo con otras actuaciones, el Gerardo López Trío, el trío del trompetista ostense Gerardo López, director de la Huesca Big Band, estarán el día 23 de agosto en Alberuela de Tubo. El día 28 en Belverde Cinca estarán el Nido, a los que ya hemos escuchado antes porque van a estar en varios festivales. Bueno, pues el Nido el 28 de agosto estará también en el Sona, en el Festival Sona en Belverde Cinca. Y por otro lado, el día 29 de agosto en Fraella actúan Alejandro y María Laura, que suenan ya con esta Agüita del Equilibrio.

Agüita del Equilibrio. Son Alejandro y María Laura, estos dos peruanos afincados en Valencia. Estarán actuando el día 29 de agosto en Fraella. Por otro lado, el día 30 de agosto en Bayobar actúan Terrae, que estuvieron actuando recientemente en la Sala Genius, aquí en Huesca. Terrae, día 30 de agosto en Bayobar. Y ya pasando a septiembre, el día 5 de septiembre, en Las Paules estará actuando Manu Sija, día 5 de septiembre. El día 6 de septiembre actúan en Ada Huesca este dúo Hot Hands. Dúo formado por Joaquín Pardinilla y Ernesto Cosío, dedicados al blues. Y aquí están precisamente versioneando a Big Bill Brunsi en este Get Back. 6 de septiembre en Ada Huesca, en el Festival Sona.

Bueno, pues esto era el Get Back de Big Bill Brunsey, versionado por Hot Hands, Manos Calientes, que son el dúo formado por Joaquín Pardinilla y Ernesto Cosío, que actuarán el día 6 de septiembre en Adahuesca. Y finaliza el Festival Sona, largo Festival Sona, días 11 y 12 de septiembre en la Cartuja de Monegros, en la Cartuja de las Fuentes, y concretamente el día 11 de septiembre estará Pablo López y el día 12 de septiembre lo hará esta mujer. Ella es Luz Casal, que pondrá el punto final al Festival Sona. No dejo de luchar. Esto se titula Nada es imposible y es del último disco de Luz Casal titulado Me voy a permitir.

Bueno, pues esta es la música de Luz Casal, repito, en su último trabajo, incluye temas como este, Nada es imposible, y estará cerrando Luz Casal el 12 de septiembre el Festival Sona en la Cartuja de las Fuentes, la Cartuja de Monegros. Así que seguimos ya con otro festival, y vamos con un festival que se celebra los días 4 y 5 de julio. Es el Festival PIR, que este año toca en Ansó. En Ansó, días 4 y 5 de julio, el PIR, que contará con actuaciones de gente como Sarabat, como Sergi Llena, como Oreca TX, que suenan ya con esta chalaparta, que es su instrumento, claro.

Pues si te gusta la chalaparta, estos son los mejores intérpretes de la chalaparta. Oreca TX, que estarán actuando en el festival PIR, que se celebra en Ansó los días 4 y 5 de julio, y estarán junto a Sergi Llena o Sarabat, entre otros grupos. Pero continuamos y vamos ahora con otro festival que se celebra del 5 de julio al 22 de agosto. Empieza celebrándose en julio, pero la traca final es en agosto. Es en Almudévar y sus alrededores, y allí estarán actuando, por ejemplo, Gara Durán, The Hermetics o Perversónicas, que los escucharemos luego, o también Flores and McEwen. Bueno, eso es todo lo que hay antes, pero ya el 22 de agosto, o sea, al final ya el día 21 y 22 de agosto, tiene lugar la traca final, como digo, y allí estará, por ejemplo, Dorian. Dorian, 21 de agosto, en el Festival Metro, en el Metro Festival de Almudévar, que digo, como digo, tendrá ese principio en julio en los alrededores, en los municipios incorporados a Almudévar, con gente, como hemos dicho, como Gara Durán, como The Hermetics, como Perversónicas, como Flores and McEwen, que actúan el día 24 en Valsalada, pero el 21 de agosto allí estarán Dorian, con suenan ya con La Tormenta de Arena.

Pues esta es la tormenta de arena de Dorian, pero continuamos y lo hacemos con más actuaciones en el Metro Festival. El 21 de agosto estarán Dorian, pero el 22 de agosto estarán Parque Sur y también Los Invaders. Pero vamos ya directamente con Parque Sur y este divertidísimo Juan Carlista.

0: A ver qué hay de postre.
1: Bueno, pues estos son Parque Sur con este Juan Carlista, que repito, el 22 de agosto estarán junto a los Invaders en el Metro Festival en Almudévar. Y continuamos con otros festivales. Vamos ahora ya con uno de los grandes, Pirineo Sur. Pirineo Sur, que empieza el 9 de julio y lo hace ni más ni menos que con José González y con Rufus Wainwright. Y por aquí tenemos precisamente a Rufus Wainwright con uno de mis temas favoritos de él, que es Going to a Town, yendo a una ciudad. Rufus Wainwright, 9 de julio, inaugurando el Festival Pirineo Sur junto a José González.

Magnífico tema. Going to a town, yendo a una ciudad, es Rufus Wainwright, que estará inaugurando el Festival Pirineo Sur el 9 de julio junto a José González. La verdad es que poco queda de lo que fue Pirineo Sur. Es un festival ahora ya de pop, más que de otra cosa. Y precisamente el día 10 de julio estarán Nacho Vegas y Suede. Suede, que suenan ya con esta versión en directo de The Drowners. Los Ahogados.

The Drowners es el tema de Suede, grabado en directo. Y repito, junto a Nacho Vegas actuarán el día 10 de julio en el Festival Pirineo Sur, que al día siguiente sigue en la onda indie con Planetas, Los Planetas y Cristina Rosenbinge, que suena ya con este Romance de la Plata.

Bueno, pues es Cristina Rosenvinge con su tema Romance de la Plata. Repito, estará actuando el 11 de julio junto a Los Planetas en el Festival Pirineo Sur. Y el día 12 estará Bomba Estéreo, que vuelve al festival. Y así suena este fuego.

Bomba Estéreo con este fuego estará actuando, como digo, el día 12 en el Festival Pirineo Sur y el día 16 actúan La Moda y Sanguijuelas del Guadiana, que por cierto han puesto ya el cartel de No hay localidades. Y aquí están Sanguijuelas del Guadiana con este 100 amapolas. Que por cierto hicieron su debut Alto Aragonés en el Festival Extra Radios en Almudévar el año pasado.

Bueno, pues esto es 100 Amapolas, son sanguijuelas del Guadiana que junto al grupo La Moda estarán actuando el día 16 en el Festival Pirineo Sur. Y al día siguiente, día 17, Samurai y Jude Line. Y aquí está Jude Line con esta preciosidad llamada Pequeñita.

Pequeñita es la música de Jude Lyne, que junto a Samurai actúan el 17 de julio en el Festival Pirineo Sur. El día 18 de julio estará otro señor que ya ha colgado el cartel de No hay localidades, que es Dani Fernández, 18 de julio. Y el 19 de julio otro mito y otro habitual del festival, Rubén Blades, que actuará junto a Monsieur Periné. Y aquí está precisamente Rubén Blades con este Vida.

el super Rubén Blades, magnífico Rubén Blades, con este tema titulado Vida, junto a Messier Periné. Actuará el 19 de julio en el Festival Pirineo Sur, y el 23 de julio lo hará una mujer que el año pasado no lo pudo hacer, porque pues por motivos familiares, y esta vez actuará junto a Carlos Ares. 23 de julio en Pirineo Sur, Carlos Ares y esta mujer, Valeria Castro, que suena con su tema La Soledad.

La soledad es Valeria Castro, que junto a Carlos Ares actúa el día 23 de julio en Pirineo Sur, y el día 24 de julio un día muy potente porque se celebra el aniversario de Omega, ese gran disco que grabaron Morente con Lagartija Nick, y habrá como una reedición de Omega, y junto a ello estará este señor Jorge Drexler, que suena ya con este Todo se transforma. Supe que de algún lejano. Jorge Drexler junto a Omega revisitado el día 24 de julio en Pirineo Sur.

pues esto es Todo se transforma, de Jorge Drexler, y repito, estará actuando el día 24 de julio junto a esa revisitación del disco Omega. Y continuará ya en su recta final Pirineo Sur el día 25 con Lía Cali, Chambao y Jimena Amarillo, y el día 26 de julio con La Fúmiga y ETS. Bueno, pues esto es Pirineo Sur de este año, pero hay más festivales. Por ejemplo, el Dipu Fest. El Dipu Fest, segunda edición del Dipu Fest. La primera se hizo en Huesca, y este festival que organiza la Diputación Provincial, esta vez, segunda edición, se celebra en Fraga. Será los días 10 y 11 de julio, y concretamente el día 10 actuarán Pig Noise, Mayazo y The Moreland. The Moreland, que suenan ya con este tema titulado Night Lovers. El grupo de Binéfar, The Moreland, día 10, junto a Pig Noise y Mayazo, en el Dipu Fest en Fraga.

0: Night Lovers son The Morlandes de Binefar, que repito, actúan el 10 de julio en el Dipu Fest en Fraga junto a Pirnois y Mayazo. Y al día siguiente, en el Dipu Fest, el 11 de julio, estará Tony Peret en las mezclas Los Rebeldes y este señor, Loquillo. Loquillo que suena ya con este feo, fuerte y formal.
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pues es la gran estrella del Deep Fest este año. Es Loquillo, que junto a Los Rebeldes y Tony Peret estarán el 11 de julio cerrando el Deep Fest en Fraga. Pero continuamos, hay mucho más festivales en Huesca, y concretamente vamos ahora a el, bueno, decir que en el Festival Castillo de Loarre, el, que forma parte del Festival de los Castillos de Aragón, como también lo forma el Castillo de Fraga, el Festival Castillo de Fraga será del 4 al 6 de septiembre y tendrá, entre otros, el 4 de septiembre a Luis Fercán. Pero, por otro lado, el Festival Castillo de Loarre contará con el día 11 con la Sara Gale Band, Sara Gale Band, día 11 de julio, y el 12 de julio con esta mujer, Esther Vallejo, que suena ya con su tema A la Fresca, en el Festival Castillo de Loarre, 12 de julio.

Bueno, pues esto es A la Fresca, de Esther Vallejo. Repito, estará actuando el 12 de julio en el Festival Castillo de Loarre. Y pasamos a otro festival. Bueno, varios festivales. Del 17 al 23 de julio estará el festival Tocando el Cielo en Panticosa, con gente como Nancy Fabiola, como María Confusión, Anima Dúo o Spanish Brass. Eso será el festival Tocando el Cielo. Pero también se celebra el festival o la feria Pire Nostrum en Voltaña, del 17 al 19 de julio, con gente como la Ronda de Voltaña, a la que ya hemos escuchado antes, o como Olga y los Ministriles, que suenan ya con este Mai.

pues un festival o feria dedicado a los luthiers y a la música folk. Y ahí estarán, como digo, la Ronda de Voltaña o estos, Olga y los Ministriles, que sonaban con su tema Mai, del 17 al 19 de julio, Pirenostrum en Voltaña. Seguimos, y ahora con otro de los grandes festivales del verano alto aragonés, Monegros Desert Festival. Se celebra este año del 25 de julio, porque es un solo día, y allí estarán, entre otros, por ejemplo, el gran Richie Hawtin. Suena ya con este Disconnect. De su alias Plastic Man, Disconnect, Richie Hawtin.

Sensacional Plastic Man. Es Richie Hawtin, que repito, estará actuando en el Festival Monegros este año, junto a gente también como, por ejemplo, este señor Ben Sims. Suena ya con su disco Psycho.

Ben Sims y su disco Psycho también en el Festival Monegros, como también estarán Amelie Lenz, Asterix, Ben Clock, Brutalismus 3000, Seth Troxler, Speedy J o el oscense Andrés Campo, que suena ya con este brutal Slam.

pues uno de los grandes del verano ostense, el Monegros Desert Festival, con gente como Andrés Campo, con este slam y todos los que hemos ido nombrando. Pero continuamos, hay más festivales y el día 31 de julio y 1 de agosto, bueno, no, perdón, antes que eso, hay que decir que estará el Festival Camino de Santiago y lo hará del 30 de julio al 30 de agosto. Camino de Santiago con gente como Elocuentia, como Capella de Ministrers, como Zaruk, que ya hemos escuchado antes, como Les Sacabutiers o como Taracea, que suenan ya con este Repicaban las campanillas.

Repicaban las campanillas, es el tema de Taracea, que estará actuando también en el Festival Camino de Santiago, como también lo hará, por ejemplo, Tenores di Viti, como también lo hará el Bach Collegium Barcelona, o como hará esta gran mujer que ha actuado en Huesca en varias ocasiones, la argentina Diana Baroni, que suena ya con este El Amanecer.

El Amanecer es Diana Baroni, que también actúa en el Festival Camino de Santiago, en distintos lugares de la provincia y sobre todo en la Jacetania, y también actuará allí el Barcelona Consort, entre otros. Y continuamos con otros festivales, ahora ya con el Brizna de Ayerbe, que tiene lugar los días 31 de julio y 1 de agosto, y que contará el 31 de julio concretamente con Arizona Baby, o con Hints, o con Él mató a un policía motorizado, el grupo argentino que suena ya con este tema titulado El Tesoro. Repito, actúan el día 31 de julio junto a gente como Hints o Arizona Baby. Son Él mató a un policía motorizado en el Britna de Ayerbe.

Bueno, pues es la música de Él mató a un policía motorizado con este tema, El tesoro. Actúan el 31 de julio en el Britna de Ayerbe junto a Arizona Baby y Hins. Y al día siguiente en el Britna, el 1 de agosto, estarán R de Rumba, Iseo y Dodo Sound, Hostia Pedagógica o Queralt Laoz, la gran Queralt Laoz, que suena ya con este tema titulado YNEPN.

Bueno, pues esta es la gran Queralt Lahoz, que repito, estará actuando en el Festival Brizna de Ayerbe el 1 de agosto, junto con R de Rumba y SEO y Dodo Sound o Hostia Pedagógica. Pero vamos a una cosa que no es un festival, pero casi como si lo fuera, son las fiestas de San Lorenzo en Huesca, en las que además de la conocida de momento, porque no se ha hecho toda conocida la programación municipal del ayuntamiento, estará la programación de la Peña Alegría Laurentina solo para socios, donde estarán, por ejemplo, el 10 de agosto la Perra Blanco, el 11 de agosto el grupo de rock progresivo portugués Máquina, no confundir con el grupo de rock progresivo español de los años 70, y por otro lado el día 13 de agosto también habrá actuación con De la Cueva. Y el 14 de agosto actuará Raimundo Amador, ni más ni menos que con Cristian de Moret, que estuvo actuando hace poco en la Peña, en el Jayalay, con un concierto de la Peña Laurentina. Y aquí está precisamente con este Agustito Raimundo Amador. 14 de agosto en el Jayalay, solo para socios de la Peña Laurentina.

0: A gustito, es Raimundo Amador, repito, 14 de agosto en las fiestas de San Lorenzo, pero en la programación del Jayalay de la Peña Laurentina solo para socios, junto a De la Cueva el día de antes, o el grupo Máquina o La Perra Blanco. Y en el marco de la programación municipal, de lo que se sabe de momento, el día 10 de agosto estarán precisamente Fangoria, que suenan ya con este tema titulado Bailo,
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0: de su último disco La Verdad o la Imaginación.

Es la música de Fangoria, el día 10 de agosto en las fiestas de San Lorenzo, programación municipal, en la que el día 11 de agosto estará Neil Moliner, el 12 de agosto Big Lois y el 13 de agosto este es el grupo Nacha Pop, suena ya con La Chica de Ayer. Aunque poco tiene que ver este Nacha Pop de ahora con el de antes, porque ya no está allí Antonio Vega.

Bueno, pues es La chica de ayer de Nacha Pop, que actúa en el 13 de agosto en las fiestas de San Lorenzo. Y el 14 de agosto cerrará la programación municipal Andrés Campo, al que ya hemos escuchado antes porque también estará en Monegros Desert. Y vamos ahora con lo problemático, lo polémico, porque hay que decir que del 10 de agosto al 14 de agosto está previsto, si la justicia no lo impide, la celebración del festival Sisigya Eclipse Gathering en la Sotonera, del 10 al 14 de agosto, con sonidos psytrance, fundamentalmente grupos y proyectos israelíes, que es donde se hace la música psytrance, y allí estarán, entre otros, Asterix, Ace Ventura, estará también Liquid Soul, Extravelt o este señor, Oliver Koletsky. Suena ya con el tema Weirdo. Oliver Koletsky, uno de los grandes del sonido psytrance, en ese festival Sisigya, que es contestado tanto por los ecologistas, por el daño que se puede hacer a la Sotonera, como por los antisionistas, porque lógicamente pues tiene siempre esa ramificación de muchos proyectos, muchos artistas que vienen de Israel y mucho público que viene de Israel, y no precisamente el mejor público israelí. Bueno, en cualquier caso, más allá de la polémica, del 10 al 14 de agosto en la Sotonera, en principio está previsto el festival Sisigya Eclipse Gathering. Bueno, pues es Oliver Koletsky con este tema titulado Weirdo en el festival Sisigya, y poco después, el del 2 al 7 de septiembre en Valdejou, el festival Aun Spirit, también dedicado al psytrance y con también muchos artistas israelíes, con gente como Baya Waka, como Earthling, como Mindwave, como Esfera, como Tycoon o como también Perfect Stranger. Perfect Stranger, el perfecto extraño, que suena ya con este tema titulado Ode ao Sol. Oda al Sol. Es la música de Perfect Stranger en el festival Aun Spirit, del 2 al 7 de septiembre.

0: Festival Own Spirit del 2 al 7 de septiembre, otro de los festivales que se van a celebrar en nuestra provincia, concretamente en Valdellou, con sonidos psytrance como el de Perfect Stranger que suena ahora. Y ya terminando, decir que el 19 y 20 de septiembre se celebra en Huesca Capital un nuevo festival, el Diosas Fest, dedicado a las mujeres, y concretamente, entre otras, estará actuando esta mujer, Erin Memento, la zaragozana Erin Memento, que suena ya con este tema titulado El futuro casi está aquí. Un tema que ha hecho con Bumburi. Es Erin Memento, estará junto a la Poison o el proyecto Ruth de Ruth Lorenzo y DJs como Luna Roja o Bárbara Gartland el 19 y 20 de septiembre en el Diosas Fest en el Festival Diosas Fest de Huesca.
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0: Y ya terminamos este gran repaso a la música del verano en Huesca con el festival el Monte Aragón Rock Festival. Monte Aragón Rock Festival, que se celebra el 25 de septiembre y que contará, entre otros, con actuaciones de grupos oscenses como Flores and McEwen o como Las Perversónicas, que suenan ya con este fuego.

0: Son Perversónicas, con este fuego estarán junto a Flores y McEwen y Antón Pirulero, los míticos Antón Pirulero y sus Caretos de Miedo, el 25 de septiembre en el Monte Aragón Rock Festival, que se celebra ahí en Monte Aragón. Y así, con la música de Perversónicas, cerramos ya hoy nuestro programa. Ha sido un gran repaso a todo lo que va a dar de sí la provincia, Huesca y provincia, durante todo el verano, durante todo este verano. Así que disfruta del verano, disfruta de la música en todos estos festivales en Huesca. Nada más, te espero aquí a la vuelta del verano.
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0: ¿Qué tal? Bienvenidos, bienvenidas a este Sin Reblar de lunes, el primer lunes después de ya finalizar la temporada. La Sociedad Deportiva Huesca que empató en el día de ayer contra el Córdoba, un rival que obviamente tampoco se jugaba nada y por eso nos sacaron de ese horario unificado en un partido, pues bueno, que fue de puro trámite, que tuvo momentos para ambos equipos y que al final, pues ese gol de Jordi Escobar de cabeza en un córner, pues acabó por dar un punto que es completamente insignificante para los azulgranas y que baja así el telón de una temporada pues completamente nefasta, negra y que por desgracia se va a recordar durante mucho tiempo después de vivir un periplo de 11 años consecutivos en el fútbol profesional. Más allá de eso, ya se están produciendo noticias. El anuncio oficial del nuevo entrenador va a ser inminente. Raúl Jardiel, como contábamos la semana pasada, será el nuevo entrenador de la Sociedad Deportiva Huesca. Mañana martes va a haber una comparecencia institucional del club en el que, pues bueno, va a hablar ante la prensa Ricardo Mur, el consejero delegado, y también Agustín Lasaosa, el presidente del Huesca. Por lo tanto, pues bueno, ya es momento de buscar respuestas en una temporada, como decimos, pues sin duda bueno, horrorosa, que se nos vienen a la cabeza otras palabras que quizás aquí en televisión no podemos decir y por ser correctos, pero la verdad es que yo creo que todos los aficionados han sufrido muchísimo esta temporada y sin duda ya teníamos todos ganas de que se pusiera el punto y final. Nacho Arroyos, ¿qué tal? Muy buenas.
1: Hola, Adri, ¿qué tal?
0: Fernando Lovera, ¿qué
2: Hola, ¿qué
0: tal?
2: tal? Buenas tardes.
0: Bueno, lo primero os pregunto, ¿qué os pareció el partido de ayer? Si lo visteis, bueno, yo creo que todos los que nos pusimos delante del televisor teníamos cero ganas de ver el partido, pero bueno, por eso de ser románticos, de ver el último partido de nuestro equipo en el fútbol profesional, pues al final te lo acabas poniendo y bueno, para ver si... Sí, yo qué sé, si ves algo positivo, por eso os pregunto qué os pareció.
1: Sí. Pues eso esperaba yo también, que viéramos algo distinto, pero fue un reflejo, pues bueno, de lo que ha sido el Huesca toda esta temporada. Sí que es verdad que tampoco fue el peor partido, pero bueno, al final, pues eso, se vio un equipo que con balón, pues carente de ideas, incapaz de producir en el medio, de crear ocasiones arriba. Es que, por ejemplo, el Córdoba, con dos pases, o dos pases te puede llegar al área, o doblando el lateral, encontrando el espacio con una facilidad, prácticamente todos los rivales contra los que se enfrenta el Huesca. Y que el Huesca no ha sabido hacer, ¿no? O a los 30 segundos me parece que fue que el Córdoba tuvo una ocasión clarísima
0: Sí.
1: y el Huesca, por ejemplo, no supo hacer eso en todo el resto del partido, ¿no? Pero bueno, ya lo sabemos y luego, pues sin balón, pues lo mismo que hemos visto el resto de la temporada, ¿no? Pues un equipo muy vulnerable atrás, fuera de sitio, que pues eso, que si llega a ser pues porque hubiera aprovechado las ocasiones el Córdoba, pues hubiera podido marcar 3 o 4, ¿no? Y luego, pues el jugador más determinante que tiene ahora el equipo, que es Escobar, pues no juega. Pues ya estamos apañados.
0: Fernando, ¿cómo lo viste?
2: A ver, yo me hubiera gustado saber o ver si hubiéramos hecho los deberes como Dios manda.
0: Con otros jugadores en el campo.
2: No, sí, pero haber
1: Jugando
2: ganado al
1: cargo.
2: Castellón, haber ganado no sé qué, y entonces ir con vida, digamos, al Córdoba,
0: A
2: me hubiera
0: Córdoba.
2: gustado jugándotela en Córdoba y tal. Porque, no, la verdad, me hubiera gustado. A ver, el partido en sí. Pues es que era un entrenamiento, ¿no? Un entrenamiento, no hubo prácticamente y tal, y sacar en conclusiones con respecto a, digamos, la Sociedad Deportiva Huesca, los dos canteranos que salieron al campo de fútbol para ver cómo evolucionan, cómo van, cómo trabajan, bueno, pues ya está. A ver, la temporada ha sido nefasta, la acabas de decir antes, y era un trámite que había que cumplir en el Arcángel. Pero bueno, la imagen, pues es que lo que te has dicho antes, es que tampoco dimos peligro, no dimos al portero grandes ocasiones y tal y cual, pero creo que se compitió dignamente, el Córdoba tampoco quiso hacer miedo, ni quiso hacer nada más. Pues ya está, fin de temporada. Borrón y cuenta nueva. Hay que esperar a ver lo que nos ocurre durante la temporada que viene. Y ya está, es que es así, que no hay que darle vueltas. Es que no hemos llegado a puerta, o sea, los delanteros no han dado miedo, ¿sí o no, Ignacio? Nos han dado miedo prácticamente. Y se corroboró con el esto. Y en el Córdoba, pues yo vi a un carracero, que es lo hemos comentado antes a micrófonos, antes de entrar aquí a la televisión, un carracero que hizo lo que quiso.
0: Pero lo que quiso.
2: Lo que quiso. Lo que quiso.
1: Tenemos una debilidad por bandas que es.
2: Una debilidad con bandas impresionante. Impresionante, pero es que de toda temporada.
1: Pero es que en la primera jugada ya nos puede marcar gol.
2: Claro, claro, claro. Y entonces que quiso cerrar después con el cambio por ahí, pero ves cómo es la gente que vino en invierno no aportó nada, quiero decir. Y los dos laterales, Julio Alonso, el roba baja.
0: Sí, sí, no juega ninguno.
2: No juega ninguno. Algo pasa, sale Jordi Martín, sale Javi Mir del otro lado porque estaba Tony Abad lesionado. Me parece muy bien. Pero bueno, no sé, es lo que hemos terminado, lo importante, se dio la cara, estuvimos ahí, tal, pues bueno.
0: Por lo menos no perdiste.
2: No perdiste, las sensaciones más o menos pueden ser medio buenas, pues con eso nos quedamos.
0: Os pregunto también por los chavales que salieron, por Marc Aznar, que salió nada más comenzó la segunda parte, y luego Pablo San, ¿qué os parecieron? Sobre todo, yo creo que Osan dejó buen sabor. Yo lo he visto bastante en la cantera, en el Juvenil División de Honor y en el filial, y la verdad es que es un chico que tiene desparpajo.
1: Sí. El año pasado en el Juvenil y este en el filial, pues eso, ha sido un jugador determinante y uno de los activos más importantes de la cantera hoy día. Y se vio este domingo, ¿no?, que quizás para el primer equipo se ha descubierto tarde, ¿no? A toro pasado al final, pues siempre es más fácil hablar, ¿no? Pero es verdad que tuvo oportunidades de lucidez y el chaval, pues por lo menos lo intentó cuando las tuvo arriba, cuando tuvo opción y se atrevió, ¿no? Y yo creo que, bueno, es un activo con el que debe contar el Huesca para las próximas temporadas, que aprenda también de los chavales que se han ido por cuatro perras por hablar mal, como Ayman, por ejemplo, que lo va a comprar el Villarreal, y a mí me da mucha lástima personalmente. Y con Marc Aznar, pues yo creo que también puede valer para el primer equipo y más en primera ref, a ver si pueden ser estos dos o más, quién sabe, ¿no?, los chavales que puedan valer para el primer equipo, pero desde luego que yo creo que son piezas a tener en cuenta.
0: Hablaba Fernando precisamente Pablo San en zona mixta después del partido y decía eso, ¿no?, que bueno, que para él había sido un sueño desde crío, porque había ido, es un chico de aquí de Huesca que ha ido toda la vida al Alcoraz a ver a su equipo, y obviamente por debutar con el equipo de tu ciudad siempre es especial, ¿no? Y la verdad es que, pues bueno, yo creo que ahora estando en primera ref tenemos que cuidar lo nuestro,
2: claro,
0: ¿no?
2: Claro, el comportamiento fue ejemplar, fue muy bueno. Vamos a ver, yo no he seguido como vosotros, digamos, el donde juegan estos. Pero lo como dices tú, hay que confiar en el día de mañana a ver cómo se desarrollan los acontecimientos y cómo funcionan estos jugadores. Yo estoy contento de que por lo menos el último partido les dieran la oportunidad, ya que han ido entrenando con el primer equipo, pero dieran la oportunidad de jugar en segunda división con su equipo, con su escudo, con su camiseta y vamos, ya está. Es lo que creo yo. Veremos a ver qué recorrido tienen para el día de mañana. No sabemos qué fichajes, qué gente va a venir. No sabemos si tienen cabida en el primer equipo o no. O van a seguir. Veremos.
0: Sí, yo lo que digo, se supone que bueno, que Javier Sanz también ha llegado, el director deportivo, ha llegado para, pues bueno, dar un pasito más en esa cantera, ir más allá. También se va a ocupar, va a estar muy cerca de esa base aragonesa. Entonces, pues bueno, yo creo que a todo talento que en los últimos años se nos han escapado, pues tenemos que retenerlo, ¿no? El tema de, ya que estamos, os pregunto por el tema de Ayman, que comentaba Nacho muy bien. Y bueno, en principio Ayman salió cedido con opción de compra al Villarreal B. Mucha gente se pregunta, y bueno, y es un tema que está en la calle, ¿no?, que por qué en su día se cedió con esa opción de compra. Y bueno, y es fácil de explicar, ¿no? Es básicamente porque el club al que recibe la cesión, si no, no te la hubiera aceptado. Es decir, las grandes canteras se tienen que guardar unas debajo de la manga por si sale bien esa cesión, pues acabar pagando un dinero y quedándose al

0: cual, pues hace un par de temporadas, pues quizás podía estar un poco más verde para la categoría, para segunda división. Pero este año más todavía con la situación y el problema que hemos tenido con la delantera, pues obviamente creo que era un futbolista para contar con él. Y luego cuando al final el Huesca ya va jugando con el tema de las cesiones, lo que te puede pasar es esto, que al final se vaya y no vuelva. Y dentro de lo que eran los chavales de la cantera y un activo así más joven que le podía dar pues ese recorrido de futuro al club, por lo menos en estas próximas temporadas, pues ya no lo tienes. Y creo que Aiman sí que tenía las condiciones y para jugar en primera, bueno, es que está jugando en primera ref y haciendo goles, porque en el Huesca no iba a valer, ¿no? Y con un equipo que está jugando el playoff, y yo creo que ahí es una pérdida que, bueno, tampoco habría que darle ya muchas más vueltas, pero sí para aprender de cara al futuro y a conservar, pues bueno, los jugadores y los canteranos que sí que pueden sumar al primer equipo. Y luego pues el tema de Willy, que a Willy me parece que sí que es uno de los que
1: Sí,
0: tiene contrato y se
1: tiene
0: podría
1: contrato.
0: quedar, y que también ha estado jugando en primera red, aunque no ha jugado mucho, ¿no?, con el Cartagena.
1: No juega mucho, no.
0: Pues yo también creo que sí que sé que el Huesca el curso que viene podría contar con él para el equipo.
2: Luego también está Manu Rico, ¿no?
0: Manu Rico, lo pasa que
1: Sí.
0: acaba contrato.
1: Acaba
0: ¿Eh?
1: contrato,
2: Acaba contrato,
1: y
2: pero
1: habrá que ver si Javier Sanz, pues bueno,
2: cuenta con él.
1: cuenta con él o no.
2: Vamos a ver lo que el director deportivo, Javier Sanz, qué pretende o qué
1: Sí.
2: quiere hacer, ¿no?
1: ¿Por dónde van un poco
2: ¿Por
1: los
2: dónde
1: tiros,
2: van
1: no?
2: los
1: Habrá que ver.
2: tiros? Si quiere contar con la cantera, con estos cedidos y tal y cual. Vamos a interpretar, vamos a intentar de ver lo que quiere hacer. Es que tiene una papeleta, la verdad que hemos bajado a primera red, pero es que ahora tienes que fichar 14, 15 jugadores, ¿eh?
1: Sí,
2: Quiero
1: no,
2: decir,
1: si
2: tienes
1: la
2: que
1: plantilla va a ser
2: revisar la
1: prácticamente
2: plantilla,
1: nueva.
2: va a ser prácticamente nueva cuando lo hemos, la semana pasada lo comentamos aquí, cuando el Tenerife se quedó el núcleo duro con 7, 8 o 9 tal de la temporada anterior. El Lense se quedó con mucha gente. Estos equipos han subido, ¿vale? Pero porque se quedaron con un montón de plantilla, digamos, de la segunda división. Cosa que el Huesca no va a suceder.
0: ni ha hecho este año.
2: Prácticamente, prácticamente, si tú vamos a hablar, pues no sé si se queda Silva, el portero yo creo que no se quedará. Quiero decir, igual te quedas con dos jugadores de la plantilla de segunda división. Por lo tanto, tienes una dificultad tremenda. Que no se crea la gente, y yo soy optimista, que siempre lo he sido, pero que no se crea la gente que al año siguiente el Huesca va a subir. No, no, no,
1: Sí, que
2: no.
1: lo
2: O
1: normal
2: sea,
1: sería no, lo normal sería no subir.
2: Bueno, no lo sé, no lo sé.
1: Hablando claro.
2: Lo normal sería competir. ¿Y competir con qué armas? Pues con las armas que te dé este director deportivo y cómo van las situaciones y cómo tal. Pero que no se crea que la gente, no, es que hemos bajado, que tenemos dinero, que nos van a dar no sé cuántos millones, que la plaza la vendemos en la segunda división, que tenemos no sé qué. Perdona, perdona. Eso no quiere decir que tú puedes fichar jugadores de
0: Nada,
2: calidad,
0: es que ya no
2: no, de
0: sabes.
2: calidad o con dineros, pero no te garantiza que tú vas a subir a la segunda división.
0: Igual
2: Es
0: que
2: mi
0: era
2: opinión,
0: el
2: ¿eh?
0: segundo año que Huesca descendió de primera, que era no sé si el tercer presupuesto, pero detrás de la Almería y Valladolid.
1: Lo mismo, sí.
2: Claro, pero
0: Y
2: tú,
0: hicimos una temporada que hasta
2: claro.
0: decimoquinto y
2: Pero
0: nadie se lo
2: Ignacio, tú me
0: esperaba.
1: dices, te
0: No,
1: gastaste
0: por
1: un
0: eso, que es que
1: dinero en,
0: no te
1: claro,
0: garantiza
2: tú
0: nada,
2: me
0: no
2: dices
0: significa
2: 8 o
0: nada.
2: 9 de la anterior, bueno, aunque sean malos, quiero decir, tal, pero están conjuntados. Pero ahora, 14, 15 tíos, que tienes que juntarlos.
1: Sí.
2: Vamos a ver,
1: Sí, es que el
2: ojalá.
1: equipo nuevo,
2: El cambio es nuevo y vamos
1: que
2: a
1: igual
2: ver.
1: hay, que obviamente va a haber plantillas en primera ref que van a jugar contra ti, que ya tienen una base formada,
2: A eso me
1: que ya han
2: refiero,
1: jugado un tiempo
2: a eso
1: juntos,
2: me refiero,
1: ¿no?
2: independientemente de que sean de calidad o no calidad.
1: Sí.
0: Y eso se nota mucho, y este año, por ejemplo, el Huesca tiene el ejemplo, que el año pasado pues marcharon 10,
1: Sí.
0: no sé si llegamos a hacer en
1: Sí,
0: verano
1: sí,
0: 20 fichajes,
1: sí. Y había que
0: y
1: hacer un equipo
0: tienes,
1: nuevo.
0: claro, y tienes este riesgo, y el
2: Va a
0: año que
2: ser
0: viene
2: duro,
0: va a tener que volver
2: va a
0: a
2: ser
0: aparecer.
2: duro, y yo quiero desde aquí, a la gente, a los aficionados, que vamos a estar en el suelo, vamos a ver por dónde vienen los tiros y tal. Porque no, no, no, es que vuelvo a repetir que es que hay que competir y que no vas, porque hayas estado 11 años en la élite y has
1: No, no,
2: bajado,
1: está
2: al año
1: claro.
2: siguiente tienes que subir, que
1: Que
2: no.
1: con la historia no se sube.
2: Claro.
1: Ni reciente ni la más lejana. Entonces, pues bueno. Y yo también creo, no sé qué pensáis, que si realmente apostamos por un director deportivo y por un entrenador, hay que apostar hasta el final. Lo que no puede ser que suceda lo que ha pasado este año. Con el tema de Ángel Martín, con el tema de Guillot, porque si no estaremos igual esta temporada, porque si por lo que sea

0: hacemos un inicio de temporada un poco irregular, que puede pasar, fútbol, y bueno, y te cuesta, al equipo le cuesta mucho ganar y pues y hay dudas, al final habrá pasado un mes y tendremos que volver a empezar de nuevo. Entonces, ya lo que voy es que tenemos que tener las ideas muy claras desde el principio y a partir de ahí trabajar mucho.
1: Yo sí, yo pienso, yo soy de los que vamos al... Me parece que incluso es positivo llegar a tener paciencia con el entrenador, y más si viene de inicio y...
0: Sobre todo porque, creo, y perdón, porque las temporadas son muy largas. Ha habido muchos equipos que se ven salvados o descendidos en febrero y luego cuando termina temporada piensas, y si hubiéramos ganado ese partido de marzo y este que tuvimos en abril... Y este que había en mayo, ¿sabes? Sí, entonces, que la temporada es muy larga.
1: Es mucho más larga de lo que de lo piensas. Que, sí, porque piensas, y luego, por ejemplo, este año tenemos el ejemplo de que parecía que en marzo ya estábamos descendidos. Sí. Y hasta la semana pasada o hace dos hemos tenido... Es. Y luego, por ejemplo, el Tense, que ha estado casi toda la temporada fuera de los puestos de arriba y ha subido como primero. O sea, entonces, eso, si viene Raúl Jardiel, que todo parece, pues confía y apostar por él y bueno, pues hasta que no haya realmente una situación límite, que estés jugando con los puestos de descenso, bueno, es muy relativo decirlo ahora, ¿no? Pues apostar por él, y también porque al final es trastoca el vestuario que salga uno y venga otro entrenador y la idea de juego, y al final pues desde luego que si viene una pieza un entrenador pues es para apostar por él, para confiar. Y bueno, y sobre todo que esto al final, hasta que no vengan los resultados, no lo sabrás, pero que se acierte, ¿no? Al final es lo más complicado en esto.
0: Os pregunto también un poco por el tema de Oltra, ¿no? Se ha hablado mucho, obviamente, en las últimas horas. Ayer fue su último partido. Ha estado 12 al frente del Huesca. Ha conseguido solo una victoria. No sé un poco qué pensáis, cómo valoráis su trabajo aquí. Ayer él en rueda de prensa dijo que bueno, que se había dejado el alma, que había trabajado muchísimo, que se iba con la conciencia tranquila. Pero bueno, la realidad está ahí, ¿no? Y son los números, que no que el tercer entrenador que hemos tenido esta temporada tampoco ha conseguido dar con la tecla.
2: No, realmente, a ver, yo en esa rueda de prensa, él quiso más o menos entender que se encontró un equipo, y no dijo porque era un equipo nefasto, un equipo malo, vamos... la verdad que no ha hecho nada, digamos, no ha aportado prácticamente nada. Quiero decir, el programa anterior dijimos que Aguillo lo íbamos a hacer bueno, porque Bolo prácticamente no hizo nada. Que a lo mejor cuatro partidos, que lo dije yo, cuatro partidos antes que Bolo lo destituyen, a lo mejor Oltra había hecho nada. Pero claro, a los números nos remitimos. Sí. Y dices, hostia, es que un partido que es de penalti con el Zaragoza, ¿no? Un partido de penalti con el Zaragoza.
1: Dudoso.
2: O sea, totalmente dudoso, que no has hecho nada. ¿Vale? Que sí que has cambiado el sistema, que has cambiado...
0: Tarde.
2: Eso, defensa de 5-3 con los carrileros, que no sé qué, tarde. A ver, eso no es justificación. A ver, Oltra, que sí, que has trabajado. Sí, lo entiendo que hayas trabajado. Yo no estaba ahí para verlo, que sí, pero no has transmitido a tus jugadores. No has transmitido nada porque es que los resultados. Entonces, los jugadores, ¿qué pasa? Que también. Que, a ver, que si no tienes herramientas. No sé cómo explicarme. Sí. No tiene herramientas, digamos.
0: Es que
2: el director tiene y tal, y las herramientas son malas. Quiero decir, los que tienen que decir, los que tienen que meter los goles, los que tienen que funcionar, pues no son acordes, digamos, a ese entrenador que dice lo que tiene que hacer, pues no lo sé. Es que a lo mejor es así, que es que el equipo no da, o a lo mejor el equipo no da. Pero también te digo que el entrenador tampoco ha tenido ninguno de los tres, a lo mejor el primero sí. Ninguno de los tres ha tenido para cambiar el sistema, para cambiar, ¿no?
0: Claro, hablándolo ahora después de meses de ver los 42 partidos de los Huesca, obviamente, pues todos decimos, nos hubiera gustado ver más a Guillo, ¿no? Porque, pues, bueno, porque el ser humano es así, ¿no? Porque siempre queremos lo que no tenemos, por así decirlo. Pero es verdad que ninguno de los tres ha demostrado, yo creo, que confianza. O no confianza. Ninguno de los tres supo montar un equipo.
1: Sí, pero...
0: Es que no... Claro. Es que es eso.
1: Es verdad que ya sabes que la plantilla es muy limitada y a partir de enero con lo de Ángel Pérez y Cortajarena, para mí es determinante ya. Es verdad que poco puedes hacer.
0: Por eso os iba a preguntar, ¿cuál es el tema que más daño ha hecho al Huesca esta temporada? ¿La salida de Cortajarena y Ángel Pérez, lo de Pulido, los cambios de entrenadores, la llegada de Bolo?
1: Cortajarena, Ángel Pérez y luego el mercado de invierno.
0: El mercado de invierno.
1: O sea, lo de los laterales, una posición súper sensible para el repliegue, para defender en bloque, para estar junto atrás. Se ha notado muchísimo que cada vez hemos sido más blandos abajo y nos han llegado con más facilidad. Y luego pues un medio centro de referencia nos ha faltado. Es verdad que Jesús Álvarez, por el tema de las lesiones, pues no ha podido tener esa continuidad. Y Silva no ha sido el del año pasado. Y se ha notado. Y luego no trajiste tampoco un medio centro que te valiera. Y luego se ha notado muchísimo. Y luego Escobar, que es el que traes, pues tampoco sale, pero tarde. Y tampoco... Y ya no sé lo que iba a decir antes, pero bueno, al final sí. el con Guillo yo creo que nos habríamos salvado por números. Ya no voy a juego, yo creo que por datos, no sé si nos salva.
0: Lo que pasa es cuando que cuando estaba sí. Guillo decíamos,
1: sí, pero tampoco
0: ganamos, pero no sabemos por qué.
1: Bueno, pero no, pero es que...
0: Y ojo, creo tú, Nacho, mejor creo que también lo sabrás. O sea, hicimos el mejor arranque de nuestra historia en segunda división.
3: Claro.
0: O sea, que es fuerte, o sea... Hacemos eso y luego desciendes.
1: Y
0: que luego que has hecho una segunda vuelta penosa, está claro.
1: Sí, sí, lejos de estar en ese momento en una situación crítica para lo que es el Huesca también. No lo sé, si eres el Almería, pues igual puedo entender que estando, decimos esto, haya un cambio o lo que fuera. Pero pues sí, se tuvo mucha paciencia, luego eso ya, ese problema se derivó al vestuario y a lo que juegas, que era pues a nada, prácticamente.
3: ¿Sabes qué pasó? ¿Qué problema hubo? Que era el primer entrenador, que era Nobel, era novato. Le exigíamos que... es que es verdad, a lo mejor los que estamos aquí en
0: igual teníamos unas expectativas demasiado altas, ¿o qué?
3: No sé, le achacábamos que había muchos cambios, pero había muchos cambios. Es que no tiene un once tipo. Es que podemos ser nosotros, incluso los que estamos aquí, que podemos decirle que no tenía un once tipo. Pero claro, si te meten 28 tíos... 28 tíos y quieres quedar bien con la mayoría, es imposible. No puedes gestionar ni manipular eso, no puedes. Y eso fue para mí fue para mí fue el problema de este señor. Y luego viene Bolo, vamos a entrar a entrenadores, que Bolo es un pan sin sal. Es un pan sin sal, y hay que decirlo con toda la de la ley.
0: No, y que no supo levantar
3: el equipo. Y no supo levantar el equipo, no supo transmitir esa energía que hay que esa energía. No hubo cambios de sistema, de lo que hablamos, no hubo ningún cambio de sistema, pues bueno, pues vamos a intentar, no hubo nada. Y Oltra pues se encuentra con este equipo y prácticamente Oltra viene derrotado, o sea, más o menos derrotado. Porque ve, ¿no?
1: Sí, a mí lo que más me duele de la rueda de prensa de ayer es el tema, o sea, te puedes equivocar y él lo sabrá, pero el tema de que se haga con la conciencia tranquila, al final... Eso es lo que más me choca, ya. Por decirlo de alguna manera.
0: Sí.
3: No, él sabía dónde venía, que lo dijo en la rueda de prensa. Dice, yo sé dónde voy. Pero vamos a ver, sabes dónde vienes, pero tampoco has podido, no has hecho lo que tenías que hacer, que tampoco has revolucionado el equipo. Que tenemos la misma contingencia, digamos, del Bolo. ¿No? Prácticamente no ha habido hasta última hora la defensa de cinco.
1: Hombre, yo creo que sí que ha habido más
3: sí, no, hombre,
1: más ambiente arriba, puede ser.
3: Sí, puede ser, puede ser.
0: Y un luego más atrevido, igual.
3: Un poco más atrevido, no sé qué, pero es que los números son esos, ¿eh?
0: Sí.
3: Los números son esos. Y luego, ¿qué has dicho tú antes de Escobar? Pues de Escobar habría que hablar, que sí. Ayer no quiso decir nada en la rueda de prensa. Y es que no quiero hablar porque no sé qué.
0: Bueno, dijo que no... Bueno,
3: no quería hablar, que no... Y tal y cual... Pues,
0: dijo que necesita un contexto que no es el del Huesca.
1: Claro.
0: Dijo de Escobar.
1: Pero
3: eso el aficionado a lo mejor lo tiene que saber. Quiero decir, no quiere meterse en líos por Escobar, no, porque no ha sido titular. Pues tendrá un motivo extra para no ser.
0: Bueno, y él,
3: en ese caso sí.
0: Él ayer lo explicó, dijo que sí, que es un delantero, que igual es el que más gol tiene de los tres, pero que para el contexto, para lo que él buscaba en el equipo, que no era el ideal. Vino a decir. Entonces,
3: bueno, ahí hay más condicionantes, ¿eh? No solo que sea jugador bueno o malo, sí, claro. Hay más condicionantes.
0: Que no sabemos, que luego no estamos en el vestuario, eso siempre lo decimos. Que realmente nos falta información.
3: Lo que pasa es que no quiso decir, y no quiero hablar, acuérdate, ¿eh? Adrián, no quiero hablar.
0: Sí. Sí, no, que está
3: bien. Claro, y no quiero hablar porque...
0: Algún día igual nos enteramos, o igual no, pero ya me entendéis.
1: Sí.
0: O sea, sí.
1: Que por lo que dicen por fuera.
0: Sí, no, que también por lo que dicen, Escobar es un jugador
2: peculiar. Claro, pues entonces no dices que Escobar fuera titular.
0: No, no, que sí. Está claro porque...
2: Pues algo habrá para que no...
0: Claro. Eso está claro. Que, bueno, en fin. Yo simplemente quería comentar también, a colación de la pregunta que os he hecho antes, a mí me parece que el mercado invernal es el que te acaba de matar. Porque resulta que llegas al mercado invernal el día 1 de enero con dos problemas, que son el tema de los laterales y el tema de la plantilla larga, y resulta que terminas el 31 de enero exactamente con los mismos problemas, sin fichar laterales y con una plantilla muy larga. Y
1: sí, y luego que la gente con la que compite se refuerza y aprovecha esa ventana,
0: claro,
1: teóricamente, pues para traer jugadores que de verdad te hagan falta.
0: Y el mercado invernal era la última bala que tenía. Bueno, no, miento, la penúltima, porque siempre podías hacer el cambio de entrenador, como se hizo.
1: Sí, sí, pero es que...
0: Y la fallaste.
1: Se convierte en un equipo peor todavía.
0: Sí, sí, no, peor. Sí, y, bueno, entonces, los números hablan. Sí, sí. Hemos hecho 13 o 14 puntos en la segunda vuelta. Y hemos ido... lo tengo por aquí también apuntado, ¿no? Que no quiero que equivocarme. 10 puntos como visitantes en 21 partidos.
2: Sí.
0: Por comparar un poco en las últimas temporadas... el año pasado Cartagena y Tenerife hicieron 8. No, fueron peores que nosotros. El Villarreal B en la anterior temporada, 10. Lugo, Ibiza, 12. Voy bajando, ¿eh? Amorebieta y Fuenlabrada, 11. Castellón, 13. Numancia, 12. Córdoba y Nastic fueron peores también, 9. El Lorca de la 17-18, 6. Ese fue muy malo. Y luego la Almería de la 16-17, 12. Pero bueno, que para hacer 10 puntos de visitante... Es que claro,
2: son números nefastos, pero fíjate lo que estás hablando del mercado de invierno. Pero fíjate ayer que jugó de lateral. Javier, sí, a la derecha.
0: Dos laterales y no son laterales.
2: Y no son laterales, que sí, que
0: pero
2: lo
0: como
2: Javi,
0: hace un mes ya hace dos.
2: Claro, Javier, que estaba lesionado Doni Abad, pero es que no tienes un recambio, no tienes ninguno. El lateral izquierdo no confías en los dos, ni en Rola Baja ni el otro. Y tiene que jugar el Jordi Martín. Entonces, ¿qué hemos hecho ahí?
0: Nada.
2: ¿Qué hemos hecho? O sea, y entonces que salga el director deportivo, volvemos a decirlo otra vez, que no eran necesarios los laterales.
1: Bueno, pero claro,
2: ¿cómo pues puedes si decir eso, que eran necesarios los laterales? Y otra cosa, ya para terminar, ¿y cómo que Javi, el que está en el Mirandés, que quería venir aquí, un centrocampista de bien, que ha jugado muy bien, que ha metido goles, que ha jugado, dice que está, que no lo quieres?
3: Eso no puede ser.
0: Totalmente.
3: Es que eso no puede ser, Ignacio.
0: Estamos en tiempo. Mañana intentaremos encontrar respuestas a todas estas preguntas en la rueda de prensa que dará Ricardo Mur y Agustín a partir de las 11. Con que, nada, Nacho, Fernando, un placer como siempre.
2: Gracias.
0: Y hasta otra. Nosotros volvemos mañana martes en un nuevo Sin Reblar en Huesca TV.
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